Stand By Me. Ahí estaba la música con B.B. King. Se me había ido el nombre. Gracias, Pablito. 20 horas con 4 minutos. Bonito el tema. Sí, bonito. Bueno, todos los temas son lindos en el baúl de los recuerdos para ustedes. Eso es. Muy bien. Vamos a seguir a esta hora y, bueno, les vamos a contar que Valdivia, fíjate que se sumó a un programa de impulso a emprendimientos. Ah, qué bueno. Municipio trabajará con Portuaria Corral y Fundación Simón de Siré para ir impulsando ahí a los emprendedores y sus ideas que tengan para que vaya creciendo todo esto. Eso se va a hacer en Valdivia. Por ahí vamos a estar contándole de qué se trata aquello. Hoy día, si no me equivoco, ¿quién está de Santoral? Juan María, dice. Hoy día estamos ¿a cuánto? ¿A 4? Juan María. Juan María, sí, dice Juan María. Bueno, saludemos a Juan y a María. Ay, sí, para que no pierda nadie. Juan María. Mira, ellos están de Santoral el día de hoy. Bueno, si usted dice que da lo mismo. Y para quienes están de cumpleaños también, un abrazo tremendo en esta jornada de día martes. Muchos amigos, amigas, a lo mejor están de cumpleaños, así que déjenme anotado por ahí en el WhatsApp para poder saludarlos, y nosotros acá le hacemos fiestecita hoy día. Si usted está de cumpleaños y nadie lo ha saludado o la saluda, o la ha saludado, cuéntenos a través de nuestro WhatsApp y nosotros acá le hacemos fiesta, ¿ya? Más 56 632 21 36 01. Buenas noches.

0: Oye, esa canción como que me trae recuerdos de unos amigos. Me paso toda la noche de juerga, todo el día así, toda la noche sin descansar. Y si dijera algunos nombres acá, no, mejor me quedo callado.
1: Sí, caracoles.
0: Mejor no digo nada. Ay, ay, ay. 20 horas con 12 minutos. Continuamos. Muy buenas tardes, Canito. Muy buenas tardes, Pablito. Muchos saludos para ustedes. Necesito de su ayuda, dice la tía Elena. ¿Qué le pasó? Se me perdió un collar. ¡Oh! Espero que no sea de oro, si no, no lo va a pillar. Espero que no. Pero más que foto, mándeme, escríbame características de su collar, tía Elena, si tiene algún colorcito, alguna cosita especial. No, ya, de partida no es de oro. Es medio artesanal. Es un collar así. ¿Y completo se le perdió? Así con la parte que va en su cuellito también. ¿O solamente la parte? ¿Pero se le perdieron solamente los círculos? ¿O todo el conjunto? A ver. Algún día escribirá. Nada, todo el collar, ya. Mira, a la tía Elena se le extrae.

0: Vio un collar, que es así un collarcito como tejidito que va en el cuello y de ahí salen tres círculos, que son, sí, son todos como de diferente tamaño y son así, por lo que veo son como de plata, tienen la pinta, a lo mejor no es plata, pero así como circulitos de plata, y esos se le extraviaron. Si alguien los encuentra, si alguien sabe este collarcito, se puede contactar por favor con la tía Elena al más 569-7389-2414. Más 569-7389-2414. Me imagino que debe ser como su collar de la buena suerte. Ese. Frente a la escuela 1 o colegio adventista, ¿no? Es que ya anda carrera en su furgón con sus niñitos, así que se sube, se baja, y, va, ven para acá, súbete aquí. Va, y ahí se le debe haber caído por ahí. Así que si alguien lo encontró, claro, y son tres argollitas, los tres circulitos son de plata, me dice. Es bien preciado por ella. Así que si alguien los encontró, vamos a hacer la campaña ahí del collar de la tía Elena para ver si lo encontramos, sí.
1: Digamos, también.
0: Y ya también todo, sí. Ya, pues, si alguien sabe de esto, por favor ahí que se contacte entonces con Elena. Reitero su teléfono, más 569-7389-2414. Perfecto, vamos a continuar. Le cuento que tengo tres argollitas de plata para la venta. Tengo tres argollitas de plata para la venta. Si alguien las quiere, converse conmigo nomás. No, mentiras, son de maldadoso nomás, tía Elena. Son mentiras, son mentiras. No tengo nada. Se desmaya, me manda monitos desmayándose. Si alguien encuentra entonces esas argollitas de plata, se contacta con la tía Elena, por favor. 20 horas con 15 minutos. Vamos a continuar con la música. Este tema se llama Argollitas.

Deja ponerme los fonitos primero. Ahí sí, ya, perfecto. Se llama Los Dos el grupo. Los Dos, sí, así. A ver, vamos a ver en una de esas, por ahí puede estar. Sí, Los Dos. Y el tema se llama así como te dije, Juan. Nada más. Bien, perfecto. 20 horas con 20 minutos. Vamos a continuar nosotros. Déjame revisar. Ah, en mi Face también está actualizado por si acaso, ¿eh? Para que puedan escribirme por ahí también. Me buscan como Cano Oporto, Cano con K. Cano Oporto, y ya subí una foto. Ahí salgo y sale de fondo Pablito, ahí se alcanza a ver ahí en la foto. Mi banner de la tarde le escribí, ¿eh? Así que déjenme sus comentarios también por ahí. En Face me buscan como Cano Oporto. En WhatsApp, el WhatsApp de la radio es el más 56-632-21-3601 para que se sigan comunicando con nosotros. Ya en un rato más vamos a estar con noticias, después con la mejor música del mundo. Así que tenemos todavía para estar un buen rato reunidos a través de CD97 Radio Austral, una emisora bien valdiviana. A ver, ¿dónde estaba mi...? Ah, lo andaba buscando ya, de ahí lo voy a buscar. Le voy a contar por mientras que, a ver, la temperatura, ¿cómo va? 10 grados tenemos a esta hora. Esa es la sensación térmica. Fíjate que para mañana miércoles, se esperan chubascos por Valdivia con extremas de 2 y 9 grados. Mientras, para el jueves, lluvia por la tarde, 7 y 10 grados. El viernes, lluvia también anunciado, 4 de mínima, máxima de 8 grados. El día sábado se espera lluvia débil, con una mínima de 2 grados y una máxima de 8. Y para el domingo 9, parcialmente nublado. La mínima va a ser de 1 grado, va a estar bien heladito por la mañana el domingo, ¿eh? Y la máxima va a ser de solamente 10 graditos. Eso es para este resto de semana que nos está quedando en cuanto a temperaturas. Para hoy, fíjate que vamos a tener lluvia, un poco de lluvia, a eso de comenzando a las 2 de la madrugada más o menos. Antes nada, va a estar nublado solamente, por si acaso, ¿eh? Después va a empezar a caer algo de agua durante todo el resto de la noche y parte de la mañana también, un poquito de agua. El tiempo que se lo contamos a esta hora en Radio Austral. ¿Estamos ok? Perfecto. Ya, amigos, amigas, un gusto haber estado con ustedes en este bloque. Por supuesto, como le decía, no se despegue de Radio Austral. Ya llega la tercera edición del Informativo Austral. Después seguimos con la música ahí con mi otro partner de la tarde, con Juanito. Nos vamos a ir con la música de Los Dos, se llaman estos muchachos, ¿eh? Son chilenos de la nueva ola, ¿sí? Lo leí acá. Son... un grupo chileno de la nueva ola, se llama Los Dos. Y el tema que vamos a escuchar se llama Juan. Para cuando llegue Juanito, ahí para que lo escuche. Nos estamos escuchando en un rato más. Que tengan muy buena tarde.

Y de esta forma llegamos al final de El Baúl de los Recuerdos. Por la atención prestada, muchísimas gracias. Y será hasta una nueva oportunidad, si Dios así lo

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0: 20 horas, 30 minutos.
1: Muy buenas tardes y bienvenidos a la tercera edición del Informativo Austral a través de CD97 Radio Austral, una emisora bien valdiviana. Vamos a comenzar el día de hoy revisando nuestros titulares, partiendo por los locales. Lo que titula el diario Austral el día de hoy, martes 4 de agosto de 2026. Corte de Apelaciones cambió las cautelares del Rana por crimen de su oficial Cosme. Decisión se dio luego que el Tribunal de Alzada acogiera un recurso de amparo que interpuso defensa de Carol Cancino. Medida dejó sin efecto resolución del 24 de julio del Tribunal de Garantía. De todos modos, continuará en detención. 16 personas de Los Ríos han muerto por cáncer de ovario. Especialistas señalan que el 70% de los casos no tiene un diagnóstico fallido. Valdivia se sumó a programa de impulso a emprendimientos. Municipio trabajará con Portuaria Corral y Fundación Simón de Siré. ASENAV construirá buque oceanográfico para Estados Unidos. Encargo de nave para investigación corresponde a Universidad de California en San Diego. Detuvieron a sujeto por agredir a 3 adolescentes, esto en Las Ánimas. Una de las víctimas permanece grave e internada. En el deporte, en básquetbol, Las Ánimas sub-15 avanzó a semifinales de la Liga Saesa. Y el CDB estiró a 8 victorias su racha en el clausura de Liga Nacional. También aparece lo que le comentábamos de antes. Fotógrafos pioneros del sur llegaron hasta el Teatro Cervantes para que puedan ir a ver estas fotografías. Vamos al sitio web de Radio Sago de Osorno. Alumno amenaza con destornilladora a estudiantes y a carabinero en el Liceo Rahue de Osorno. El implicado agredió a una alumna de primero medio al interior de la sala de clases. Posteriormente intimidó a funcionarios y a otros escolares. La provincia de Osorno vivió el julio más lluvioso de los últimos 48 años. Se espera que estas condiciones se mantengan hasta octubre, con precipitaciones por sobre lo normal. El sitio web de Radio Chiloé de Castro destaca: Chiloé ampliará la atención para personas con autismo con una inversión superior a los 2.500 millones de pesos. El convenio permitirá implementar una red especializada en las 10 comunas de la provincia, incorporando nuevas salas TEA, equipos multidisciplinarios y atención en neurología infantil mediante telemedicina. Y Región de los Lagos alcanza un 66,6% de letalidad por antivirus. Es la más alta del país. En 2026, la zona cuenta con 6 fallecidos de 9 contagios. El MinSal decretó alerta sanitaria hasta julio de 2027 frente a un escenario de multiamenaza, mientras científicos apuntan a la expansión humana, el clima invernal y los diagnósticos tardíos como causa directa del agravamiento de esta enfermedad. La tercera: economía apuntará en segundo semestre tras mejor IMASEC de junio, pero proyecciones para el año se ajustan bajo 1,5%. El Banco Central informó que la actividad económica anotó un crecimiento de un 2,4%, rompiendo la mala racha de 5 meses de caídas consecutivas y permitiendo esquivar una recesión técnica. Sin embargo, pese a este repunte, los expertos evitan anticipar que la economía esté en un punto de inflexión y llaman a analizar con cautela las cifras. La cuarta: cámara de seguridad echó al agua a guardia. Detienen a banda que intentó cometer millonario robo en bodega de Pudahuel. Vigilante sería cómplice de los antisociales que estuvieron a punto de llevarse 67 millones de pesos en ropa. El Mercurio, por su parte, destaca: la economía chilena supera las expectativas, crece por primera vez en el año y deja atrás 5 meses de caídas. Actividad se expande 2,4% anual en junio y entre los especialistas se apunta a un segundo semestre con mayor dinamismo, pero sobre todo a un 2027 que reflejaría además el impulso de reformas como el Plan de Reconstrucción, mejor IMASEC, generar optimismo en los mercados. Mientras, algunas entidades ven catalizadores de mediano plazo, otras esperan más datos para definir una tendencia. Las últimas noticias: remodelarán el puente Huérfanos para que ya no huela a peligro. Germán Bobe recuerda cuando grabó allí el famoso videoclip de Miriam Hernández. La segunda: gobierno presentó proyecto que amplía subsidio a la tasa de interés hipotecario. Titular de Hacienda Jorge Quirós dijo que iniciativa va a significar que se prolongue esta rebaja en la tasa del crédito hipotecario aproximadamente un punto porcentual, de 4 a 3%. Mientras, el diario electrónico Emol destaca: Deportes Copiapó goleó 4-1 Temuco y avanza hacia zona de liguilla de ascenso. La escuadra de Atacama quedó en la 7ª posición. Y la llegada de Bocinha a Colo Colo causó revuelo mundial mientras espera su presentación oficial. El portero ayer se sometió a exámenes, firmó su contrato y será un acto que espera a 42.000 personas en el Estadio Monumental. 20 horas con 37 minutos. Vamos a revisar el tiempo. A esta hora por Valdivia tenemos una temperatura de 10 grados. El viento a una velocidad de 5 kilómetros la hora. La presión atmosférica es de 1019.0 milibares. Y la humedad relativa del ambiente un 86%. Lluvias pasado de las 3 de la madrugada en adelante en Valdivia. Comienza el agüita. Para mañana, chubascos se esperan por Valdivia con extremas de 2 y 9 grados. Para el jueves, lluvia por la tarde, 7 y 10 grados mínima y máxima. Y para el viernes, 7, lluvia con mínima de 4 grados, máxima de 8. El informe económico también lo tenemos para ustedes a esta hora. Para hoy, el valor de la UF es de 40.844 pesos con 79 centavos. El valor de la UTM, 71.649 pesos. Dólar comprador, 906 pesos. Y el dólar vendedor, 946 pesos. El índice de valor promedio, el IVP, es de 42.220 pesos con 79 centavos. Y el euro tiene un valor de 1.064 pesos con 59 centavos. 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Y el santoral recuerda a hoy a Juan María Vianney.
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1: Veinte horas con 40 minutos. Vamos a nuestro bloque de noticias locales en este informativo austral. Imputado por atropello múltiple, La Unión quedó en prisión preventiva tras ser formalizado por dos homicidios cometidos al conducir ebrio y sin licencia. La Fiscalía Regional de Los Ríos formalizó hoy la investigación contra el imputado por el atropello múltiple ocurrido durante la madrugada del sábado 1 de agosto en la ruta T-210 en la comuna de La Unión, que provocó la muerte de dos personas y dejó a otras seis con lesiones. La Fiscalía le comunicó que se le investiga por dos delitos de homicidio simple, seis delitos de lesiones y por huir del lugar del accidente sin detenerse a prestar auxilio a las víctimas ni dar aviso a las autoridades. El Juzgado de Garantía de La Unión acogió la solicitud de la Fiscalía y decretó la prisión preventiva del imputado por considerar que su libertad constituye un peligro para la seguridad de la sociedad. Durante la audiencia, la Fiscalía expuso que el imputado conducía en estado de ebriedad con una concentración de al menos 1,59 gramos de alcohol por litro de sangre y que nunca ha obtenido licencia de conducir. Asimismo, sostuvo que los antecedentes de la investigación dan cuenta de que el imputado inició su desplazamiento desde la ciudad de Osorno y que el tiempo transcurrido hasta el lugar del accidente constituye un indicio del exceso de velocidad al que conducía. Al respecto, la fiscal jefe de La Unión, Leila Chaín, señaló lo siguiente referente a este caso.
2: Tras concluir la formalización de cargos respecto del detenido por el atropello múltiple ocurrido en la ciudad de La Unión, nosotros formalizamos a este imputado por el delito de homicidio simple, considerando que se han confirmado todas las hipótesis relativas a que, de acuerdo a las circunstancias de comisión de este hecho, como el manejo en estado de ebriedad desde la ciudad de Osorno, el tiempo y la distancia que existe entre el lugar en donde fue visto saliendo alrededor de las 4 de la mañana en Osorno y luego a la hora del accidente, es claro indicio del exceso de velocidad en el que conducía. Además, la ausencia de licencia de conductor, se trata de una persona que jamás ha obtenido una licencia de conducir y aún así maneja en estas condiciones físicas absolutamente deficientes, por lo tanto, a nuestro entender, era imposible que no se representara este resultado y no lo aceptara como parte de las consecuencias de su acto. Desde ese punto de vista, nosotros hicimos esta calificación jurídica, además de, por supuesto, la huida del lugar del accidente y no prestar auxilio a las víctimas, de acuerdo a la ley de tránsito. Al final de la audiencia y consecuencialmente con la gravedad de la conducta, el tribunal decidió acoger nuestra petición de prisión preventiva, considerando que el imputado es un peligro para la seguridad de la sociedad.
1: La Fiscalía fundamentó la calificación jurídica de los hechos en que el imputado, al conducir en estado de ebriedad, sin haber obtenido jamás licencia de conducir y a una velocidad no razonable ni prudente para las circunstancias, necesariamente debía representarse la posibilidad de causar un resultado fatal y aceptó ese riesgo con su conducta. 20 horas con 43 minutos. El Consejo de Desarrollo de la Costa realizó una solicitud formal a la delegación presidencial para que instruya a la Dirección de Vialidad sobre la instalación de señaléticas de seguridad en tres puntos críticos de la zona. La principal preocupación se concentra en el sector de Pino Huacho, donde el área de un eventual colapso de la ruta es mayor a la que se encuentra señalizada actualmente. En el lugar se ha visto complicado el tránsito vehicular y el desplazamiento de peatones. Debido al peligro existente, se planteó que la restricción de circulación por esa zona de la ruta debe ser de por lo menos unos 200 metros. Junto con el caso de Pino Huacho, la gestión incluye la petición de evaluación y señalización de seguridad para los sectores de San Ignacio y Loncoyen Alto. Estas acciones buscan aumentar la seguridad de quienes se desplazan diariamente por la costa de la comuna. Y emiten aviso por probables nevadas en cordillera y Valle de los Ríos y los Lagos. Un aviso meteorológico por probables nevadas de severidad moderada fue emitido por la Dirección Meteorológica de Chile. La condición atmosférica, provocada por un cuadro de inestabilidad, afectará a diversos sectores de la región de la Araucanía, los ríos y los lagos desde la tarde este viernes 7 hasta la mañana del sábado 8 de agosto. De acuerdo con el informe del organismo técnico, el fenómeno meteorológico contempla montos estimados de nieve que la región de los ríos alcanzaría entre 2 y 8 milímetros, equivalente a un margen de hasta 3 centímetros de nieve en la zona del valle. En tanto, para los sectores precordilleranos de la misma región, se proyectan precipitaciones acumuladas de entre 5 y 15 milímetros, pudiendo registrarse entre 2 y 8 centímetros de nieve. En la región de los lagos, el pronóstico prevé acumulación de hasta 3 centímetros en el valle y de hasta 8 centímetros de nieve en la isla grande de Chiloé. Ante este panorama, desde la entidad técnica se advirtió sobre la probabilidad de riesgo en el desplazamiento vehicular y peatonal por las rutas de las zonas involucradas. Por su parte, las autoridades instaron a la comunidad a mantener la precaución al realizar actividades expuestas a riesgos meteorológicos y a mantenerse informado sobre la evolución de las condiciones climáticas a través de los canales oficiales. La alerta mantiene un monitoreo permanente sobre el estado de la conectividad en las rutas precordilleranas de la zona sur. Y autoridades coordinan avance para obras de aguas lluvia y proyectos habitacionales en Valdivia. La alcaldesa de Valdivia, Carla Atman, junto al equipo de la Secretaría Comunal de Planificación, sostuvo este martes 4 de agosto una reunión de trabajo con el ministro de Vivienda y Urbanismo, Iván Poduje, y equipos técnicos del MIMBU, instancias en las que se revisaron iniciativas estratégicas para la comuna en materia de infraestructura urbana y vivienda. Al respecto, la jefa comunal destacó que una tarea permanente de los alcaldes y alcaldesas es velar por la buena coordinación con el Ejecutivo en función del proyecto de beneficio directamente a nuestra gente. Por eso sostuvimos una positiva reunión de trabajo con el ministro Iván Poduje y sus equipos. Uno de los principales temas abordados fue la conservación del sistema secundario de aguas lluvias de Valdivia, infraestructura cuya mantención corresponde al Serviu y que tiene especial relevancia para enfrentar los anegamientos que se registran en distintos sectores de la ciudad durante eventos de precipitaciones intensas. La iniciativa, originada en el marco de la Mesa de Anegamientos creada en 2024, fue ingresada por la Seremi MIMBU al Ministerio de Desarrollo Social y obtuvo recomendaciones satisfactorias durante este año, por lo que actualmente requiere financiamiento para concretar su ejecución. Sobre este tema, la alcaldesa señaló que planteamos un requerimiento fundamental: la conservación del sistema de aguas lluvia secundario de Valdivia a cargo del Serviu, que ya cuenta con resolución sanitaria y que requiere los recursos para su ejecución. El ministro señaló que los proyectos de mitigación de la emergencia son prioridad y que están gestionando los recursos necesarios. Atman agregó que el municipio mantendrá seguimiento permanente al proceso, considerando que la comuna registra más de una decena de puntos de anegamiento urbano y que gran parte de ellos están vinculados a infraestructura cuya conservación corresponde a distintos organismos públicos. 20 horas con 48 minutos. El Instituto Salesiano representará a los ríos en Nacional de Bandas Escolares. En una jornada marcada por la juventud, la disciplina, el talento musical y el espíritu de sana competencia, se llevó a cabo la cuarta versión del concurso regional de bandas de guerra de colegios, organizado por Carabineros de Chile y coordinado por la Oficina del Modelo de la Integración de la Comunidad. El evento, que busca estrechar los lazos entre la institución y la comunidad escolar, coronó este año a un nuevo monarca, el Instituto Salesiano de Valdivia. La competencia se llevó a cabo en el polideportivo Elige Vivir Sano de San José de la Mariquina, gracias a la colaboración del municipio con la institución. En esta oportunidad participaron cuatro agrupaciones representativas de la región, dos de Valdivia, una de Lago Ranco y una de Mafil. Tras las evaluaciones, el Instituto Salesiano logró imponerse, dejando en el segundo puesto al Liceo Armando Robles, quien ostenta el título de los últimos 2 años. Y el tercer lugar se ubicó el Liceo Antonio Varas de Lago Ranco. El triunfo no solo otorga el reconocimiento regional, sino que entrega los pasajes directos para que el Instituto Salesiano represente a Los Ríos en el Campeonato Nacional de Bandas. Esta instancia final se realizará en la Escuela de Especialidades de Carabineros en la Región Metropolitana. Para alcanzar el primer lugar, los estudiantes debieron demostrar su alto nivel de preparación técnica. El jurado, con vasta experiencia en paradas militares, evaluó diversos aspectos críticos como marcialidad, música, coordinación y presentación. El jurado estuvo integrado por integrantes del Orfeón Nacional, su oficial Rodrigo Gutiérrez, el tambor mayor de la banda de guerra de carabineros, su oficial mayor José Ruth y el cabo segundo del litoral Mariana Hernández, integrante de la banda de guerra de la Escuela de Grumetes y luego de la Academia Politécnica Naval de Viña del Mar, con 3 presencias en paradas militares en el Parque O'Higgins. Desde la organización, encabezada técnicamente por la Oficina de Apoyo y bajo la convocatoria del subprefecto administrativo, comandante Sergio Molina, se destacó que el objetivo central de este encuentro es promover los valores nacionales e institucionales a medida que Carabineros se aproxima a la celebración de su centenario. Y alojamiento turístico en Los Ríos mostró alza en ocupación e ingreso en junio. Un total de 32.800 pernoctaciones se registraron en los establecimientos de alojamientos turísticos de la región de Los Ríos durante junio de 2026. La cifra representó un crecimiento de un 9% en comparación con el mismo mes del año 2025, según informó el Instituto Nacional de Estadísticas, INE. El boletín del organismo detalló además que la llegada de pasajeros a recuentos regionales alcanzaron los 16.105 personas, marcando un incremento de un 3,5% respecto a junio del año anterior. En tanto, la variación acumulada de pernoctaciones durante el año 2026 llegó a un 2,4%. Según información del INE, la tasa de ocupación en habitaciones a nivel regional se situó en un 27,7% en junio de 2026. Esta cifra reflejó un aumento interanual de 3,35 puntos porcentuales en 12 meses. Por su parte, la estancia media de los visitantes en la zona se fijó en un 2,4 noches porcentuales. Los indicadores financieros del sector también anotaron un comportamiento al alza. El ingreso por habitación disponible totalizó 17.419 pesos, lo que representó un incremento de un 16,2% en 12 meses. En tanto, la tarifa promedio diaria alcanzó los 62.927 pesos por unidad ocupada, subiendo un 2,2%. En el contexto macrozonamental, la región de Los Ríos superó en pernoctaciones a Aysén y Magallanes, pero se ubicó por detrás de Los Lagos y la Araucanía. Las cifras oficiales publicadas por el INE se basan en la encuesta mensual de alojamientos turísticos, edición número 150, correspondiente a la medición de junio de 2026. Inician fiscalizaciones por veda de la merluza austral durante todo agosto en Los Ríos. Con la frase "para que no se agote, tiene que pasar agosto", el Servicio Nacional de Pesca y Acuicultura, Sernapesca, encabeza una iniciativa de concientización sobre este recurso pesquero. La medida rige desde el 1 al 31 de agosto durante el periodo de reproducción de la especie. El recurso es extraído entre los Lagos y Magallanes, pero su venta abarca gran parte del país. Personal del servicio recorre ferias y locales para verificar que solo se comercialice producto congelado, pues el formato fresco está prohibido. Víctor Cárdenas, director regional subrogante de Sernapesca a Los Ríos, destacó que mantendrán fiscalizaciones permanentes para asegurar el cumplimiento de la norma. Hacemos el llamado a la ciudadanía a preferir otros pescados y mariscos durante agosto y de este modo cuidamos la recuperación de este apreciado recurso, afirmó. La veda biológica sanciona la extracción, procesamiento, transporte y venta de merluza austral fresca en todo el territorio. Comercializar la especie en este estado constituye un delito que contempla penas de cárcel. 20 horas con 54 minutos. Citaciones. La Comisión Electoral de la Junta Vecinal de Pufudi informa que el día domingo 2 de agosto del presente año se realizaron las elecciones para la directiva de la Junta de Vecinos de Pufudi 2026-2029, quedando conformada de la siguiente manera. De acuerdo a votos válidamente emitidos, presidente, señor Juan Andrade Olivera, secretario, señor Juan Carvajal Guzmán, tesorero, señor Rodrigo Catalán Álvarez, primer director, señor Víctor Reinao Arcos. Segundo director, señora Sandra Muñoz Arcos. Tercer director, señora Jessica Solís Manríquez. Esto lo comunica la Comisión Electoral presente, presidida por la señora Mirta Muñoz, secretaria señora Carmen Catricheo y comisaria señora María Filgueira. La Junta de Vecinos número 72, Villa Alto El Laurel, cita reunión a los vecinos que inscribieron a sus mascotas para el operativo veterinario para el día jueves 6 de agosto a las 19:30 horas en nuestra sede social. Esta reunión estará a cargo de la Fundación Uplani, quien organiza y realiza este proyecto financiado por el Fondo de Tenencia Responsable de Mascotas y Animales de Compañía de la Ilustre Municipalidad de Valdivia. La asistencia a esta reunión es obligatoria. 20 horas con 56 minutos. Hacemos un pequeño corte y ya volvemos.

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Vamos a continuar con nuestro bloque de noticias deportivas en esta edición del informativo Austral. La selección chilena confirmó que en la fecha FIFA de fines de septiembre e inicios de octubre se medirá con los organizadores del Mundial de Norteamérica 2026. Ello luego de que esta jornada La Roja confirmó que el 29 de septiembre jugará ante Estados Unidos en Missouri. Previamente se había confirmado que el 6 de octubre la selección se medirá con México en Los Ángeles y con Canadá en Toronto el día 26 de septiembre. Los tres organizadores de la pasada Copa del Mundo llegaron hasta la etapa de octavos de final, luego de superar la etapa de grupos y la eliminación de 32. Estados Unidos perdió en octavos por 4-1 ante Bélgica, México cayó 3-2 ante Inglaterra y Canadá se despidió del Mundial al caer por 3-2 frente a Marruecos. También tenemos por acá en nuestra carpeta la programación para la fecha 6 de la Copa Chile. De los 16 partidos programados originalmente en la fecha, la mitad de ellos se jugarán en agosto. Le cuento de los detalles. Para mañana miércoles 5 de agosto a las 18 horas se enfrenta Santiago Wanderers versus Unión La Calera en el estadio Elías Figueroa Brander. A la misma hora, Unión San Felipe versus Universidad de Chile jugarán en el Estadio Municipal Lucio Fariña. Este partido lo transmite HBO Max y TNT Sport Premium. A las 20:30 horas, 8:30 de la tarde, Coquimbo Unido versus San Marco de Arica en el Estadio Municipal Francisco Sánchez Rumoroso. Transmitido este partido también por HBO Max y TNT Sport Premium. Y a las 20:30, mismo horario, Deportes Iquique se enfrenta a Deportes Limache en el Estadio Tierra de Campeones. Esa es la programación de la fecha 6 de la Copa Chile.

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1: Vamos a continuar con noticias, pero en el ámbito nacional. Carabineros redujo a estudiante que ingresó con arma blanca al liceo en Osorno. Una serie de incidentes al interior del liceo Rahue obligó la presencia de carabineros y derivó en la suspensión de la jornada escolar. Los hechos comenzaron cerca de las 11:20 horas de este lunes, previo al segundo recreo, cuando se originó una discusión en una sala de clases entre dos estudiantes de primer año medio por causas que se investigan. Durante el altercado, el alumno agredió a la estudiante, lo que provocó que dos compañeros intervinieran en su defensa y agredieran con golpes de puño al involucrado. Tras la riña, el joven fue trasladado a la oficina de convivencia escolar. En el lugar comenzó a amenazar a los funcionarios que lo custodiaban, escapando por una ventana hacia la calle y regresó posteriormente al establecimiento portando un arma blanca con la que amedrentó a alumnos y personal. A eso de las 11:30 horas, la tercera comisaría de carabineros de Osorno recibió la llamada de teléfono cuadrante informando sobre la presencia de un alumno que intentaba agredir a otros con un elemento contundente en el patio. Según detalló el capitán Gastón Zamorano, comisario de servicio de la unidad, al llegar al lugar, el estudiante se abalanzó contra el personal policial. Ante esto, los funcionarios aplicaron la fuerza necesaria para reducirlo y quitarle el arma contundente. El menor fue trasladado a constatar lesiones. Tras tomar las declaraciones de los involucrados, la fiscalía dispuso su control de detención. Desde la comunidad educativa confirmaron que no existieron personas lesionadas con arma blanca. Se informaron las acciones a los sostenedores y apoderados y se activó el protocolo de aula segura para el implicado. Asimismo, se programó una jornada de sensibilización interna y una actividad con padres y apoderados para el martes 11 de agosto. 21 horas con un minuto. Dejamos hasta aquí esta tercera edición del informativo austral. Pero antes le voy a contar nuevamente de el tiempo, el cual tenemos a esta hora 10 grados de temperatura por Valdivia. 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Que tenga una muy buena noche. Siga en sintonía, por supuesto, de Radio Austral, que ya comienza la mejor música del mundo.
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6: En Radio Austral le indicamos la hora.
7: 21 horas, 4 minutos.

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0: Escuchábamos a Anita Gabriel ahí. ¿Cómo se llama esa canción, Juanito?
1: Luna.
0: Luna. Luna. Oye, ¿cuánto? ¿30 años ya tiene esa canción? 30 años. Y cada vez que uno la escucha es como que la encuentra así exquisita. Es bien rica. ¿Cómo están? 21 horas con 10 minutos. Vamos a seguir acompañándoles durante esta noche, noche de día martes, en que vamos a estar conversando, revisando noticias, escuchando buena música. Oye, de veras, le hablé de Juanito y no lo saludé. ¿Cómo estás, Juanito?
2: Bien, bien.
0: ¿Todo bien cuando llegó a la radio?
2: Todo bien.
0: ¿Ni un problema?
2: Ni un problema.
0: Qué bueno. ¿Tomó oncecita o todavía no?
2: Sí.
0: Ah, ya viene con la guatita llenita.
2: Y corazón contento.
0: Y corazón contento. Eso es muy bueno. Eso es muy bueno. Entonces está listo ahí para mover las perillas y poder hacer que este barco llamado Radio Austral navegue por las aguas y los surcos de la música. ¡Ay! Me voy en la profunda. ¿Y cuándo pagan? Glorita, ¿qué tal? ¿Cómo estás? Buenas noches, don Juanito y don Canito, aquí con ustedes, como siempre. Muy bien, muchas gracias, Gloria. Saludos para ti. Y hoy día voy a estar revisando quién me escriba su foto de WhatsApp. Vamos a estar viendo. A ver, Glorita, su foto de WhatsApp, muy bonita con el volcán Osorno de fondo y estás ahí en una playa, pero no sé dónde es. Bonita tu foto, me gusta. Ah, no, estás en una embarcación porque vas con un chaleco salvavidas, ¿verdad? Sí, vas con un chaleco salvavidas. ¿Dónde es esa foto, mi querida Glorita? Un abrazo tremendo para usted, ¿eh? Tía Elena, aquí seguimos. Y la tía Elena que perdió su collar, lo volvemos a reiterar. Perdió su collar de argollitas de plata. Así que si alguien los encontró, que por favor ahí se pueda comunicar con la tía Elena. O mejor nos llama a nosotros o nos manda un WhatsApp a nosotros acá en la radio. ¿Ya? Sí, mándenos un collar. Esto le pasó frente a la escuela 1, el colegio adventista, ahí cuando subía y bajaba a sus pequeñitos del furgón y se le cayeron esas argollitas. Dice que son únicas. Bueno, para ellas son muy especiales. Así que si alguien las encuentra, que se contacten con nosotros, por favor, acá a la radio, el +56 632 21 3601. Son tres argollitas redonditas así de plata y que son como van en un colgante así en el cuello. ¿Ya? ¿Y la foto de la tía Elena? A ver. Si cosíamos a la tía Elena, aquí está. Ah, buenas gafas, tía. Buenas gafas ahí, mira. Y ahí justamente anda con su collar en su foto de WhatsApp. Ay, bonitas gafas. Buena, me gustó. Ah, eso es en Puerto Varas, me dice Glorita que sale en esa foto, ¿ah? Muy bien, muy bien, gracias. Hola, buenas noches. Saludos de Verónica, linda música, bendiciones. Gracias, Verónica. Saludos para ti también. A ver, sabemos aquí. ¿Con quién estás ahí, Verónica? ¿Quién es el que tiene la medalla de los cuatro? ¿Cuánto es? ¿4-2K o los 4K? Y con el gorrito, esa es tu familia, me imagino, ¿verdad? Buenas poleras también, ¿ah? ¿Eh? Me gustaron. Buenas poleras, saludos para ti. Ursu, ¿qué tal? ¿Cómo estás? ¡Hola! ¿Cómo estás? Me alegro escucharte de nuevo. Bendiciones, que tengas un buen turno. Muchas gracias, Ursu. Saludos y

0: igual para ti. A ver, vamos a ver su foto. Oh, ¿sabes lo que? Con tu foto que veo ahí en el WhatsApp me dan ganas de decir tarararán, tarararán. buena foto, un abrazo, amiga Urs, saludos para ti, que tengas una buena jornada. Eso es. A ver, voy a seguir revisando. Hola, ¿cómo estás, Canito? Susana, ¿qué tal? Susana. Wow, Susana, buena foto. ¿Dónde es eso? Obviamente fue en el verano, me imagino, ¿ah? Sí, ahí estás con tu familia metida en el agüita. Qué linda se ve el agua. Se ve un verde, color verde turquesa. ¿Dónde es? Qué lindo. ¿Y con quién estás ahí? Cuéntame. ¿Viste la foto?
1: Mish.
0: Dice Juanito acá. ¿Con quién sales ahí? A ver si me cuentas también, Susanita. Porque Susana, tú eres la de la que está... Ah, bueno, hay dos chiquillas con gafas ahí en el agua. La que está con traje... Están todos con traje de baño. No puedo decir eso tampoco. A ver, ¿cómo me voy a hacer? Porque hay dos chiquillas que están con traje de baño. Uno color... ¿qué color es eso, Juanito?
1: No sé, yo no veo las fotos.
0: Juanito no ve las fotos, dice. No, yo sí puedo ver las fotos. A ver, es color rosadito, la que está tomando la selfie. ¿Esa eres tú o la que está detrás, ahí con la manito? ¿O eres la señora? No, estoy perdido ahí, estoy perdido. Cuéntame, por favor. Ay, ay, ay. Vamos a seguir con la música. 21 horas con 15 minutos ya en Radio Austral.

0: 21 horas con 23 minutos en Radio Austral. Vamos a continuar. Déjame revisar por acá en mi Face, Cano Porto, quién está escribiendo. Lucy Mayorga, ¿cómo estás, Lucy? Saludos para ti, un abrazo. Teresita dice, hola, buenas, Canito, espero que sea una linda jornada. Oh, mira, ahí sale Pablito, dice. Una persona muy amable, él, ¿ah? ¿Eh? Y esa voz de locutor. Es que eres malo. Se pone. No, que no escuche Juanito, pero se pone celoso donde dicen que Pablito es una persona linda y amable. Se pone celoso.
1: ¿Y quién es?
0: No ve, se pone celoso. Ya, digan que Juanito también es amable, ¿vale? Si no, se me va a picar acá. Ay, José, hola, que tengas un bellísimo martes, compadre Canito. Muchas gracias, José. Saludos para ti y saludos para tu mamita. Que tengan igual una bonita noche. Buenas noches desde San José, escuchándoles, como todos los días. Que sea un lindo programa. Bendiciones, dice Iris Monsalve. Saludos para ti, Iris, y saludos también para San José de la Mariquina. Un abrazo tremendo. Violeta, ¿qué tal? ¿Cómo estás? Hola, saludos. Hola, que tengan un lindo turno. Muchas gracias. Marcelo Guzmán también por acá aparece. ¿Cómo estás, Marcelito? Patricio Guerrero, excelente. Excelente, dice, saludos a todos. Muchas gracias. Marcelo San Martín también. Muy buenas noches, querido amigo Canito. Un gusto saludarte en esta jornada de día martes. Muchas gracias, Marcelito. Igual para ti, un abrazo tremendo. Que tengas una buena jornada por allá en Santiago. Bernardita Parra. Buena, Canito. Saludos, me dice. Buena, muchas gracias. Saludos para ti igual. Revisando mensajes por acá. Oye, Susana me decía de su foto. Con razón, el agua se ve tan bonita. Pero si eso es en Cartagena de Indias, Colombia. ¿Qué andabas haciendo por Colombia? La vamos a paparazziar. Sí, estoy con mis hijas. Me fui de paseo cuando jubilé el año pasado. Después de 40 años en servicio del hospital de Valdivia. ¡Oh! ¡Qué bonito! Sus merecidas vacaciones. Y nada menos que a Cartagena de Indias, ¿ah? ¿Eh? Ajá, bien. A pasarlo bien y a guardar la vista por allá en Colombia, me imagino. Ahí estoy con mis gemelas y una señorita colombiana. A ver, déjame ver la foto. ¿Cuál de todas será la señorita colombiana en la foto? ¿Cuál será? ¿Viste la foto, Juanito, no? Sí. ¿Cuál crees tú que sea la colombiana? Oye, bonita foto. Qué lindo. Lo pasaste muy bien por Colombia, me imagino, ¿eh? Qué bueno. Que lo hayan disfrutado, que lo hayan pasado. Y esos recuerdos no se van a olvidar nunca en la vida. Bonitas fotos. Muchas gracias por compartirla con nosotros, querida Susana, ¿eh? Saludos. Verónica. Ah, Verónica, de su foto que sale. Claro, era con su familia. Estoy ahí con mi marido y mis hijos en la Maratón de Santiago, representando al Club Manuel Plaza y a la cervecería. Una que está para camino para Corral. Para Niebla, que diga. Una tremenda cervecería. Ah, mira qué buena. Mira qué bonita foto. Muchas gracias, saludos. Buenas noches, soy una fiel auditora de ustedes. Los estoy escuchando. Soy Patricia del sector El Bosque. Saludos. Vamos a revisar la foto de WhatsApp de Patricia. Ahí está. Patricia, me imagino que estás... Ay, no quiero decir. No, ¿con tu mamita o no? ¿O con una amiga ahí? ¿Con quién estás? Qué bonito lo que hicieron, ¿eh? El anillo que pusieron ahí para tomarse la foto con unas flores. Me gustó. ¿Y esas camisetas son del Torreón? Ah, parece que hinchas del Torreón. ¿Eres hincha del Torreón o no? ¿Sí? ¿Patita? Ahí mientras me cuenta voy a seguir revisando. Después te leo, ¿ya? Doris, ¿qué tal? ¿Cómo estás? Buenas noches, Canito. Saludos. Lucas quiere que te cuente que está enfermito en el consultorio. Y te agradece si lo lees. Oh, Lucas, ¿qué pasó? Me enfermito. A cuidarse, pues, Lucas. Sí, tiene que estar ahí para estar al lado de la mamita. Sí, de verdad. A ver, vamos a revisar la foto de Doris. Mira, buena foto ahí, Doris, ¿eh? ¿Cómo se llama ese corte de pelo que tienes ahí? Eso tiene un nombre, pero no me acuerdo en este momento. bonita sales en tu foto, te voy a decir. Con todo respeto, sí, ¿eh? Con todo respeto. Sales muy bonita ahí en tu foto. No ponga esa música, pues ya. Córtala. ¿No ves que se picó? ¿No ves que se picó?
1: No, me equivoqué yo.
0: Te equivocaste.
1: No era esa.
0: No era, ¿cuál era tú?
1: Lo estoy buscando.
0: Ah, ya sé cuál estás buscando. Ya sé cuál estás buscando. Voy a seguir revisando por acá. Teresa, ¿cómo estás? Oh, Juanito, dice la Tere, lo adoro. Ahí te están tirando flores a ti también, ¿eh? Es una personita muy especial, Juanito. Abracitos enormes. Ahora vamos a poner celoso yo, pues. Ahora vamos a poner celoso yo. Saludos enormes, Canito. Buen turno junto a Juanito. Muchas gracias, Tere. Saludos para ti. A ver, paparaciemos la foto de la Tere. ¿Jugando bolos? ¿A dónde está jugando bolos? Ah, esa es la música que quería. Hasta que la pilló. No. No me metan problemas. Puede meter problemas a la Dori.
1: Como final de teleserie.
0: No. Ya, córtela con esa. Ahí mejor no, calladito. Tere, ¿a dónde estás jugando bolos? Porque esa es una bola de boliche. Sí, no me equivoco. Sí. Sí, porque tiene los tres deditos tomando la bola. Oye, antes estaba el bowling. ¿Te acuerdas del bowling? ¿Fuiste alguna vez o no?
1: No.
0: Yo tampoco. Así que por eso pregunto. Nunca fui. Y creo que en ninguna parte más se podía jugar. ¿O no hay para jugar bolos acá en Valdivia?
1: No.
0: No, ya no se ve.
1: Era ahí en el ex supermercado Bigger.
0: ¿Ex supermercado Bigger? Ah, de ver a dónde está el elefante, sí, ahí tienes razón, ahí. Mira, de veras, pues me había olvidado. En el casino de Osorno, dice la Tere, que ahí andaba jugando bolos. Mira. Exacto, pues, mish. Las fotitos, ¿ah? Buenas fotos. Pablito es un amor y don Juanito igual. Y usted, muy amable. Cuando lo conocí. Ah, la Glorita, cuando vino acá a la radio y nos trajo ese presente tan rico. A ver, Patricia, soy jugadora de Newcom Valdivia. Estoy con una amiga. Soy la más morena. A ver, ¿cuál eres tú? La más morena. Ah, sí, me imaginé que eras tú. Ay, ¿juegas baby? ¿Mish? Buena. Yo soy... un desastre para jugar fútbol y baby, le voy a decir. Por eso será que el fútbol no me gusta. No, nunca me ha gustado el fútbol. No soy amante del fútbol. Vi el mundial porque son selecciones y todo eso, pero nada más. Tengo que confesar algo acá del fútbol local, del fútbol nacional. No sé nada, no lo veo, no me llama la atención. No soy de ver fútbol. Así que no soy de esos que, oye, voy a ir a ver un partido con los amigos, oye, me voy a juntar para ir a la cancha. No, yo no soy de eso. No quiero. No quiero, gracias. Y para el baby soy un natre. Natre multiplicado por dos. Así que no, nada de eso. Gracias, dijo Lucas. Lucas, un abrazo. Que estés muy bien. Cuídate, por favor, cuídate. Vamos a continuar con la música a esta hora en Radio Austral. 21 horas con 32 minutos.

Estaba revisando a esta hora las noticias de entretenimiento en este caso y viendo lo que pasa con Socios por Chile 2, el programa de Zabaleta, de Rominot y Saavedra, Pancho Saavedra. Socios por Chile 2 aumenta la audiencia del horario Prime de Canal 13 y supera el millón de personas de alcance. Eso todavía lo miden con el People Meter, que se llama. Me imagino que todavía funciona eso, porque para saber que están con más de un millón de personas de audiencia, o habrá otro sistema de medición, no tengo idea. Bueno, pero dice por acá la información, la segunda temporada de Socios por Chile debutó la noche del domingo con un aumento en la audiencia del horario estelar de Canal 13, de acuerdo a las cifras entregadas por la estación televisiva. Según esos datos, el programa incrementó en un 104% la sintonía promedio que el canal había registrado durante el bloque Prime de los domingos en julio, reflejando una mejora en el desempeño de esa franja horaria. El espacio fue emitido entre las 22:39 y las 00:08, alcanzando un promedio de 598.327 personas por minuto y un alcance de 1.131.286 personas, cifra que lo posiciona entre los contenidos más vistos de la noche. Sí, por acá hablan de los destinos donde fueron, ¿eh? Yo no conozco ese lugar, pero a ver, ellos fueron, Pancho Saavedra, Jorge Zabaleta y Pedro Rominot, viajaron hasta la región de Coquimbo, y en la región de Coquimbo hay un lugar que se llama Agua de la Zorra, así se llama el lugar. Y ahí estuvieron ellos, donde compartieron con habitantes del sector y dieron inicio al recorrido que realizarán durante esta temporada. Así que por ahí estuvieron y les fue bastante bien, ¿eh? Hay hartos programas que muestran así como el Chile en su máxima expresión, muestran el norte, muestran el sur, actividades, pero yo no sé, hay un... algo que pasa con ese tipo de programas que a mí en lo personal no me agrada, que es cuando los animadores o las animadoras como que se ponen a hacer actividades que la gente, por poner un caso, la gente del campo lo hace diariamente y ellos todos se palas y se ponen unas botas y empiezan a carrear cosas, trabajos que en realidad nunca han hecho y nunca más van a hacer. Siento que lo hacen así como para la tele nomás, no le encuentro ningún sentido a eso. Me gustaría más que fuesen a los lugares y digan, usted, don Juanito, don Pedrito, usted con su pala hace eso, sí, a ver, veamos cómo es el trabajo. Ya, mire, esto se hace así. Pero que metan a los animadores o a las animadoras a hacer ese tipo de cosas. No sé si buscan más rating o buscan que le pase algo al animador o a la animadora. No engancho con ese tipo de programas. No sé si Socios por Chile hace algo similar. Parece que no. Pancho Saavedra, no sé si hace eso. Rominot y el Saavedra, no tengo idea tampoco si lo harán así. Pero harta gente vio el programa. Pero debe haber una otra química en este tipo de programas, me imagino. ¿Usted ve ese tipo de programas o no? Si los ve, quiero que me los mencione también a través del WhatsApp. ¿Le gustan? ¿No le gustan? Los encuentra entre comillas medios ridículos, haciendo el ridículo algunos. Bueno, la tele es así, pues, con las inundaciones se vio, metidos en el agua hasta el cuello algunos, se ve solamente el micrófono y su cabeza ahí hablando, mira, estamos aquí en la... Se presta para eso la tele, y en ese tipo de programas hacen exactamente lo mismo, así como que yo siempre me digo, ellos están, no sé, con una pala en las manos, algo que nunca más van a hacer. O tratan de hacer algo que nunca en su vida han hecho. Ay. Bueno, eso es lo que pienso de la tele. Al final no veo nada. Ay, ¿quién está por acá? La Tere que nos contaba, yo los conozco a todos en la radio, solo falta conocerte a ti. Oh. No se va a perder de mucho, le voy a decir a amiga Tere, conocerme o no conocerme. Así que, bueno, cuando quiera puede venir nomás, ¿eh? Sí, venga.
No, no toque eso, sí, no soy malo yo, no hay problema. Así que venga nomás a la radio a conocerme y a hablar un rato, a cupuchar. ¿Ya? Por supuesto. Mira, Susana nos envía más fotitos por acá. Hay fotos en Colombia, en Cartagena. Y aquí mi última marcación, dice. Cada vez que la veo me emociono. Su última marcación de su dedito cuando fue a trabajar el último día. extraño mi pega y a mis colegas, amigas, dice. Ay, qué bonita foto. Me imagino que esa la guardas como hueso santo. Saludos para ti. 21 horas con 46 minutos. Vamos a continuar con la música en Radio Austral.

Vamos a continuar, 5 minutos están restando para las 10 de la noche, iba a decir de la mañana, no sé por qué, pero de la noche. Oye, me acaban de enviar un video, muchas gracias. ¿Quién fue? La Tere. La Tere que me mandó ese video, así que busqué información. Y fíjate que esto es realmente impresionante, porque andan dando vueltas videos de una plaga de billones de langostas que han oscurecido los cielos en el sur de Rusia. Son verdaderas nubes, así como nubes cargadas de agua que se ven, que opacan todo. Esto ahora, a finales de julio y principios de agosto. El fenómeno, capturado en impactantes videos virales por conductores de la carretera, afecta principalmente a las repúblicas de Daguestán y Kalmykia, además de la región de Rostov. Los distritos de Kiskian y la ciudad de Jasbiar registran nubes masivas de insectos que cubren por completo las autopistas. Algo de 343.000 hectáreas de tierra han sido invadidas por estos insectos en 6 distritos. ¿Saben? Yo decía, ¿por qué pasa esto? Y claro, es por las altas temperaturas que hay en esos lugares. Que se registran en este verano y obviamente aceleran el metabolismo y el apetito voraz de estos insectos. Así que para los campos, están sufriendo mucho con sus campos, porque estas densas nubes de insectos están recorriendo por todas partes. Incluso chocan con los parabrisas de los vehículos y esto obliga a los conductores a detenerse, porque la visibilidad es casi cero. Es tan denso todo esto que los vehículos tienen que parar. Es como la neblina para nosotros cuando es bien densa, una cosa así. Esto está amenazando, por supuesto, la economía local, todo esto, porque los campos de cultivo están siendo destruidos por estas masas de millones de langostas que están avanzando. O sea, ¿qué puedes hacer tú contra ellos, contra una masa de langostas si tienes un campo y tienen hambre? ¡Oh, nada! Ahora lo que están haciendo en esas zonas para tratar de evitar toda esta situación, los servicios agrícolas de la región del Cáucaso han desplegado aviones de fumigación aérea y tratamientos terrestres también de emergencia para este tipo de casos. Mira, o sea, hay problemas en el mundo entero de diferentes índoles. En unas partes se están muriendo de calor, en otras partes las inundaciones, acá los enjambres de insectos que van a destruir, pero y están destruyendo ya campos, inmensos campos de plantaciones que tienen de diferentes tipos, me imagino por allá, trigo, maíz. Uf, qué terrible, qué terrible. Y esto está pasando, como le digo, al sur de Rusia. Complicada la situación. Gracias por el video. Fue bastante impactante. Bien. Oye, vamos a continuar. Y Lucas, que está en sintonía de la radio, quiere mandarle un saludo a su abuelita, me dijo, a la señora Dora Martínez. Así que, Dora, ¿será Dora la exploradora o no? No, no creo. ¿Luca? No, no es. Dora, la señora, me asustaste con eso. Me asustaste de verdad. La señora Dora Martínez, saludos para usted. El Lucas ahí le manda saludos y dice que está bien, ¿ah? Sí, que está bien. Porque debe estar escuchando la radio también. Y saludos entonces para... para la señora Dora. No. No empieces con esa, po. ¿Sabe? Doris, voy a acusar a Juanito. ¿Sabe lo que quería que diga Juanito? Quería que diga, le mando saludos a mi suegra. Eso quería que diga, pero no lo voy a decir, por si acaso. No, no lo voy a decir. No, porque no quiero meterme en problemas ni meterte en problemas. Así que no, nada. Saludos nomás para la señora Dora Martínez, que está en sintonía. Un abrazo, suegra. O sea, señora Dora, que le vaya... Se ríe Juanito, nada. Que le vaya muy bien, saludos. Lucas, también un abrazo para ti, que estés muy bien. De ahí me cuentas cómo sale todo, ¿vale? Vamos a seguir con la música y vamos a escuchar a esta hora a María Marta Serralima.
en Radio Austral. Esto se llama A Mi Manera.

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4: 22 horas, 5 minutos.

Son ya las 10 de la noche con 10 minutos en Radio Austral. Vamos a continuar y te quería contar que, a ver dónde la dejé, aquí está, que el río Calle Calle, fíjate, baja alerta amarilla tras disminución en su nivel de agua. Qué buena noticia. Donde estos días no ha llovido fuerte, entonces los niveles del Calle Calle están bajando. Una alerta amarilla por crecida fue declarada para las comunas de Los Lagos y Valdivia por la Dirección Regional del Servicio Nacional de Prevención y Respuesta ante Desastres, el SENAPRED, en coordinación con la Delegación Presidencial Regional de Los Ríos. La decisión técnica permitió cancelar la alerta roja por desborde que se encontraba vigente para la zona. De acuerdo con la información facilitada por la Dirección General de Aguas, mediante su plataforma digital, la estación hidrométrica Río Calle Calle de Pupunahue registró un nivel de 4,65 metros. A pesar de que esta medición refleja una disminución gradual en el nivel del cauce, las condiciones observadas mediante un factor de riesgo sigue latente todavía para las comunidades emplazadas en las cercanías del río. Con la activación de la alerta amarilla se alistarán de forma escalonada los recursos necesarios para intervenir de acuerdo con la evolución del evento meteorológico e hidrológico. La medida busca evitar que la contingencia incremente su extensión o severidad, minimizando los eventuales impactos en la población, sus bienes y, por supuesto, en el medio ambiente. Así que por ahora, buena noticia, baja de alerta roja, alerta amarilla, el río Calle Calle por la disminución entonces en los niveles de agua que tiene. Eso es bueno. No sé si ha andado últimamente por la costanera, había visto el río como estaba de alto, llegaba hasta arriba el agua. Esperemos que siga descendiendo para que, como decía la nota, las personas que viven cerca de la orilla del río no sufran las consecuencias de todo esto, porque hay muchas personas que viven ahí. Hay una población en Las Ánimas, cerca del puente Calle Calle. Hicieron una población que las casas llegan casi hasta el río. Me imagino cómo estarían esas personas preocupadas por esa situación con esta subida del río. ¡Wow! Así que un saludo ahí también para ellos. Saludos para todos en el sector de Las Ánimas. Un abrazo tremendo. Saludos cordiales. Vamos a seguir a esta hora con la música. 22 horas con 13 minutos en Radio Austral.

Cada vez los malandras se las ingenian más para buscar formas de cómo obtener nuestro dinero. Y eso está pasando ahora con una empresa que distribuye pellet, Ecomás. Fíjate que Ecomás se querella tras uso de su imagen por delincuentes para estafar a clientes en redes sociales. La empresa distribuidora de pellet, Ecomás, presentó una querella por el uso de su nombre e imagen en una estafa que circula en redes sociales y que ha afectado a clientes en distintas regiones del país, no tan solo por acá en el sur, más a la zona centro-sur también. La situación fue advertida por la empresa hace aproximadamente 2 semanas, luego que clientes alertaran que habían sido contactados a través de WhatsApp para obtener ofertas y despacho gratis. Sin embargo, al intentar concretar la compra, se les enviaba un link de pago. Después de dicha transacción, el comprador nunca recibía el producto. Así lo informó el gerente comercial de Ecomás, Matías Vial, agregando que, ante la cantidad de casos similares que se han registrado en distintas ciudades del país, presentaron una querella ante el Ministerio Público para que los hechos sean investigados. El gerente comercial de la empresa agregó que han identificado 2 modos de acción asociados a 3 cuentas falsas que suplantan la imagen de Ecomás. Una es a través del contacto directo de WhatsApp, ya descrito, y además los estafadores utilizan el pago de publicidad en distintas redes sociales para atraer a los clientes. Llegan a ese extremo, pagar publicidad para poder robarle a la gente. Se pasan, de verdad que se pasan hoy. Así que ustedes tengan mucho cuidado con todo este tipo de cosas. Cuando es demasiada maravilla hay que dudar, porque ay, al final, como dicen por ahí, lo barato cuesta caro. Así que tenga mucho, pero mucho cuidado si le ofrecen algo, así un producto, si lo llaman para decir que ganó un concurso. A mí me han llegado muchos correos de una empresa de combustibles donde dicen que canjeé mis puntos porque van a vencer. Ingresa este link. O sea, nunca tienen que pinchar un link. Eso lo han dicho 1 millón de veces en diferentes partes. No pinche link que no conoce. No crea todo lo que sale ahí. Dude siempre de las cosas que le llegan. Así, se ganó un premio. Salió favorecido para tal cosa. Y, al principio a lo mejor uno se embeleza con todo, pero después tiene que darse cuenta que no es así. Que muchas veces es para sacan los pocos pesos que tenemos nosotros, ¿verdad? Y no, que se vayan con sus cosas a otro lado. Así que no pesque. Por favor, no pesque ese tipo de mensajes. 22 horas con 25 minutos. Vamos a continuar con la música a esta hora en la mejor música del mundo de Radio Austral.

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2: 22 horas, 30 minutos.
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0: Tengo una citación para este sábado 8 de agosto. A las 18 horas se va a realizar una reunión o la reunión mensual de la Junta de Vecinos número 16 Angachilla, ubicada en René Schneider, al lado del Liceo Industrial. Puntos a tratar, resultados de postulación de proyectos que benefician nuestra sede. Así que se ruega asistencia. Reitero entonces, para el sábado 8 de agosto a las 6 de la tarde, la reunión mensual de la Junta de Vecinos número 16 Angachilla, de René Schneider, lado del Liceo Industrial, porque van a ver la postulación del proyecto que beneficia a su sede. Así que puntualidad y asistencia para todos, por favor. Eso es, ahí estaba pasado ese avisito y vamos a continuar. Les recuerdo que nuestro WhatsApp es el +56 632 21 3601. Mientras escuchábamos esa bonita canción, fíjate que estaba revisando una nota que aparece en la prensa internacional. Y bueno, esta me imagino que debe ser, claro, si es una nota de Argentina, debe ser, pero es .ar, si fuese Argentina, y es .com. Porque están hablando del nombre turco que causa furor en Argentina y es considerado uno de los más lindos del mundo. Oh, los nombres turcos en realidad son como todos bien bonitos, ¿eh? A mí me gustan cuando he escuchado nombres turcos. Son lindos. Elegir un nombre para un bebé puede ser todo un desafío. Hoy en día muchos padres argentinos optan por nombres cortos de origen internacional y con buena sonoridad. Eso está cambiando, porque Argentina era como de nombres muy tradicionales, no les gustaban como los nombres nombres gringos y cosas así, pero están cambiando los argentinos. Acá no corre eso. Son mucho del Facundo, son mucho de ese tipo de nombres así. En el fútbol se veían, ahí los veía usted, ¿verdad? Bueno, en ese marco, un nombre turco de solo 5 letras está ganando popularidad y llamando cada vez más la atención en Argentina. El nombre turco elegido por muchos para sus bebés es Malek. Malek, ese nombre. Es de origen árabe y se utiliza en varios países, incluyendo obviamente Turquía. En árabe, Malek significa rey o soberano. Ah, mira. Y se considera un nombre noble y poderoso. En Turquía, el nombre Malek es muy común y se considera un nombre fuerte y respetado. Y lo bueno es que puede ser utilizado tanto para hombres como para mujeres. No tiene como ese género, ¿eh? Malek puede ser hombre o mujer. Los nombres turcos también están teniendo mucha fama, sobre todo impulsado por las novelas y series turcas que se ven en la televisión, ¿eh? Y dentro de eso también hay un nombre que aparece por acá en esta nota. ¿Dónde fue que lo vi? Claro, es un nombre italiano que también se usa mucho en Argentina. Lucius. Lucius. Que significa luz. Y puede ser interpretado como el que da luz o portador de luz. Es un nombre cargado de simbolismos positivos, vinculado con la claridad, la inteligencia y la esperanza. Lucius. Malek Lucius, ¿no suena bonito los dos? Lucius Malek, no, tampoco. Pero así los nombras uno por uno, como que suenan bonitos. Lucius me gusta. Está bonito el nombre. Lucius. ¿Sabe? Yo siempre pensé que si hubiese tenido un hijo, me hubiese gustado ponerle Yerko. Porque me gusta la combinación del Yerko Porto con mi apellido. Suena como acuático. Yerko Porto. Siempre pensé en poner ese nombre.
1: ¿Yo pensaba que era Caballo Puchento? ¿Ah? ¿Yo pensaba que era Puchento?
0: No, Puchento no, ese es otro, ese es el de la tele. Y una vez alguien me dijo eso también. Me dijo, no le pongas ese nombre porque si no. Y hace muchos años atrás. Me dijo, porque si no le van a decir Yerko Puchento. No, le dije yo, cuando estaba saliendo recién ese personaje, yo le dije, en un tiempo más ni se van a acordar de él, hasta los días de hoy todavía sale. Pero me gusta la combinación, Yerko o Porto, Yerko Porto. ¿Sabes cómo me iban a colocar a mí? Me iban a colocar Paolo, era el nombre que tenía en mente, si no me equivoco, mi papá. Y creo que era por un futbolista de hace mucho tiempo atrás. Me van a colocar Paolo o Porto. Paolo, sí. Y ahí saltó mi mamá y tú sabes quién manda. No, él se va a llamar Héctor Alejandro. Nada de Paolo. Y no, me gustan mis nombres, Héctor Alejandro. Entre ese y Paolo, prefiero Héctor Alejandro. Así que, gracias mamita, me salvaste. El copuchento, dice la Glory. No, yo no soy copuchento, para nada te diré, para nada. Gloria, ¿y a ti te gusta tu nombre o no? ¿O te hubiese gustado llamarte de otra forma? ¿A quién no le gusta su nombre? A ver, puede ser Isabel, que aparece por acá, Doris, Teresa, Susana, son todos nombres bonitos. Patricia, tengo a Verónica, Úrsula. Úrsula encuentro que es un nombre muy distinguido, me encanta ese nombre. Elena también, Mónica. Aprovecho de saludar a mi amiga Digna también, que nos escucha todas las noches. Así que para Digna, un abrazo cordial. Yo a mi hija le iba a poner Yesenia. Pero ganó Carmen, parece. Carmen. Ah, muy bien, muy bien, muy bien. ¿Tú te llamas Gloria? ¿Gloria del Carmen o Gloria Carmen? A ver, ¿qué otro nombre tenemos por acá? Elena, también es bonito. Mónica, me gusta. El otro no hay ninguno con nombre. No hay ninguno con nombre. Bueno, pero a mí me encanta mi nombre, Teresa del Pilar. Mira, ese es tu nombre, Teresita, completo, Teresa del Pilar. Mm-hmm. Bonito, bonito, bonito. También me gusta tu nombre. Excelente. Bueno, ya saben entonces, si van a tener un bebé, pónganle Malek o pónganle Lucius, que están como de moda esos nombres. ¿Quieren saber de un nombre alemán que la lleva también? ¿O un nombre japonés? Por acá los tengo. Los voy a revisar y a ver cuál es el nombre japonés que la lleva y el nombre alemán que la lleva. Y ahí se los cuento en un ratito más. Vamos a continuar con la música. 22 horas con 42 minutos ya en Radio Austral.

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Muy bien, vamos a seguir y vamos a seguir con el tema de los nombres, ¿ah? Como estábamos hablando de Nantes. Les dije que había un nombre alemán que estaba causando furor por este último tiempo y lo acabo de encontrar por acá. No sabía que este nombre era alemán, León. León es un nombre alemán, proviene del latín que significa obviamente león y se desprende de Leonard, un nombre antiguo que fue reemplazado por uno más actual. Ese es un nombre que también se está usando mucho, tanto acá en Chile como en Argentina, porque he visto muchos pequeños que se llaman León. Sí, varios, varios. Hay otros nombres también que son bien comunes. Por ejemplo, Paul, aunque suena como medio americano el nombre, Paul es un clásico de Europa y es un nombre bíblico que significa el pequeño. Eso significa Paul. También está Mateo, a pesar de ser un nombre italiano, es muy popular también en Alemania. Ben, en su momento, supo ser el más popular de Alemania. De ahí se desprendió el nombre Benedicto y Benjamín. Pero primero fue Ben. Elías significa en hebreo Dios es Jehová. Mira, no tenía idea. Maximiliano, ese sí que es igual, porque ese significa el más grande, Maximiliano. Y Jonás, muy popular en el sur de Alemania, significa amante de la paz. Mira, bonitos nombres, ¿eh? Hay bonitos nombres. Sí, es cosa de cada uno y de verdad que a veces es complicado encontrar un nombre para un pequeño. Que se adopte un poco a lo que uno quiere. Así que tiene que tener ojo. Y ahí le di algunos ejemplos de nombres bastante bonitos para sus hijos, ¿eh? Paul, Mateo, Ben, Elías, Maximiliano y Jonás, junto con León, que es un nombre alemán y significa el león. Vamos a continuar con la música a esta hora en Radio Austral.

Nuestro número de WhatsApp es el +56 632 21 3601, para que podamos estar comunicados durante esta noche, bueno, y todos los días a través de Radio Austral. Ese es, si usted necesita mandar alguna citación, si usted necesita vender algo, si usted necesita contarnos algo, darnos la información de algo que está pasando por ahí, por su sector, tiene que hacerlo el mismo WhatsApp, el +56 632 21 3601. Por supuesto, en Facebook nos buscas como Radio Austral Valdivia. También estamos para ustedes ahí. Sigamos disfrutando de la bonita música esta noche en CD97, una emisora bien valdiviana. Somos Radio Austral Valdivia.

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Excelente. Vamos a seguir disfrutando de la música, la mejor música del mundo, a esta hora en Radio Austral.

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3: 23 horas, 32 minutos.
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Siguiendo con el tema de los nombres, fíjate que mientras escuchábamos la canción ahí estaba revisando que un nombre japonés también es bastante, se está volviendo bastante común de usarlo. ¿Saben cuál es este japonés? Aiko. Este nombre está compuesto de dos partes. Ai, que se traduce, obviamente en japonés, se traduce como amor, ai, y ko, que significa hija o niño. Acá para nosotros ko significa agua. Así que ahí tienen para, si necesitan colocarle el nombre a una pequeña, una guagüita, Aiko, ¿cómo está? Que puede significar como niña amada o hija del amor. Está bonito. Aquí hay otros nombres, mira, en japonés. Aika, canción de amor, significa Aiko, hija amada. Aimi, belleza amada. Akane, rojo intenso. Akira, brillante. Amaya, lluvia nocturna. Azumi, hogar a salvo. Y Chie, sabiduría. Nombres japoneses, qué bonitos. Me gustaron. A ver, ¿cómo sería si yo tuviese una hija? Aiko o Porto. Aiko o Porto. Ahí vaya jugando también usted, vaya comparándolos con su apellido. ¿Qué le parece? Ay, noticias del mundo a esta hora en Radio Austral.

Voy a revisar un poco, ya que estaba alguien me estaba hablando ahí de fútbol, voy a revisar un poco de la lo que tenemos en de la programación para la fecha número 6 de la Copa Chile. Estaba mirando por acá los partidos que se vienen para mañana y a las 18 horas en el estadio Elías Figueroa Brander se va a enfrentar Santiago Wanderers con Unión La Calera. A las 18 horas, mismo horario, pero en el Estadio Municipal Lucio Fariña Fernández, Unión San Felipe versus Universidad de Chile. A las 18 horas 6 de la tarde. ¿Eh? Este partido va a ser transmitido por HBO Max y TNT Sport Premium. A las 20:30 horas, Coquimbo Unido versus San Marcos de Arica en el Municipal Francisco Sánchez Rumoroso, transmitido también por HBO Max y TNT Sport Premium. Y en el mismo horario, 20:30 horas, pero en el Estadio Tierra de Campeones, Deportes Iquique versus Deportes Limache. Esos son los partidos que se esperan para mañana miércoles 5 de agosto. ¿Eh? Esto, por supuesto, por la fecha número 6 de la Copa Chile, que se lo contamos también a esta hora en Radio Austral.

Y bien, amigos, amigas, ha sido un gusto estar con ustedes durante esta noche, acompañándolos, escuchando esta bonita música, conversando de varios temas interesantes. Muchas gracias por participar a todos, ¿eh? Se les agradece de verdad. Así se hace una programación bien amena junto a todos ustedes. Que Dios los acompañe, un abrazo tremendo para cada uno de ustedes, que tengan un buen descansar y mañana, por supuesto, sigan conectados con Radio Austral. Será hasta mañana. Chao.

Así hemos llegado al final de este programa. Nos reencontraremos mañana, después de la tercera edición del Informativo Austral y la mejor música del mundo en Radio Austral. Buenas noches.

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1: En Radio Austral le indicamos la hora.
2: 6 de la madrugada, 26 minutos.

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13: 7 de la mañana.
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13: 7 de la mañana, un minuto.
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8: Gran incendio afecta a industria química de Quilicura. Panimex ya tiene varios sumarios anteriores y de nuevo presentó falencias de seguridad. No hay clases en toda la comuna.
14: Gobierno despacha ley su mega reforma tributaria y de reconstrucción, aunque aún faltan los vetos a 3 artículos y el trámite en el Tribunal Constitucional. El municipalismo dividido.
8: Investigan posible intento por rescatar reos que eran trasladados por gendarmería en la cisterna. Fueron interceptados, hay un detenido.
14: Presidente de los Republicanos escala tensión con La Moneda por la salida del ahora ex subsecretario de Hacienda, quien presentó nuevos exámenes anoche, nuevos exámenes de droga, con resultado negativo.
8: A un año de la tragedia en El Teniente y por riesgos de sismicidad, Codelco suspende su proyecto Andes Norte, lo que afectará unos 3.000 empleos. El precio del cobre llega a un nuevo récord.
14: En paralelo, el Ejecutivo confirmó que evalúa la venta de la participación minoritaria del Estado en las empresas sanitarias.
8: En el exterior, Rusia ataca Kiev. La crisis migratoria colapsa los centros de acogida para menores en el enclave español de Ceuta. Escala tensión bilateral entre Milei y Lula.
14: Y en el fútbol, es el mejor momento de mi carrera, dice Bocinha, antes de su masiva bienvenida programada para esta tarde en el Estadio Monumental. En paralelo, la U va a visitar a San Felipe en La Calera por Copa Chile.
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22: Cooperativa, 7:06. 7:06.
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8: Mesa de reporteros y reporteras, instalamos la primera de la mañana aquí en el diario de Cooperativa, que hacemos desde el barrio Yungay en la ciudad de Santiago, hoy con cielos nublados, con 10 grados de temperatura y una humedad de 94%. Estamos esperando una máxima de 18, pero los cielos van a estar bien oscuros, muestra meteorología, durante todo el día. Hay chubascos hoy por la tarde desde el Maule, a esta hora ya llueve entre Chillán y Puerto Montt, al menos.
14: Sí, muchísima información internacional también, con esta escalada de la tensión entre los gobiernos de Milei y Lula. Bueno, no se pueden ver. Desde el punto de vista ideológico, Milei además ha sido muy violento, ¿no? Al hablar de Lula da Silva. Y claro, desde el gabinete de Lula, el otro día lo trataron de payaso, el ministro de Economía, y todo se derrumbó, diría Manuel. Además, entre Estados Unidos y Brasil hay todo un lío con la visa de la embajadora de Lula en Washington. Ha ido escalando. Lo último, noticia de última hora, lo confirma Vatican News. El Papa anuncia visita a Sudamérica. Se confirma que va a estar en Perú, que es su segunda
8: país,
14: patria.
8: Claro.
14: Argentina.
8: ¿Ya?
14: Y Uruguay.
8: ¿Y no viene a Chile?
14: Entre el 6 y el 17 de noviembre.
8: No viene a Chile el Papa.
14: Está fresquito esto.
8: Mira.
14: Hace 25 minutos atrás.
8: Fue compleja el paso del anterior Papa, de Francisco, por Chile. Fue complejo. Además, ¿habrá sido considerado aquello al momento de decidir esta visita a Perú, Uruguay y Argentina?
14: Ah, bueno, pero en la práctica confirma lo de Perú, que eso más o menos ya se esbozaba, y lo de Uruguay y Argentina es más nuevo. Mira, Francisco nunca vino a Argentina.
8: No, nunca.
14: Siendo argentino.
8: Su país como papa.
14: Siendo argentino.
8: Así es.
14: Y ahora viene al Río de la Plata, León 14.
8: Vamos a estar mirando los efectos de este anuncio, vamos a estar mirando también lo que ocurrió con la mega reforma en el Senado en la última jornada y el camino que todavía le queda. Jorge Espinosa Cuellar, ¿cómo estás? Buen día.
9: Hola, muy buenos días. En efecto, dentro de un ratito les voy a contar sobre el cierre de una etapa de tramitación de esta mega reforma y el inicio inmediatamente de otra, porque se vienen ya los fetos. Quedó aprobada toda la propuesta de reforma tributaria del Ejecutivo. Ayer se terminó de votar y se aprobó, por cierto, el mecanismo de compensación a los municipios, que dejó completamente divididos a los alcaldes que estaban ahí en las tribunas del Senado siguiendo atentamente esa tramitación. Les voy a contar las reacciones, el ambiente que se dio y lo que viene.
14: Y lo que viene, retomamos luego, Jorge. Y estamos con Gonzalo Aguirre para hablar de Codelco, con un altísimo precio del cobre en la última jornada, el más alto de la historia. Y los movimientos al interior de la estatal. Gonzalo, ¿qué tal?
10: Hola, muy buen día. Claro, esto porque Codelco anunció la suspensión temporal y preventiva de su proyecto Andes Norte en El Teniente, a poquito más de un año, ¿no? Del primer aniversario de la tragedia que dejó 6 trabajadores fallecidos. Esto tiene que ver con que se ha detectado la existencia de un fenómeno sísmico emergente. Se ha dicho que esto afecta a cerca de 3.000 trabajadores, especialmente contratistas, y en la Federación de Trabajadores, la Confederación de Trabajadores del Cobre, la CTC, dice que esto no puede transformarse en despidos ni mayor precariedad laboral, así que vamos a estar revisando lo que se ha dicho al respecto. Hay posturas desde el Congreso que piden mayores explicaciones, que vayan las autoridades de Codelco al Senado, a la Cámara, a dar explicaciones, así que vamos a estar revisando todo esto en un ratito.
8: Vamos a volver contigo para mirar la economía. Ya decíamos que estaremos también en el Biobío para saber de la molestia porque se suspende el dinero para licitar 3 corredores del transporte público, unas obras antitacos, por llamarlas así, que llevan como 2 décadas de espera en la provincia de Concepción.
14: Sí, los parlamentarios y las autoridades locales estaban indignados con Hacienda, lo encararon ayer a Quirosa ahí en el Parlamento. Bueno, del deporte, con Rodrigo Contreras en un ratito, bocina y otras hierbas. Y con ustedes en el WhatsApp, más 569-7888-0770.
0: Buenos días, cooperativa.
11: Hola. Hola,
0: Juan Francisco. Con todo el respeto que se merece Bocinia por el gran mundial que hizo, pero fue eso nomás, el mundial. Dos semanas, tres semanas de fútbol. Es lamentable que le venga a tapar el nivel que está logrando el arquero Madureira, el joven. Tanto que necesitamos recambio en la selección y ponerle un arquero de más de 40 años a taparle solamente por marketing es un poco frustrante, yo creo que para él. Una pena, ojalá que el muchacho pueda partir de Colo Colo a otro lado donde realmente lo valoren.
12: Es un punto de vista.
11: Un punto de vista. Sí, no necesariamente están todos de acuerdo con eso en Colo Colo, por eso traen a Bocinha.
12: Mira, cosa está. Pero
11: Madureira se va a
12: no,
11: la.
12: No cabía en la camisa de la alegría.
11: Madureira va a estar un mes completo afuera, además, ¿no?
12: Va con la Roja Sub-20.
11: Con la Roja Sub-20, y por lo tanto, ese mes para Colo Colo igual era complicado tener a otro joven como arquero, porque De Paul todavía no está listo para volver, ¿no?
12: No todavía. Entiendo que no. No me sé el día a día de Colo Colo en realidad. De la U, pregúntame lo que queráis.
11: Vamos a hacer.
12: Pero sí, tendría que volver De Paul. Ahora, De Paul era el capitán del equipo, digamos, antes que se lesionara. Vamos a ver qué pasa ahí también. En una de esas buscará nuevos aires.
11: No sé. Vamos a estar hablando más de Bocinha de Colo Colo con ustedes en el WhatsApp y también con Rodrigo Contreras dentro de un ratito.
12: A todo esto juega la hoy día, Copa Chile. Estamos con Felipe de Cofré en las calles de Santiago, zona norte, incendio en curso todavía, Felipe.
23: Sí, es la empresa Panimex, dedicada a la elaboración de plásticos y materias primas, precisamente para la fabricación de otros plásticos. Acá escuchan ustedes de fondo los carros bomba que están pasando, porque este incendio incombustible lleva en combate desde las 9 de la noche del día de ayer, más de 9 horas aproximadamente que están trabajando la totalidad del cuerpo de bomberos de Quilicura y varias compañías de cuerpos de bomberos colindantes en esta emergencia que todavía no tiene una estimación de que vaya a ser superada al menos en las próximas horas. Y vemos al menos lo que podemos nosotros presenciar desde acá, desde el frente de esta empresa, es que las labores de los bomberos que se encuentran apostados en este lugar están centradas en proteger el perímetro y contener el fuego para que no se propague para otras empresas. Al menos ese riesgo ya está.

0: la presencia o la posible presencia de amoníaco. Es por eso que esta emergencia se trata como una emergencia química, debido a la gran cantidad de material tóxico, químico, inflamable, que se estuvo quemando durante toda esta noche. Es por eso que se tomó la determinación por parte de las autoridades regionales, del Ministerio de Educación, la suspensión total de las clases de los colegios de la comuna de Quilicura, y se está evaluando durante esta jornada si es que esa suspensión se extiende a otras comunas colindantes, como las comunas de Lampa, las comunas y las comunas de Colina, Tiltil, por ejemplo. Ahora lo que nosotros podemos ver por las condiciones de ventilación y climáticas es que esta nube densa de humo todavía sube, pero sí el ambiente está bastante tóxico, cuesta bastante respirar en este lugar. Por eso es que las autoridades también dispusieron un radio, un perímetro de 800 metros para que las personas que trabajan y viven por este lugar se alejen. La recomendación es no acercarse, pero nosotros en nuestro recorrido hacia acá pudimos ver que hay muchos trabajadores de empresas colindantes. Este es un sector industrial que tratan de llegar a pesar de que hay cortes de tránsito, desvíos y algunas advertencias por parte de carabineros que no se acerquen. De igual forma están tratando de hacerlo. Al parecer no hay disposición de los empleadores en este caso de que las jornadas laborales en las empresas que colindan esta emergencia sean suspendidas también, al igual que como se tomó la determinación de las clases. Como les decía, hubo un primer punto de prensa que fue durante la noche. Por ahora no ha habido una actualización oficial. Vamos a escuchar lo que dijeron precisamente las autoridades respecto a las primeras horas de combate de la emergencia. Escuchamos a bomberos.
1: Si bien es cierto, revisamos alguna hoja de datos de seguridad de las empresas que nos facilitaron. Hasta el momento ninguna de ellas reacciona con el agua, así que hemos realizado un buen trabajo. Tenemos zonas críticas, tenemos una zona de riesgo importante, por lo tanto se solicitó a carabineros un área de evacuación de 800 metros. Al momento tenemos distintos productos químicos, ya con alto nivel de riesgo, estamos trabajando en bajar la temperatura en ese sector. Yo creo que durante la próxima hora ya deberíamos bajar el nivel de riesgo de esa zona, pero sí, efectivamente tenemos un punto crítico en la zona poniente, en los puntos críticos que podrían generar algún daño importante en el perímetro de la empresa, está controlado.
0: Claro, es la voz del comandante del Cuerpo de Bomberos de Quilicura, Carlos Cid, que se refería precisamente al foco del combate. Ya ese foco ha cambiado, como les decía, está más centrado en la contención y evitar la propagación, y lo que ya se está quemando, el fuego, las llamas directamente propiamente tienen que extinguirse prácticamente por sí solas, porque no vemos un ataque directo. Sí llama la atención que en el lugar hay dos estanques de gas licuado, podemos decir, de estos estanques grandes industriales que hacen aproximadamente unos 1000 litros, y dos de ellos que se están quemando y que está saliendo un flujo constante de fuego porque todavía le queda gas al interior de estos estanques y están siendo monitoreados y enfriados constantemente por bomberos para evitar una explosión, por decirlo así, pero tienen que vaciarse por completo para que las llamas se extingan al menos en ese punto. Hay otros puntos en donde también hay fuego. Como les decía, esta situación está siendo monitoreada por las autoridades, que también dieron cuenta de que no es la primera vez que hay emergencias en este punto. En 2013 hubo un incendio en donde hubo 8 bomberos lesionados, en 2014 y en 2017 también hubo otros incendios, es decir, esta es la cuarta emergencia que enfrenta esta empresa, que ya ha sido multada y que se expone al cierre definitivo, precisamente por ya ser recurrente o ser reincidente en este tipo de emergencias y multas. Escuchamos al Seremi de Salud Subrogante de la Región Metropolitana, Omar Cáceres, que se refiere a este punto.
2: Ha sido objeto de fiscalizaciones nuestras y ha tenido incidentes anteriores, entre esas uno aproximadamente por ahí por el 2017, que son informaciones que nosotros tenemos que terminar de cotejar. Ha sido objeto de sumarios, vamos a investigar qué fue lo que pasó en este minuto. Lo que sabemos fue que ocurrió en la zona de producción. Por lo que nosotros hemos visto durante el incendio, hay algunos dispositivos de control que no vemos que estén funcionando como deberían estarlo, razón por la cual esta empresa es objeto ahora de una prohibición de funcionamiento de un sumario con una multa mucho más por ser reiterada y obviamente ya con

0: exigencias que va a tener que cumplir con mayor nivel en razón a los resultados empíricos que hemos ido observando con ocasión de esta emergencia.
1: Claro, dice el Seremi que hay reiteraciones respecto a las a distintas infracciones que se han cometido y que han generado precisamente estas emergencias. En este caso puntual todavía no se ha determinado una causa probable del inicio de las llamas. Se tiene que investigar una vez extinto el fuego. Y lo otro, respecto a las alteraciones en el tránsito. Los vehículos por la caletera en dirección hacia el sur de la autopista central está siendo desviado a la altura de la salida de Buenaventura. Ahí todos los vehículos desde la vía local tienen que ingresar hasta la autopista y luego se pueden reintegrar a la vía local hasta el nudo Quilicura. No hay alteración en dirección hacia el norte por la vía local de la ruta 5, solamente por la ruta, por la caletera en dirección hacia el sur, desde Buenaventura. Y también las esteras sur, también hay un corte de tránsito porque no puede ingresar ningún vehículo que no sea de emergencia hasta este lugar en donde están trabajando todavía voluntarios del Cuerpo de Bomberos de Quilicura.
2: Un gran, gran incendio, hay muchísima preocupación allí por lo que se está quemando, ¿sí? Tanto que se han suspendido las clases en ese lugar de la capital, comuna de Quilicura, al norte. Y claro, delante nos decían, ahí en la zona de Conchalí, se siente el humo en redes, dicen que en Lampa, en Batuco, lo mismo, mucha presencia de este material particular. Cualquier novedad ampliamos, Felipe, gracias.
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13: Vamos de la mega reforma que, dejando al municipalismo completamente dividido, el Senado terminó de aprobar el mecanismo de compensación por las contribuciones que dejarán de pagar los adultos mayores de 65 años. La tramitación de la mega reforma sigue ahora con los vetos presidenciales. Está para contarlo todo Jorge Espinosa Cuellar.
11: Sí, el gobierno ayer se sacudió del bochorno que vivió hace 2 semanas y esta vez sí logró en el Senado la aprobación de la última norma, la que estaba pendiente de esta mega reforma. Así entonces, mientras los alcaldes se manifestaban en las tribunas del Senado a favor y en contra, los ministros y parlamentarios del oficialismo se felicitaban con abrazos y con selfies para las redes sociales. Lo que ocurrió fue que toda la derecha, más el senador del PPD, Pedro Araya, construyeron una mayoría de 27 votos, se necesitaban 26, con Araya fueron 27, con lo que quedó ratificado este mecanismo de compensación a los municipios por las contribuciones. Durante la tarde, el senador Matías Walker había conseguido un compromiso escrito por parte del ministro Jorge Quiroz para proveer recursos frescos para la reconstrucción de la región de Coquimbo, y así también votó a favor, a diferencia de lo que había ocurrido hace 2 semanas, que puso completamente en duda su voto si es que no se cumplía con este requisito que él puso en favor de la gente de su región. En síntesis, la fórmula ya quedó aprobada y dejó con un sabor amargo una parte del municipalismo.
13: Espera, Jorge, un segundo. Ya, sabemos cómo consiguió el gobierno el voto del senador Walker. ¿Y cómo consiguió el voto del senador Araya? ¿Qué hubo a cambio ahí? Del PPD.
11: No, lo que pasa es que el senador Pedro Araya en la etapa previa también había manifestado su aprobación a esta norma.
13: ¿Ya?
11: Y ayer lo justificó señalando en que si bien no le parecía adecuada, que tenía mucho sentido el reparo o las observaciones que habían hecho los alcaldes, era mejor aprobar y tener un mecanismo de compensación a no tenerlo, digamos.
13: Okay.
11: O sea, esa fue la explicación que dio en todo caso el senador Pedro Araya ayer después de la sesión. Yo decía que está aprobada esta fórmula y la posibilidad de un retiro masivo, o al menos colectivo, de alcaldes de izquierda de la Asociación Chilena de Municipalidades. Este mecanismo consiste en que cada municipio va a recibir como compensación lo mismo que dejarán de pagar los adultos mayores de sus respectivas comunas. Todo esto financiado con fondos generales de la nación. No hay otra, ¿no? Los jefes comunales de centro izquierda abogaban por una redistribución con más equidad y no concentrar la plata en las comunas más acomodadas, claro, mientras que los ediles de derecha pedían mantener las cosas como están ahora, porque esas comunas más acomodadas ya hacen un aporte solidario al Fondo Común Municipal. Se trata entonces de una misma norma que generó reacciones totalmente contrapuestas entre los alcaldes. De hecho, vamos a escuchar, por ejemplo, a la alcaldesa Karina Delfino de Quinta Normal y a su colega de Las Condes, Catalina San Martín. La vamos a escuchar una tras otra, pero hablaron obviamente por separado, acompañado de los otros jefes comunales de sus respectivos sectores. Y tras ellas, tras Karina Delfino y Catalina San Martín, vamos a escuchar al biministro Claudio Alvarado, quien expresó también la satisfacción del gobierno.
15: Es un día negro para el municipalismo, pero sobre todo para nuestros vecinos y vecinas. Y el Estado chileno hoy día, a propuesta del gobierno, está compensando a las comunas ricas en cerca de 30.000 millones de pesos, y en comunas como la nuestra, en el caso de Cerro Navia, 5 millones de pesos, en el caso de San Ramón, 3 millones de pesos. Esa es la injusticia que hoy día hemos puesto sobre el debate. Hoy día ganó Chile, porque ningún municipio va a quedarse con menos recursos para poder responder a sus vecinos. Y hemos visto en esta discusión que se ha hablado bastante de las Condes, de los 13.000 millones que se tienen que compensar a la comuna. Pero me faltó escuchar los datos de cuánto entregan los vecinos de Las Condes al Fondo Común Municipal. Y son 350 mil millones de pesos. ¿Les digo algo? Está bien.
16: El gobierno queda tranquilo porque a partir de la aplicación de la ley, todos los habitantes de nuestro país, bajo la comuna en que estén, van a recibir esos recursos. Nosotros pensamos en las personas y queremos que el desarrollo de sus comunas se mantenga.
2: Hay las alcaldesas Delfino, la alcaldesa San Martín y también el biministro Alvarado. Ahora, no sé cómo estuvo el clima en la tribuna, Jorge. Yo vi al final a la alcaldesa de Valparaíso gritar algo como al gobierno, pero ¿era onda estadio así hinchada rivales o no fue para tanto? Algo más sobrio, digamos.
11: No, ese video que se subió a las redes sociales por parte de la alcaldesa fue captado una vez que la sesión ya había terminado. En general, hubo un comportamiento bastante adecuado de los jefes comunales, que en algún momento aplaudieron las intervenciones de los parlamentarios que eran de su propio sector. Las manifestaciones fueron más bien ante la prensa, ¿no? Las reacciones, las declaraciones públicas. Quería también contarles que en el punto de prensa del biministro Claudio Alvarado, refiriéndose a los alcaldes de oposición, dijo que no querían una compensación y ahora que la van a recibir, lo más probable es que no la van a devolver. Claro, algo de ironía también en eso, porque los alcaldes de centro izquierda nunca dijeron que no querían compensación, sino más bien que no querían este mecanismo de compensación. Y por lo mismo pretendían que esta norma fuera rechazada para abrir una conversación con un veto presidencial, cosa que no va a ocurrir en esta materia. La tramitación regular de esta misma reforma ya terminó. Más de tres meses de tramitación.
2: Perdón, pero esto de las comunas no va al TC tampoco, ¿o sí?
11: No, a ver, no va al TC como parte de un requerimiento de parlamentarios opositores. Sí, ayer la senadora Claudia Pascual hizo reserva de constitucionalidad, planteó varias observaciones respecto de esta norma.

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1: 7:33
2: Sino por las deudas prescritas. Y el tercer veto ya confirmado, como explicó el ministro Jorge Quirós, tiene que ver con el pago a las pymes.
3: Cuando se eliminan todas las excepciones al pago a 30 días, que es lo que hace la indicación, lo que ocurre es que las empresas al final empiezan a regular la entrega de la factura. Y entonces la práctica al proveedor lo dejan sin factura y sin poder financiar su actividad. Así que por las propias pymes ha sido solicitada que esa indicación sea vedada. Eso va a seguir su curso normal. Esperamos que eso se termine a mitad de la semana que viene.
4: Ya, igual es corto el plazo que se da el ministro para que todo termine de tramitarse. Jorge habla de la semana que viene.
5: Que fuera rápido, lo de los vetos.
2: Claro, exacto. La intención del gobierno es ingresar los vetos hoy mismo a la Cámara Baja para que su tramitación comience inmediatamente. Hoy, en la Comisión de Hacienda, eventualmente deje aprobados los vetos, que la próxima semana, el lunes, será también refrendado esto por la sala. Y entre martes y miércoles que lo dé ahí el Senado para terminar de despachar esta mega reforma y dejar ya en condiciones de avanzar a la etapa siguiente, que es el control de constitucionalidad normal que corresponde a un proyecto de estas características y además la decisión del TC respecto de los requerimientos de los parlamentarios para que finalmente se calcula a fines de agosto, principios de septiembre, ya podría eventualmente ser promulgada esta mega reforma, la más importante que ha presentado el gobierno del presidente José Antonio Kast en estos menos de 6 meses que lleva de mandato.
5: Ya, y este último artículo, lo dijimos delante, 27 votos con el de Araya, ¿no? Sí. Eso sumó.
2: Exacto, ya. 27-22.
5: Ya. Hoy día cadena nacional, ¿eh? El presidente...
2: En la noche, claro,
5: sí, exactamente. En la noche, se supone que a las 9 más o menos, va a haber cadena por lo de la mega reforma, a la espera de lo que decía en todo caso el Tribunal Constitucional. El gobierno confía en que eso va a pasar. Respecto del veto del anatocismo, digamos que hay destacados economistas de la izquierda, como Nicolás Izaguirre o el propio Luis Eduardo Escobar, que dirigió la campaña de Yanet Jara, que ha dicho que esto sería un paso atrás enorme en el sistema financiero y que estaban por que el gobierno vetara esa norma, digamos. ¿Ah? Lo han dicho ellos, que son más bien, no son de Libertad y Desarrollo, precisamente.
4: Personas de izquierda. Jorge, gracias por toda la información, que tengas un buen día.
2: Chao, muy buenos días.
4: Un buen diagnóstico.
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0: 7 de la mañana, 40 minutos.
1: El tema del endeudamiento de la estatal, que es muy alto, la baja producción, justo cuando el cobre está por las nubes, y se cumple un año de lo del teniente, y tiene que ver con eso, con los problemas para llevar adelante un proyecto bien importante ahí, Gonzalo Aguirre, ¿qué tal?
2: Claro, todo eso está ocurriendo y bueno, la semana pasada se cumplió el primer aniversario de este fatal accidente en la división del teniente de Codelco, que dejó 6 trabajadores fallecidos, y vinieron luego cambios importantes en la interna de la minera estatal a nivel estructural, también en materia de seguridad. Esto incluye, por ejemplo, inspecciones quincenales con foco en el manejo sísmico. Se habla de fortificación, condición del macizo rocoso, vías de tránsito. Todo esto con participación directa de Cernagiomin. Pero en la última jornada, la minera estatal dio a conocer una nueva decisión que involucra justamente a la división del teniente. Se trata de una suspensión temporal de las actividades de construcción y desarrollo del proyecto Andes Norte, en base a análisis técnicos que aconsejan adoptar esa medida preventiva mientras se aborda el comportamiento de la sismicidad profunda del yacimiento. Dice el comunicado de Codelco que estos análisis han permitido identificar la existencia de un fenómeno sísmico emergente con características distintas a los riesgos históricamente conocidos y gestionados en la operación. Se detalló además que la suspensión del proyecto Andes Norte alcanza a las empresas contratistas que participan en las actividades de desarrollo y construcción. Se estima que esto podría afectar a cerca de 3.000 trabajadores que están ligados al proyecto, que busca extender la vida útil, ¿no?, del teniente, con 375 millones de toneladas de reservas, se ha dicho, y una producción en régimen que se proyecta en 35 mil toneladas diarias en Andes Norte. Sobre lo que puede estar detrás de esta decisión, escuchamos el comentario de Manuel Viera, presidente de la Cámara Minera de Chile.
3: Según mi opinión, Andes Norte es la continuación en profundidad de la mina subterránea más grande del mundo, explotada por hundimiento o panel caving, que se llama. A medida que la explotación desciende, crecen los esfuerzos in situ y los esfuerzos inducidos por las cavidades ya explotadas durante más de un siglo. El macizo primario a esa profundidad es rígido, competente, es una roca con un módulo de Poisson de 0,21 a lo más. Por lo tanto, se acumula mucha energía elástica y la libera de forma violenta como estallidos de roca, en lugar de deformarse gradualmente. A mi juicio, la decisión fue lo más correcto posible.
4: Ahora, esa decisión es especialmente relevante, Gonzalo, Rodrigo, porque Andes Norte es uno de los principales proyectos estructurales de Codelco, ¿no? La inversión aprobada es cercana a los 2.000 millones de dólares, si no me equivoco.
2: Claro, es un proyecto importante, pero han destacado, por ejemplo, trabajadores, ya vamos a estar escuchando parte de sus agrupaciones, que primero está la vida de las personas, sí. Y en ese antecedente aparece también el accidente de hace un año, ¿no? Desde Codelco se reportó un proceso de suspensión ordenada de las actividades, considerando las medidas administrativas, contractuales y laborales correspondientes. Se comprometió además una coordinación permanente con las empresas contratistas para facilitar este proceso, procurar que sus efectos sean gestionados de manera responsable y asegurar el estricto cumplimiento de la legislación laboral y de las obligaciones contractuales aplicables. Con todo, existe preocupación por los efectos, ¿no?, que pueda tener esta decisión. El senador socialista Juan Luis Castro, representante de la región de O'Higgins, miembro también de la Comisión de Minería, dijo: vamos a pedir formalmente que el presidente del directorio concurra a la Comisión de Energía y Minería y se pueda dar una explicación que se entienda perfectamente, no solo la razón del cierre, sino las medidas mitigatorias que son las que corresponden ante tantos trabajadores, más de 3.000 que van a verse afectados con sus familias por el desempleo inminente que va a ocurrir. También desde la UDI, la diputada Natalia Romero, que también es de la región, dijo que la seguridad de los trabajadores siempre debe ser la prioridad, pero eso no puede significar resignarnos a una nueva pérdida de fuentes laborales para la región. La respuesta debe ser invertir, mitigar los riesgos y generar condiciones para retomar la operación de manera segura lo antes posible. Sobre estos puntos, esto comentó a Cooperativa la presidenta de la Confederación de Trabajadoras del Cobre, Ana Lamas.
5: Si existen antecedentes técnicos que justifiquen la paralización de una faena por razones de seguridad, esta decisión debe adoptarse. pero esta medida no puede transformarse en despidos ni mayor precariedad laboral. La seguridad y el empleo deben protegerse al mismo tiempo. Como Confederación de Trabajadores del Cobre, hemos sostenido históricamente que la seguridad no puede aparecer solo después de una emergencia. Debe formar parte de una política permanente de previsión, con participación de las y los trabajadores y sus organizaciones sindicales. No aceptaremos que una medida de seguridad termine significando despidos para quienes no tienen responsabilidad en esta situación. Si existen trabajadores que no podrán continuar temporalmente en el proyecto, Codelco debe implementar medidas concretas para mitigar el impacto.
2: Bueno, y para esta mañana además espera un pronunciamiento de la Federación de Trabajadores del Cobre, la FTC, que convocó a los medios para abordar su posición frente a lo que comentaban al inicio, ¿no? La ofensiva privatizadora de Codelco, han dicho, y van a dar a conocer acciones sindicales para defender la propiedad estatal de la empresa. Eso dice la convocatoria. Esta instancia va a servir además para abordar temas de contingencia en torno a Codelco, y ahí está, por cierto, la suspensión de Andes Norte.
1: Claro, y lo de la privatización es propósito de la polémica derivada de los dichos del presidente del Partido Republicano, Arturo Esquella, bien disruptivo por estos días, no solo en ese tema, ha complicado al gobierno, que tuvo que salir a aclarar que no están los planes.
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0: 7:46 a.m. Hey,
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8: 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Yo he visto personas que muchas veces tienen peleas en la parte sentimental, hombres, mujeres, que de un momento a otro llegó terceras personas a esa relación, a ese matrimonio, y de un momento a otro se fue todo al piso. Personas que de un momento a otro quedaron en la calle, a consecuencia de una carga negativa, a consecuencia de un mal. 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Porque usted sabe, muchas veces a consecuencia de una mala palabra se terminan destruyendo muchas personas, muchos hogares. Porque muchas veces también, hermano civilizado, vieron que esa personita empezó a surgir, empezó a prosperar, pero de un momento a otro vieron que se compró un autito, se compró su casita, que le está yendo bien. Muchas veces la envidia, hermano civilizado, la envidia es la única enfermedad que Dios no pudo quitar de esta tierra. Porque si le ven algo bonito, porque si ven que son una buena persona, porque si ven que es una persona que va de frente, que va con la verdad, muchas veces empiezan a hablar, a murmurar y a tirar muchas veces malas energías. 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Me da la señal de que estas teléfonas empezaron a sonar. Vamos con la primera, la llamadita de hoy, miércoles, en vivo y en directo, acá en la radio. Vamos a ver quién estará con nosotros.
9: ¿Aló?
8: ¿Cómo estaré tú?
9: Bien.
8: ¿De dónde me llama usted?
9: De Peñalolén.
8: De la Peñalolén. ¿Cuánto tiempo lleva usted escuchando a Indio?
9: Hace tiempo.
8: Hace tiempecito. Sí. ¿Y qué es lo que más le ha gustado de la programa?
9: Todo. Sí.
8: Ah, bueno, madrecita.
9: Todo.
8: Bueno, personita, regáleme fecha de nacimiento de usted.
9: Yo quiero saber por mi suegra.
8: ¿Por la suegra?
9: Claro, ella nació el 6 de mayo de 1930.
8: ¿6 de mayo?
9: De 1930.
8: De 1930. Veo en esta fecha la nacimiento que las cosas no han andado muy bien. ¿Me entender?
9: Sí.
8: Veo últimamente que esta personita muchas veces la veo cansada, la veo agotada, la veo sin ánimo.
9: Sí.
8: Como sin energía en la parte del cuerpo de ella.
9: Sí.
8: Mucho dolor en la parte de las piernas y en la cintura. Y veo que últimamente casi ni siquiera puede caminar.
9: Sí.
8: ¿Me entender?
9: Sí.
8: La veo que últimamente como que ella se está chupando. ¿Me entender? Ha adelgazado mocha.
9: Sí.
8: Y ser una personita que últimamente la veo con bastante depresión, con bastante angustia. La veo llorar, la veo botar lágrimas. Y de pronto, hermana civilizada, hay veces que esta personita se siente aburrida, se siente como desesperada, como que no sabe qué hacer. ¿Lo ha notado?
9: Sí.
8: Incluso, le voy a ser sincero y honesto, por más que ella toma remedios, toma pastillas, la hace bien por una momenta, pero después vuelve a lo mismo.
9: Sí.
8: O decirme si no es así.
9: Sí, es así.
8: Por algo se lo estás diciendo, madre mía. Porque esto no se debe a cosa buena, se debe a que tiempo atrás ella fue víctima de un daño, de una brujería, de una maleficia. Porque ella de un momento a otro se vino abajo.
9: Sí.
8: De un momento a otro se vino al piso.
9: Sí.
8: Y empezó, hermana, a civilizar con estos problemas, con estas dificultades. ¿Me entender?
9: Sí.
8: Lo que usted va a hacer va a traer la malojita.
9: Ya.
8: ¿Usted ya tiene la dirección?
9: Sí.
8: Nos va a venir a visitar.
9: Sí.
8: Y nos va a traer a personita para nosotros poder ayudarla.
9: Ya.
8: ¿Listo?
9: Listo.
8: Madre mía, dele usted un mensaje a todas las personitas que en este momento escuchan la programita.
9: Que confíen en usted, porque la verdad de las cosas que sí, es la verdad, todo lo que me ha dicho es verdad. Que confíen en usted.
8: Madre mía, gracias por su mensaje.
9: Ya.
8: Igual. Que Dios la bendecira.
9: Gracias.
8: Hasta pronto.
9: Hasta pronto.
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11: 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Hermano mío, buena la día.
12: Buenos días.
11: Hermano mío, cuéntele usted a todas las personas, ¿cómo se enteró de nosotros?
12: A través del teléfono de la radio. Y ahí me informé y ahí por eso vine.
11: O sea, se informó a través de la programa. 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
11: Hermano mío, ¿a usted se le habló de que había algo negativo? ¿Se le está ayudando en estos momentos? ¿Usted qué mensaje le daría a todas las personas que muchas veces no creen en estas cosas, que muchas veces tienen la duda que si voy o no voy a donde Indiecitos? ¿Qué le diría usted a esas personas?
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11: Testimonios acá, en nuestra Malojita, de muchas personas que nos visitan.
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11: 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Gracias, hermano mío, por la atención prestada. Agradecer por esa sintonía que todos los días, día a día, nos escuchan, nos dejan entrar a sus hogares a través de las diferentes emisoras, a través de las diferentes radios en las cuales nosotros transmitimos este programa. Hermanos míos, gracias por la atención prestada y nos vuelven a escuchar nuevamente en este mismo horario y en este mismo punto de guía. Hasta pronto, hermanos míos.
7: 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Nos volverán a escuchar en el mismo horario por esta radio. Hasta pronto. 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
7: En Radio Austral le indicamos la hora.
0: 8 de la mañana, 4 minutos.
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0: 8 de la mañana, 5 minutos.
1: ¿Qué tal? Buen día, ¿cómo le va? Son las 8 de la mañana con 5 minutos. Está lloviendo en la ciudad de Valdivia, en la ruta. En algunos sectores hay un poquito de viento, hay que tener cuidado. Los hoyos están todos tapados de agua, así que tenga precaución, señora, señor, que está conduciendo. Y también hay sectores que nuevamente se están volviendo a negar, hay que tener cuidado. Y hay que hacer la del buen vecino, por favor, si cerca de su casa está una reja donde está el sumidero de aguas lluvias, saque los nylon, las bolsas, la hojita, para que escurre el agua y así todos estamos un poquito mejor. ¿Cómo está Miguel Ángel? Está bien, Miguel Ángel, cuidándose. Tomó las vitaminas, estamos en agosto. Tiene que tomarse las vitaminas, Miguel Ángel. Ya, yo ya también, todas las mañanas me tomo unas vitaminas. Hay que tomar, ¿en serio? Sí, es verdad. Y se complementa con el resto de otras cosas como manzanas, limones, naranjas, mandarinas, las frutas que son típicas de esta época. Algunas de las notas que queremos destacar aquí en la Radio Austral. Prisión preventiva para conductor ebrio que atropelló a 8 personas y dejó 2 muertos. Los familiares y otros estaban protestando ayer en las afueras, en la unión de los tribunales. Seremi de Seguridad Pública afirma de que no hay emanación de hidrocarburos desde Barcaza Varada en Corral. La empresa se tiene que hacer cargo si ojalá solucione esto lo antes posible. Río Calle Calle baja alerta amarilla tras disminución de su nivel de agua. Tengo aquí un dato, me llegó un dato muy interesante de... Luego se lo voy a leer. Luego, tenga paciencia. Vamos ahora con... el diario Austral, región de los ríos. El diario Austral, región de los ríos. Fiscalía formalizó por homicidio a joven de la Unión, conducía ebrio y sin licencia, conductor de 25 años. Según los antecedentes, se demoró solo 18 minutos entre Osorno y el sitio del suceso. El sujeto quedó con la medida cautelar de prisión preventiva, en tanto la investigación se extenderá por otros 150 días. Valdivia completó 829,56 milímetros de lluvia solo en el mes de julio y nos queda todo agosto. Y por lo menos va a seguir lloviendo hasta octubre. Qué increíble, oye. Sistemas frontales afectados en la zona han dejado cifras elevadísimas de agua caída. Licitan mejoramiento de 2 caminos en Lago Ranco y en Futrono. Municipalidad destacó reciclaje de unos 1.200 neumáticos en desuso. DPR, Delegación Presidencial, anunció maquinaria de limpieza en la Unión. Trabajo se enfocará en calles y agregó servicio de sanitización. Ya. DPR, Delegación Regional Provincial. Lucas Zurita se reestrena en la banca de los fantasmas. Estudiante de la Universidad Austral logró podio en los FISU America Games. Figuritas en miniatura se exhiben en la Galería Emian de Panguipulli. Mira, tiene que ser interesante eso, bonito. Mira, a ver. Vamos ahora con el sitio web de la Radio Sago Osorno. San Pablo mantiene 315 personas aisladas y continúa bajo alerta roja por los desbordes. También 65 familias de la provincia recibieron título de dominio. Sitio Radio Chiloé Castro de Alcahue. Una persona fallecida dejó un incendio que destruyó vivienda en Ñucho. Indagan causa de muerte de un adolescente de 15 años hallada en Karel Mapu. 8 de la mañana, 10 minutos. La Tercera Online. Gobierno logra despachar a ley la mega reforma, pero guerra entre alcaldes se extenderá al Tribunal Constitucional. Reiteradas falencias en seguridad complican a Panimex tras volar incendio. Bomberos y salud apuntan en incumplimiento de esa empresa. Un tremendo incendio en la zona de Quilicura el día de ayer en la tarde-noche. Ministerio de Educación ingresará proyecto que ajusta hasta 2040 cronograma del SLEP pendiente y facilita de que municipios sigan a cargo. La cuarta, el diario Popular, entregó su versión al papá y siguió durmiendo. Destapa descarada mentira de chofer que mató a dos jóvenes en La Unión. El Mercurio, 8 de la mañana, 11 minutos. Rápido avance en el Congreso asoma como desafío para que subsidio a tasa hipotecaria reactive la construcción y el empleo. Las últimas noticias, Bocinha se instala en Colo-Colo, nunca tuve dudas, dijo. Especial apagones, equipos que mantienen el hogar funcionando por horas. Ex subsecretario Juan Pablo Rodríguez. Apenas me informaron del resultado del test de droga, me hice 4 exámenes. Todos dieron negativo, dice. Mira. La 8 de la mañana ya con 12 minutos. La segunda, ministro Quirós, tras despacho de la mega reforma, Chile comienza nuevamente a crecer. Estados Unidos cancela la visa de la embajadora de Brasil por demora en avalar a su representante. Vamos ahora con el diario electrónico de Mall. El negocio y los increíbles números detrás de la mediática llegada de Bocinha a Colo-Colo, el arquero sensación del Mundial ya fue presentado y es noticia mundial. Totalmente fuera de sí y lo trataron de vagabundo. Las imágenes del descontrol y las provocaciones de Neymar que irritan en Brasil ocurrió en la Copa de Brasil. Trataron de vagabundo. Está desenfadado. Algo pasa con este muchacho. Está perdiendo el control y no es bueno. ¿Sabe de quién me acuerdo cuando veo a Neymar? Boris Becker. Perdió el control. Gastó toda su plata. En quiebra. Todo. Terminó encarcelado. Boris Becker. Mercado en Europa. Arsenal pagaría estratosférica cifra por un brasileño. Salah tiene nuevo club y argentino. Mastantuono se va del Madrid. Sí, bien poco aporte en el Madrid el muchacho este. El caso Diomande sigue abierto en la Casa Blanca también. ¿A qué equipo se va Salah? ¿A Turquía? Mira, tiene 34 años. Salió del Liverpool y se va a jugar al Trabzonspor de Turquía. Debería haberlo tomado otro equipo inglés, pero está tan arraigado él con el Liverpool que los otros como que no lo pescan, ¿eh? Por ese tema. Voy a ver aquí, escudriñar un poquito más, a ver si sale información. Aquí está, Copa Chile, el día de ayer. ¿Dónde está? ¿Dónde está?

el sensible fallecimiento de nuestro querido primo y tío don Henry Edmundo Cárcamo Delgado. Acaecido el lunes 3 de agosto a la edad de 66 años. Su velatorio se ha realizado en la funeraria Vallejo, ubicada en Picarte 1786. Su funeral es hoy miércoles 5 de agosto a las 14:02 de la tarde en el cementerio municipal número 2 de Valdivia. Servicio que comunica a la familia Cárcamo Lincope. 8 de la mañana con 15 minutos. Y ahora revisamos el tiempo. Dirección Meteorológica de Chile nos indica que a esta hora Valdivia tiene 8 grados, que el viento cae desde la zona este, noreste, a razón de 7 y hasta 14 kilómetros a la hora. Está bastante helado, ¿eh? Se espera una máxima de 10, va a estar cubierto, lluvia débil por la mañana, nublado, chubascos ocasionales por la tarde, la noche nublado. Para mañana mínima de 2, máxima de 9, despejado matinal, variando a nublado parcial y chubascos débiles por la tarde. Y el viernes vuelve a llover, pero con viento. De AccuWeather, 7 grados en Valdivia, sensación térmica de 5, de una máxima estimada en 10. A esta hora cae el viento desde la cordillera este-noreste, a razón de 6 y hasta 12 kilómetros a la hora. Va a estar nublado, a ratos con chubascos. Para mañana mínima de 8, máxima de 10, llovizna, y por la tarde más nublado, dice. Niebla en los molinos Curiñanco, ahí están con solo 8 grados, lo mismo en Corral Mancera, Isla del Rey, Mewin, Mississippi, Chanchan. Cayumapu, Mafil, Tralcao, Pelchoquín, 8 grados. 8 grados también en San José, Ciruelo y Lanco. Malalhue, Purulón. Purulón, Malalhue están con 5 grados, al igual que Panguipulli. 4 grados en Choshuenco, Pirihueco, Puerto Fuin, El Tume, Coñaripe, Liquiñe. 7 grados en Los Lagos, Antilhue. 8 grados en Huayelhue, Pisuinco, Arique. Morro, Puyipichi y Ropulli tienen solo 6 grados, al igual que Payaco, La Unión y Río Bueno. Futrono, Lago Ranco, 4 grados Celsius. La Barra está con 5 grados. Amaneció bastante fresco el día de hoy. Está lloviendo con frío, repito. The Water Channel, 8 grados en Valdivia, se espera una máxima de 10. Gran parte de la mañana va a estar con cielos cubiertos, con chubascos ocasionales. A rato va a llover intensamente, en otro momento no va a pasar nada. Más tarde, y hacia la noche, va a estar nublado y parcial. De hecho, está anunciando para mañana en la mañana que va a amanecer despejado alrededor. A esa hora que nos levantamos nosotros, Miguel Ángel, 5 o 6 de la mañana, va a estar despejado mañana, según lo que dice. Para la salida sur, para ¿cómo es que se llama? La Unión, porque me faltó La Unión, va a estar con lluvia igual. Nublado y chubascos débiles. En la mañana va a llover fuerte ahora, al rato. Después va a estar nublado, chubascos débiles. Por si acaso para el lado de La Unión, los que van para allá. Los que van saliendo a esa zona bonita también. De The Water Channel, me queda pendiente que a esta hora hay viento este-noreste a razón de 3 y hasta 10 kilómetros a la hora, 94% de humedad, 1015 hectopascales, tendió a la baja. A las 6 de la tarde con 5 minutos va a ser la puesta de sol. Mañana mínima de 7, máxima de 10, chubascos por la tarde. La mañana va a estar nublado parcial mañana jueves. Yeah. Las 8 de la mañana con 19 minutos en este día 5 de agosto. Los indicadores económicos. Unidad tributaria mensual de agosto, 71.649 pesos. El dólar, 914 pesos con 46 centavos. Bajó 10 pesos el dólar. Mira, de ayer a hoy día. El euro bajó 10 pesos, 1.054 pesos, 0,1 centavo. La unidad de fomento, 40.844 pesos, 79 centavos. El índice de los promedios, 42.227 pesos, 30 centavos. Subió un poquito más de 6 pesos, según lo que tenemos anotado allí. El día de hoy, voy a ver mi calendario. Que siempre me queda una duda, ¿eh?

0: Es San Osvaldo. ¿A dónde, Laura? Si hoy día es 5 de agosto. Ah, ahí sí. Por Dios. Nuestra Señora de las Nieves, dice aquí el diario, no sé de dónde sacan el... Pero hoy día es San Osvaldo. ¿Ya? San Osvaldo. ¿Cuándo es Laura? ¿Mañana? Según tu calendario. ¿Ah? Ah, estás viviendo pulento. Colombo, hoy día es miércoles 5, no miércoles 12. Osvaldo, felicidades, que lo pase muy bien. Había un cantante famoso, Osvaldo. Cuadro. Ya, entre ocho, ya. Farmacia de turno, Farmacia Prat, Letelier 236. Según lo que me acuerdo, ¿eh? Sí. A ver. Sí, Letelier 236. Esa es la farmacia de turno. 5 de agosto, se recuerda el día del derrumbe de la mina San José. Fue el 5 de agosto del 2010, a las 14 horas 30 minutos, y ahí quedaron abajo los 33, ¿se acuerda? Ya. Eso el día de hoy. Voy a ver acá si hay otra cosita más que recordar, que conmemorar. El Día Internacional del Vilipendiado Semáforo. Hoy en Santiago ahora andan robando hasta los semáforos. Sí. Luminaria que ven inaugurada recién, la roban. Semáforo renovado que lo están instalando, lo roban. En Santiago. No van a agarrar la misma aquí en Valdivia, se pasarían. Día Internacional del Vilipendiado Semáforo. Ya. Eso. Para los que están de cumpleaños, felicidad, un fuerte abrazo, que lo pasen estupendamente bien. Ay, y hoy día no me puedo olvidar de un hecho bien muy importante. Oye. Fíjate que en un día como hoy, en el 2002, falleció Francisco Coloane Cárdenas, cuentista, novelista, Premio Nacional de Literatura de Chile 1964. Nació en Chiloé un 10 de julio de 1910. No, Francisco Coloane, maravillosa su forma de escribir cuentos. Ya. Ok. Para los que están de cumpleaños, felicidades, Osvaldo, que lo pase muy bien en el día de su onomástico. Los que están celebrando alguna otra celebración bonita también. Cuidadoras, cuidadores, un fuerte abrazo y ojalá que el día de hoy sea un poquito mejor. 8 de la mañana, 23 minutos, territorio chileno, continental occidental, a excepción de las regiones de Aysén, Magallanes y Antártica chilena, donde son las 9:23. Debería decirse territorio antártico chileno, ahí sí. 6:23 en el territorio chileno insular occidental, Isla Rapa Nui e Isla Salas y Gómez. Chile, nación tricontinental. Tiempo universal coordinado, 12:23. Esa es la hora mundial.
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0: 8 de la mañana con 25 minutos, está lloviendo en Valdivia, a rato intenso, otro rato llueve poquito. Así está la situación, entonces tengan cuidado porque los hoyos están todos tapados de agua, ¿ya? Así es que... es importante la precaución, la distancia, el frenado, todo eso, ¿vale? Muy bien. Estoy viendo aquí unas cosas que envían los auditores. Ya. Y quedan muchos avisitos, entonces yo busco las citaciones, algo que sea actual. Oye, ¿quién nos envía aviso a las 2 de la mañana con 12 minutos? ¿Será como mucho? Muchas gracias, de todas maneras, igual. Ya. Vamos con las notas. Una alerta amarilla por crecida fue declarada para la comuna de Los Lagos y Valdivia por la Dirección Regional del Servicio Nacional de Prevención y Respuesta ante Desastres SENAPRED, en coordinación con la Delegación Presidencial Región de Los Ríos. La decisión técnica permitió cancelar la alerta roja por desborde que se encontraba vigente para la zona. De acuerdo con la información facilitada por la Dirección General de Aguas, mediante su plataforma digital, la estación hidrométrica Río Calle Calle de Pupunahue registró un nivel de 4 metros 65 centímetros, a pesar de que esta medición refleja una disminución gradual en el nivel del cauce. La condición observada mantiene un factor de riesgo para las comunidades emplazadas en las cercanías del río. Con la activación de la alerta amarilla, se alistarán de forma escalonada recursos necesarios para intervenir de acuerdo con la evolución del evento meteorológico e hidrológico. La medida busca evitar de que la contingencia incremente su extensión o severidad, minimizando los eventuales impactos de la población, sus bienes y también el medio ambiente. ¿Ya? Le dije que yo tenía un datito bien interesante que me llegó el día de ayer para que tomen nota. ¿Cómo se encuentran los ríos en la zona centro-sur del país? Región de Los Ríos. Río Cruces en Rucaco superó el umbral amarillo con un caudal de... ¿Te imaginas esto? Bueno, ahora que lo vimos, el volumen es impresionante. Tome nota. 636,61 metros cúbicos por segundo. Y un nivel de agua de 4,07 metros, o sea, 4 metros 07 centímetros. Lo que equivale al 10% sobre el umbral. Río Bueno superó el umbral amarillo con un caudal de 862,4 metros cúbicos por segundo y un nivel de agua de 3 metros 08 centímetros, lo que equivale al 3% sobre el umbral. Más el dato que le acabamos de dar del donde está la medición en Pupunahue. ¿Se da cuenta? Somos millonarios. ¿Vendiéramos agua? Ya. Es impresionante la cantidad de agua que va por los ríos de la región de Los Ríos, valga la redundancia, porque el volumen, alto, muy alto. Son las 8 de la mañana con 29 minutos. Seguimos con el tiempo. La Dirección Meteorológica de Chile emitió un aviso por probables nevadas. El fenómeno se podría registrar la tarde del viernes 7 y la mañana del sábado 8 de agosto debido a la condición de inestabilidad atmosférica. De acuerdo con el pronóstico, las nevadas afectarían obviamente la zona de los valles precordilleras de la región con una intensidad considerada de severidad moderada. Por lo que el organismo ha hecho un llamado a la población a mantenerse informado, especialmente si realiza actividad expuesta a riesgos meteorológicos. En el caso del Valle, se esperan precipitaciones equivalentes a 2,8 milímetros con una acumulación de nieve de hasta 3 centímetros. En tanto, en la precordillera el pronóstico es de entre 5 a 15 milímetros de precipitación. La acumulación de nieve se podría alcanzar entre 2 a 8 centímetros. Ese es el pronóstico, pero el día de la realidad puede haber algo más. La tarde del viernes, madrugada del sábado, entonces atento a la zona cordillerana, precordillerana. Puede caer nieve y va a ser frío. Ya. Va a ser bastante frío. Son las 8 de la mañana con 31 minutos en la Austral. La Fiscalía Regional de Los Ríos formalizó ayer la investigación en contra del imputado por el atropello múltiple ocurrido durante la madrugada del sábado 1 de agosto en la ruta T210 en la comuna de La Unión, que provocó la muerte de dos personas y dejó otras seis con lesiones. La Fiscalía le comunicó de que se le investiga por los delitos de homicidio simple, seis delitos de lesiones y por huir del lugar del accidente sin detenerse a prestar auxilio a las víctimas sin dar aviso a la autoridad. El juzgado de garantía de La Unión acogió la solicitud de la Fiscalía y decretó la prisión preventiva del imputado por considerar de que su libertad constituye un peligro para la seguridad de la sociedad. Detalles los tenemos ahora con la fiscal jefe de La Unión. Entregó estas declaraciones ayer, Leila Chaín.
1: Tras concluir la formalización de cargos respecto del detenido por el atropello múltiple ocurrido en la ciudad de La Unión, nosotros formalizamos a este imputado por el delito de homicidio simple, considerando que se han confirmado todas las hipótesis relativas a que, de acuerdo a las circunstancias de comisión de este hecho, como el manejo en estado de ebriedad desde la ciudad de Osorno, el tiempo y la distancia que existe entre el lugar en donde fue visto saliendo alrededor de las 4 de la mañana en Osorno y luego a la hora del accidente, es claro indicio del exceso de velocidad en el que conducía. Además, la ausencia de licencia de conductor, se trata de una persona que jamás ha obtenido una licencia de conducir y aún así maneja en estas condiciones físicas absolutamente deficientes, por lo tanto, a nuestro entender, era imposible que no se representara este resultado y no lo aceptara como parte de las consecuencias de su acto. Desde ese punto de vista, nosotros hicimos esta calificación jurídica, además de, por supuesto, la huida del lugar del accidente y no prestar auxilio a las víctimas, de acuerdo a la ley de tránsito. Al final de la audiencia y consecuencialmente con la gravedad de la conducta, el tribunal decidió acoger nuestra petición de prisión preventiva, considerando que el imputado es un peligro para la seguridad de la sociedad.
0: Conducta temeraria también. La acusación que pesa contra Matías Villegas Carrasco fue confirmada por la fiscal Leila Chaín. La conducta del imputado fue a tal punto temeraria y despreciativa a la vida ajena que realiza la conducción sin haber obtenido jamás una licencia y en manifiesto estado de ebriedad, señaló la persecutora, y a exceso de velocidad. En la instancia judicial también se reveló de que el imputado le mintió a su padre, quien manifestó lo entregó a la policía cuando ésta se acercó a su domicilio para consultarle sobre el vehículo de su propiedad. Se dirige a la habitación de su hijo, quien estaba durmiendo con olor a alcohol, le preguntó qué le había ocurrido y él le dijo que lo habían chocado. Sin entregar más detalles, continuó durmiendo, relató la fiscal. Es un irresponsable que no tiene derecho a haberle quitado la vida a mi hija. Dejó a dos hijos de 3 y 6 años. ¿Qué recuerdos van a tener más adelante? Expuso la madre de Kesia, 34 años, una de las víctimas fatales, en diálogo que tuvo con T13. Ahora hay que esperar que obre la justicia. 25 minutos para que sean las 9 de la mañana. El Consejo de Desarrollo de la Costa realizó una solicitud formal a la delegación presidencial para que instruya a la Dirección de Vialidad sobre la instalación de señalización de seguridad en tres puntos que son críticos en la zona. La principal preocupación se concentra en el sector de Pino Huacho, donde el área de un eventual colapso de ruta es mayor a la que se encuentra señalizada actualmente. En el lugar, se han visto complicado el tránsito vehicular y desplazamiento de los peatones. Debido al peligro existente, se planteó que la restricción de circulación por esa zona en la ruta debe ser por lo menos unos 200 metros. Junto con el caso de Pino Huacho, la gestión incluyó la petición de evaluación y señalización de seguridad para los sectores de San Ignacio y Loncoyen Alto. Estas acciones buscan aumentar la seguridad de quienes se desplazan diariamente por la costa de la comuna. 24 minutos para que sean las 9 de la mañana en la Radio Austral. Las obras de conservación de las vías urbanas surgen por la necesidad de realizar reparaciones en la red vial urbana de la región de Los Ríos, debido a que, en la mayoría de los casos, su vida útil ha sido sobrepasada. Es así, el proyecto de mantención de vía urbana año 2023 contempla la construcción, rehabilitación y sello de junta de pavimentos en las 12 comunas de la región del 2023. Cabe señalar que el objetivo de las reparaciones corresponde a la intervención parcial y no a la reposición de la vía totalmente dañada, teniendo a la fecha trabajo realizado en las comunas de La Unión, Río Bueno, Futrono, Lago Ranco, Paillaco, Mariquina, Los Lagos, Lanco y Panguipulli, donde se está a la espera de la recepción de las obras. En tanto, la comuna de Mafil se encuentra aún en ejecución con fecha de finalización octubre 2026. Para el Seremi del Mimbu, Los Ríos, Cristian Arriagada Patiño. La concreción de estos trabajos es de suma importancia para la cartera. Junto a nuestro Serviu, hemos realizado un trabajo de mantención en las vías urbanas en 10 de las 12 comunas de la región. Ahora es el turno de la capital regional y de la comuna Puerto, que es Corral. Son 935 millones de pesos que serán financiados por el gobierno regional y su consejo a través de un FNDR, Fondo Nacional de Desarrollo Regional, lo que permitirá mejorar las principales arterias de la ciudad, beneficiando a quienes habitan Valdivia y sus habitantes. La autoridad precisó además que hoy, miércoles 5 de agosto, se inician estos trabajos y esperamos la comprensión de la ciudadanía frente a los diversos cortes que se mantendrán hasta enero 2027. Las calles que serán interrumpido el tránsito: Errázuriz con avenida Carlos Condel, Martínez de Rosa con José Victorino Lastarria, Martínez de Rosa con Ignacio de la Carrera, señaló la autoridad. La alcaldesa de Valdivia, Carla Aman, junto al equipo de Secretaría Comunal de Planificación, sostuvo ayer martes 4 de agosto una reunión de trabajo con el señor ministro de Vivienda y Urbanismo, Iván Poduje, y equipos técnicos del MIMBO, instancia en la que revisaron iniciativas estratégicas para la comuna de Valdivia en materia de infraestructura urbana y vivienda. Al respecto, la alcaldesa destacó de que una tarea permanente de los alcaldes es velar por la buena coordinación con el Ejecutivo en función de los proyectos que beneficien directamente a nuestra gente. Por eso, sostuvimos una positiva reunión de trabajo con el ministro Iván Poduje y su equipo. Uno de los principales temas abordados fue la conservación del sistema secundario de aguas lluvias Valdivia, infraestructura cuya mantención corresponde al Servio, que tiene especial relevancia para enfrentar los anegamientos que se registran en distintos sectores de la ciudad durante eventos de precipitaciones que son intensas. La iniciativa, originada en el marco de la mesa anegamiento creada en el 2024, fue ingresada por la Seremi Mimbu, Ministerio de Desarrollo Social, y obtuvo recomendación satisfactoria durante este año, por lo que actualmente requiere financiamiento para concretar la ejecución. Sobre el tema, la alcaldesa señaló de que planteamos requerimiento fundamental, la conservación del sistema de aguas lluvias secundario en Valdivia, a cargo del Servio, que ya cuenta con esta resolución que requiere estos recursos. El ministro señaló de que los proyectos de mitigación de la emergencia son prioridad, que están gestionando los recursos que sean necesarios. Antman agregó de que el municipio mantendrá seguimiento permanente del proceso, considerando de que la comuna registra más de una decena de puntos de anegamiento urbano, que gran parte de ellos están vinculados a infraestructura cuya conservación corresponde a distintos organismos públicos. Otro de los temas abordados durante la reunión fue la gestión de suelos para enfrentar el déficit habitacional comunal. En este contexto, la alcaldesa agregó de que abordamos, en primer lugar, nuestro plan de gestión de suelos, proyectado los terrenos que es necesario habilitar y adquirir para proyectos habitacionales, poniendo a disposición del Ministerio de Catastro, que hemos desarrollado para una coordinación conjunta. La propuesta municipal considera fortalecer la estrategia de desarrollo habitacional basado en terrenos bien localizados, incentivar proyectos de menor escala, mejor integrados a la ciudad, priorizar suelo con factibilidad de urbanización y consolidar una mesa permanente de coordinación entre Municipalidad Servio Seremi de Mimbu para agilizar la ejecución de las iniciativas. Asimismo, se informó que existen más de 108 hectáreas que están aptas para vivienda, que permitirían albergar más de 10.000 soluciones habitacionales si se trabaja de forma mancomunada, priorizando coordinación y recursos, ya que el principal desafío está puesto en la gestión y articulación del proyecto. Valdivia está creciendo y ahora está creciendo hacia arriba. Hay sectores donde hay casas, van a ir desapareciendo las casas, van a aparecer los edificios. Aquí mismo, al frente de los estudios de la Radio Austral, habían como 4 casas. Desapareció todo el terreno, ahora están construyendo un edificio. Valdivia está creciendo hacia arriba y la pregunta es, ¿está preparado urbanísticamente Valdivia para tener los colectores de aguas lluvias, los colectores de alcantarillado para nuevo edificio, donde vivían 15 personas, ahora van a vivir 200? ¿Están preparado Valdivia para eso, no? Anoche salió un reportaje re interesante, sobre todo en Estación Central, donde vivían 600 personas, ahora viven 15.000, con 4 torres. Entonces, quedó la duda aquí en Valdivia, obviamente, el tiro. ¿Qué pasó? ¿Estamos preparados o no? Esperamos de que sí, porque nosotros tenemos cultura de turismo. El turismo en Valdivia hace años que se está trabajando, pero hay que mirar para afuera, a ver cómo trabajan el turismo en Europa, cómo trabajan el turismo en Centroamérica, cómo manejan el turismo en Estados Unidos. Nosotros todavía estamos en pañales. Allá tienen todo listo, gente que sabe de estos temas ha explicado de que allá tienen todo listo, todo dispuesto para el turista. Acá nosotros todavía nos falta avanzar un poquito más. 32.800 pernoctaciones, noche de estancia, se registraron en los establecimientos de alojamiento turístico en la región de Los Ríos durante junio de 2026. La cifra representó un crecimiento del 9% en comparación con el mismo mes 2025. Buena estadística esa. Más tarde la vamos a leer completita. Ya. Yeah. 17 minutos ya para que sean las 9 de la mañana en la Radio Austral, una emisora bien valdiviana, CD97. El secretario regional ministerial de Seguridad Pública descartó que la barcaza Leopardo varada y posteriormente volcada en Corral presente algún tipo de emanación de combustible. El Comité Policial de los días lunes que realiza la delegación presidencial, la Armada de Chile, informó de que lo ocurrido con la citada nave, la que hace unas semanas varó frente al sector de La Aguada, para finalizar durante el pasado fin de semana volcada, todavía está todo en observación y que no hay peligro de que el petróleo, por ejemplo, el diésel, caiga al mar, porque está todo sellado, lo que es de hidrocarburos, se indicó. Pero Juan Agustín Meléndez, seremi de Seguridad, dijo de que no hay emanaciones de hidrocarburo y eso es importante. El alcalde de Corral, Claudio González, ha indicado de que la Armada logró retirar los contaminantes que habían derramado, tema que dijo deberían ser permanente monitoreo. Según la autoridad, la embarcación sería reducida en partes y así, pieza por pieza, será retirada de la bahía de Corral. ¿La van a reducir? Finalmente. Citaciones o algo por el estilo. La Junta de Vecinos 72 Villa Alto en Laurel cita a reunión a los vecinos que inscribieron a su mascota para el operativo veterinario para mañana 6 de agosto a las 19:30 horas en la sede social. Esta reunión estará a cargo de la Fundación Uplani, Upline, Uplani, no sé cómo se pronuncia esto, UPLANY. Según yo era Oblani. Ayer me escribió la señora Clay y me dijo, no es así. Pero no me dijo cómo se pronunciaba. Yo le digo Blani o Plani. Ya, mañana en la reunión, no falte, ni obligatoria. Pausa y ya volvemos.
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5: 8 de la mañana, 47 minutos.

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Faltan 12 minutos para que sean las 9 de la mañana en la Radio Austral de Valdivia. Gobierno logra despachar a ley la mega reforma, pero guerra entre alcaldes se extenderá al Tribunal Constitucional. Por 27 votos a favor, 22 en contra, el Senado aprobó la norma que establece un mecanismo de compensación a los municipios que sufrirán una merma considerable por la exención de contribuciones. La oposición acusó de que la fórmula crea una distribución desigual, por lo que hicieron reserva constitucional. Pablo, el incendio de Quilicura, siniestro está controlado, pero extinción tomará varias horas. El comandante bombero de Quilicura detalló de que la emergencia aún tiene puntos de productos químicos, por lo que estamos trabajando. Anoche estaban evacuando a los vecinos ahí, porque había productos químicos. Ministerio de Educación ingresará un proyecto que ajusta hasta el año 2040 el cronograma de deberes pendientes y facilita que municipios sigan a cargo. La cartera a cargo de María Paz Arzola presentará este miércoles vía Comisión de Educación del Senado la iniciativa que habría prometido José Antonio Kast. La misma flexibilidad, el calendario, permite que los servicios locales de educación pública, así como los requisitos para que las municipalidades puedan mantener también sus colegios, han señalado. Están indagando causa de muerte una adolescente de 15 años hallada en Carelmapu. El Ministerio Público le encargó realizar diligencia a la Brigada de Homicidio y al Laboratorio de Criminalística en el Crimen de la Policía de Investigaciones de Puerto Montt. En Dalcahue, una persona falleció en un incendio que destruyó una vivienda en Ñucho. La víctima fue encontrada en el segundo piso del inmueble. Tras el control de las llamas, la PDI quedó a cargo de las diligencias para establecer el origen del siniestro. San Pablo mantiene 315 personas aisladas y continúa bajo alerta roja por desborde. Los afectados están en los sectores Cofalmo, Puilo Bajo, Quilacahuín, Trumao, Cruce, Los Junco y Raiquemo. Eso. Detienen a extranjero que confesó haber dejado corona de flores con amenaza al alcaide de la expenitenciaría. Investigadores dieron con el vehículo utilizado en el hecho ocurrido a fines de junio. Al ser fiscalizado, el sujeto confesó la participación. Gobierno apuntará a medidas permanentes para poder controlar el alza de homicidio en Coronel. Pese a la baja de casos a nivel regional, el alcalde Boris Chamorro planteó de que a un mes de la visita del ministro de Seguridad Pública no se evidencia un trabajo concreto por parte de la autoridad en esa comuna, mientras que el Seremi indicó de que se reunirá hoy jueves. Entregaron más de 17.000 ayudas a familias afectadas en Ñuble, sacos para defensa fluvial, kit de alimentación, lideran el tipo de ayuda proporcionado en las regiones tras el temporal. A la par, continúa la aplicación de los catastros. En él iniciará maniobra de apertura de compuertas de vertimiento de su central hidroeléctrica Ralco debido a la crecida del embalse. Las acciones han sido coordinadas e informadas previamente a las autoridades competentes, incluyendo aquellas relacionadas con la gestión de la cuenca. Hoy van a tener que estar atentos, ¿eh? Que si los ríos están todos los esteros subidos con esto, va a subir mucho más. Ojalá puedan ir de a poquitito a hacer bajar el agua y esperar todavía unos días a ver si es que baja un poco más. Hacemos la pausa, volvemos con los deportes.

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0: Revisamos los deportes cuando estamos a 7 minutos de que sean las 9 de la mañana en la Radio Austral. Tres estudiantes de la Universidad Austral de Chile lograron subirse al podio en los recientes FISU America Games realizados en Lima, Perú. Fueron dos segundos y un tercer lugar en su respectiva disciplina, donde compitieron con representantes de la Universidad de Estados Unidos, Perú, Argentina, Brasil, Colombia, entre otros países. Se trata de Catalina Helen Cotter, estudiante de kinesiología de la Universidad Austral, quien obtuvo segundo lugar en el lanzamiento del disco y cuarta posición en el lanzamiento del martillo. El estudiante de ingeniería naval Francisco Toiber, quien logró la medalla de plata tras reforzar la selección de la Universidad de Concepción, y también Pablo Ortiz, estudiante de kinesiología y seleccionado de básquetbol, quien reforzó la Universidad Viña del Mar en Lima. Cabe destacar que los FISU America Games son considerados como una de las competencias universitarias más importantes del continente, de la categoría sub-23. En esta oportunidad completó 15 disciplinas deportivas, 8 escenarios y participaron 17 países. Bien, en ese nivel, pues. Deportes de las Ánimas confirmó a Lucas Zurita como el nuevo entrenador del plantel adulto que disputará el campeonato de clausura de la Liga Nacional del Básquetbol. Esta será su segundo ciclo del técnico argentino en la banca animeña, ya que anteriormente lo hizo en la temporada 2018-2019, 2019-2020. El estratega regresa a las Ánimas luego de varios años en la Liga Profesional del Baloncesto de Venezuela, con un paso intermedio por competencias en México y Ecuador. Cabe recordar que en su anterior etapa en las Ánimas, Zurita logró dos títulos. Estos fueron Copa Chile 2018, tras vencer a los Leones de Quilpué en la final 88-52, y también la Supercopa 2019, donde derrotaron en la definición a Deportes Valdivia por 77-71. Esperamos de que le vaya muy bien. Mucho éxito en el campeonato donde las Ánimas no han dado muy bien. No han dado muy bien las Ánimas en la Liga Nacional del Básquet. ¿Cuánto tiene? Como 6 partidos al hilo que ha perdido. Una cosa así. Una cosa así es. Vamos a ver qué es lo que hay del básquetbol para el día de hoy. Puerto Varas recibe a Español de Talca a las 20 horas. 20:30 colocó los Leones de Quilpué y a las 21:30 las Ánimas frente a Ancud. ¿Ya? El reestreno de Los Fantasmas será esta noche en el Coliseo Municipal cuando enfrente a Ancud a partir de las 21 horas 30 minutos, y el segundo encuentro será de inmediato, ya que mañana los valdivianos, los animeños, volverán a ser dueños de casa en el Coliseo, esta vez frente a Deportes Castro a partir de las 20 horas. Así es que Zurita debuta con dos rivales tosudos, dos rivales que son duros. Esperamos de que le vaya bien. La selección chilena confirmó de que la fecha FIFA de fines del mes de septiembre e inicio de octubre se medirá con los organizadores del Mundial de Norteamérica. Ello luego de que La Roja confirmó de que el 29 de septiembre jugará ante Estados Unidos en Missouri. Previamente, se había confirmado que el 6 de octubre la selección se medirá con México en Los Ángeles y con Canadá en Toronto el día 26 de septiembre. Los tres organizadores de la Copa del Mundo llegaron a esta etapa de octavo de final, luego de superar la etapa de grupo y eliminatorias. Estados Unidos perdió en octavos 4-1 ante Bélgica, México cayó 3-2 ante Inglaterra y Canadá se despidió del Mundial al perder 3-2 frente a Marruecos. Pero en México está consolidado el fútbol. Canadá despertó con lo que hizo su selección y Estados Unidos, ahí está, todavía gusta, se juega, a los estadios van sobre todo latinoamericanos. Vamos por la programación de la Copa Chile. Voy a tener que volver a buscar los resultados porque no están anotados aquí. ¿Dónde están? Acá están, a ver. Ayer Ñublense le ganó 1-0 a Rangers y Universidad de Concepción cayó 1-3 frente a Curicó Unido. El día de hoy sigue la Copa Chile a las 6 de la tarde. Los Jóvenes Maravilla de Santiago Wander van a enfrentar a Unión La Calera. La Unión San Felipe enfrenta a la Universidad de Chile hoy a las 18 horas. 20:30, Coquimbo Unido San Marcos Arica, mismo horario para Iquique con Deportes Limache. ¿Ya? Esos son los partidos que vienen el día de hoy. Hay otros partidos, pero que son en otras fechas. ¿Vale? Muy bien. Va a jugar Tabilo en el tenis. Veamos a qué hora. Va a tener en primer enfrentamiento Alejandro Tabilo en el Master 1000 de Montreal. Quedó libre el primero chileno. Se va a enfrentar a Auber Oscar, 73, ex número 6 del mundo y ex pupilo de Nicolás Massú. Alrededor de las 3 de la tarde va a ser el partido, más o menos. Hora de Chile. Repito, esperamos de que le vaya bien a Tabilo. Y así llegamos al final de esta, la primera edición del informativo austral. Personas fallecidas en Valdivia o vinculadas con nuestra región. Henry Edmundo Cárcamo Delgado, Víctor Efraín Igor Fuentes, Julio Humberto Dols Vargas. El tiempo. La Dirección Meteorológica de Chile señala que Valdivia a esta hora tiene 8 grados, se espera una máxima de 10. Cubierto, lluvia débil por la mañana, nublado parcial por la tarde. Mientras que en La Unión se espera cubierto con chubascos débiles, máxima de 10. Tienen también a esta hora 8 grados Celsius. 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Por la sintonía, gracias. Muy buen día.
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7: 9 de la mañana, 3 minutos.
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9: Las 9 de la mañana con 2 minutos, vamos al Cambalache a esta hora de la mañana. Se vende una propiedad ubicada en la población San Pablo, consta de living y comedor, 2 dormitorios y un baño, valor 48 millones de pesos, se acepta subsidio. Pueden llamar al 9-86-85-50-18, 9-86-85-50-18. Escuche bien este aviso, se vende una sepultura para 2 personas en el cementerio Parque Los Laureles, con todo pagado, la mantención mensual también. La persona no está en Valdivia, pero puede venir, si alguien la desea comprar, le avisan, se coordinan y viene. 3 millones de pesos. Vía WhatsApp, más 569-2975-1355. Más 569-2975-1355. Se vende el terreno media hectárea ubicada en Tralcao. Tiene rol propio, posibilidad de obtener electricidad de inmediato, tiene bosque nativo, buen acceso, valor 35 millones de pesos. Llamar al 9-2386-1504. 9-2386-1504. Se vende terreno, media hectárea, en 3 chiflones, último bosque nativo, valor 21 millones de pesos, con rol propio. Llame al 9-7899-5115. Pongan atención porque tengo un dato, pero de lujo. Este dato es de lujo. Se vende un coche de guagua que está nuevo. Se usó 1 o 2 veces, más no se usó, está nuevo. Sirve para niñito o niñita. También tiene silla para auto. ¿Ya? Y está nuevo. Costó 270 mil pesos y lo están vendiendo en 200 mil. La guagua creció muy rápido. Ya no, si estaba guardado este, se compró y se usó 2 veces, más no. Pero repito, costó 270 mil y lo venden en 200 mil. Está nuevo, sirve para niñito, niñita. Tiene para dar vuelta, ¿no es cierto?, a la manilla, puede empujarse, tirarse como quiere, y también viene con silla para automóvil, que es tan importante hoy en día. Interesados llamen al 948-02-5685. 948-02-5685. Allí pueden llamar, ¿vale? Y ahí conversan. Pero repito, está nuevo. Mandaron una foto ahí a la radio, está nuevo. 270 les costó, pero lo venden en 200.000. Para que se vaya rápido. Tiene sillita para bebé en el papú, en el auto. Que ahora se lo paran los carabineros y usted no lleva la sillita y la sillita va a tu parte nomás. Se arrienda una cabaña de dos pisos con dos dormitorios, entrada independiente en Teodoro Segovia, 300.000 pesos mensuales, más mes de garantía. Luz y agua se paga aparte. Llame al 9-7515-1401. 9-7515-1401. Se arrienda cabaña individual, dos dormitorios, comedor, cocina, baño, calefón. Cercano a colegios, jardín infantil, buena locomoción, comercio, valor 300.000 mensuales. Llame al 9-3920-6746. 9-3920-6746. Se arrienda casa habitación ubicada en Avenida Ecuador en 400.000 pesos y una cabaña en 200.000. Llame al 9-9843-2451. 9-9843-2451. Se necesita arrendar cabaña de un piso con dos piezas y que acepten gatitos. Tiene dos gatitos indoor, están operados. Son muy tranquilos los gatitos. Pueden pagar hasta 400.000 pesos. Llame al 9, ofertas al 9-8986-3830. 9-8986-3830. También se necesita arrendar en Valdivia una casa o cabaña con dos dormitorios, baño, estacionamiento que acepte mascota sin amoblado. Oferta al 9-5649-4449. 9-5649-4449. Hay una persona que necesita comprar un terreno o nicho en el cementerio municipal frente a la pérgola. Requisito: debe ser titular o contar con autorización legal. Debe tener la documentación que acredite la propiedad. Oferta la pueden hacer al 984-870187. 984-870187. Se regalan dos pares de zapatillas de niño talla 31. Buen estado. También ropa para niños de 4 años más menos. Interesados, llamen al 9-3228-2140. Se regala. 9-3228-2140 por la sintonía. Gracias, muy buen día.
10: Así concluyó el Cambalache. Atendemos todos los días de 10 a 13 horas. La agencia de empleos entre 10 y 11 de la mañana, enteramente gratuita. Los mensajes se reciben y transmiten sin costo a cualquier hora del día. Gracias. Hasta mañana.
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7: Nueve de la mañana, 10 minutos.

¿Qué tal? Buen día. Son las 9 de la mañana con 10 minutos. Ya estamos a esta hora para compartir con ustedes la ronda matinal de la Austral, una emisora bien valdiviana, CD97. Y el día de hoy, Día Internacional del Semáforo, tan vilipendiado el pobre semáforo. Sigue la semana de la lactancia materna en todo el mundo. ¿Cómo está Miguel Ángel? ¿Cómo está la ciudad de Durne? Está heladito, 8 grados nomás, está cayendo el viento desde la cordillera. Este noreste, a razón de 8 y hasta 12 kilómetros a la hora. Osvaldo, feliz onomástico, que lo pase muy bien, don Osvaldo. Vamos a la música. Nuestro saludo folclórico, como siempre, en la ronda matinal de la Radio Austral. Va a llegar el día de hoy Villa Diego, La Violeta, en La Parra.

Las 9 de la mañana, 14 minutos ya. Hay olorcito a septiembre. No, si ya viene ya el sol, la primavera, la cueca, la chicha, la empanada, la sidra. ¿Qué más viene? ¿Ah? ¿Qué más viene, Miguel? ¿Ah? ¡Wow! Los terremotos, tiene toda razón Miguel Ángel. ¿Y qué más viene? El Día del Trabajador Radial, pues. El Día del Trabajador Radial, que es el 21 de septiembre, que este año cae día lunes, así que el lunes 21 de septiembre no vamos a estar con ustedes el día lunes. Ahí sí que nos van a echar de menos, ya. Bueno. Resultado del básquetbol octavo de final, Municipalidad 50, Notos 46, Windsor School Laboral 53, Teniente Merino 75. Estuvo presente el paramédico con la DEA para

No es nuevo. Sí, yo lo entiendo, señora Silvia. Pero es una forma de decir que tiene el chileno, ¿no? Pero repito, ocuparon el coche dos veces. Si manda, tengo una foto ahí, inclusive le voy a mandar a la señora Silvia la foto. En una de esas, si interesa, lo compra para algún nieto, alguna nieta o algo. Costó 270 mil, lo van a vender en 200 ahora. Bueno, ahí hablen con la señora. De todas maneras, pero cuando lo vean se van a sorprender porque está, pero nuevito. Ya, no está nuevo, tiene un uso ya, porque si no se me enoja la señora Silvia. Señora Silvia, que tenga un buen día. El Noa Noa le vamos a dedicar con Juan Gabriel a la señora Silvia.

El Noa Noa cantaba Juan Gabriel a esta hora de la mañana en la ronda matinal de la Austral. Por supuesto, acompañándolos. Ya son las 9 de la mañana con 20 minutos. Saludos para todos los que están trabajando a esta hora de la mañana. Los que están sin pega, no les deseo mal, pero ojalá encuentren pega hoy día. Que les vaya bien. Ánimo. Ánimo para que les vaya muy bien, ¿ya? Para que encuentren un trabajo. Y ojalá que vaya mejorando este aspecto porque, chupaya, que estamos mal. Los índices son bastante altos. Los de cesantía que tenemos en nuestra región de Los Ríos y en todo el país. En todo el país. Es muy alto.

sobre el 9% es altísimo en nuestra región de Los Ríos. Ojalá vaya cambiando un poquitito este tema. Vamos a la música, ya son las 9 de la mañana con 21 minutos. En la ronda matinal llega Yuri, Yo te amo, te amo.

Son las 9 de la mañana con 24 minutos. 9 de la mañana con 24 minutos. Hay un aviso meteorológico de probable nevada en diversos sectores, sobre todo cargado hacia la cordillera de la Araucanía, los ríos y los lagos, viernes y sábado. Viernes 7, sábado 8 de agosto. ¿Ya? Ya hace unos días cayó nieve. Ahora va a caer otro poquito más, así que las zonas precordilleranas, cordilleranas, tienen que estar preparadas ante esta situación. Muy bien. Las 9 de la mañana, 25 minutos en la ronda matinal de la Austral.

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9: 9 de la mañana, 33 minutos.

0: La ronda matinal de la Austral, una emisora bien valdiviana, CD97, y que a esta hora es la mañana municipal. No está la alcaldesa Carla Manfeche, ya la vamos a explicar. Está con nosotros el día de hoy don Byron Velázquez Paredes, jefe del Departamento de Organizaciones Comunitarias. La primera vez que nos visita, don Byron, ¿cómo está? Bienvenido.
1: Muchas gracias por la bienvenida. Saludar muy cordialmente, bueno, primero que todo, a los auditores, a las auditoras que escuchan, ¿cierto?, la Radio Austral. Y también a ustedes como dueños de casa. Es un gusto estar acá en mi experiencia como funcionario público de IDECO, en este caso es primera vez que me encuentro por acá compartiendo con ustedes.
0: Bueno, la alcaldesa Norino, ¿qué pasó?
1: Está en Santiago. Está en Santiago en otras labores que son competencia, digamos, de su rol alcaldicio.
0: Claro, ha tenido reuniones ahí con el ministro Poduje respecto de la situación de terrenos.
1: Efectivamente, sí, reuniones con el ministerio, en el Congreso, bien relevante respecto a la situación que estamos atravesando como comuna y como país en términos generales.
0: Departamento de Organizaciones Comunitarias, ¿qué aspecto abarca?
1: Mira, el departamento, la verdad, de organizaciones comunitarias es bastante diverso. O sea, primero que todo, en lo que respecta al trabajo con las organizaciones propiamente tal, juntas de vecinos de todo tipo, e inclusive en lo que son el acercamiento, cierto, de los servicios municipales, ya sean asistencias sociales, entre otras, a las distintas comunidades. Al igual que la DIDECO en su totalidad, es bien diverso lo que hace este departamento.
0: No sé, tienen harta materia que escuchar muchas voces.
1: Totalmente, sí, una de las cosas que más hacemos es escuchar.
0: Qué importante para poder tener el diálogo. ¿En qué consisten los operativos que han estado realizando el municipio en distintos sectores de la comuna y cuáles son sus principales objetivos? ¿Qué tipo de operativos están haciendo?
1: Mira, es una pregunta sumamente importante, es la razón por la que igual hoy día decidíamos nosotros venir acá a transmitir. Informarle primero que todo, ¿cierto?, que estos operativos que probablemente los vecinos ya han visto que estamos realizando en sus sectores, se enmarcan en un escenario bien complejo, que probablemente los vecinos, vecinas de Valdivia saben incluso mejor que nosotros, que dice en relación con las complejidades y el alza del costo de la vida en general, o sea, el alza de los combustibles, el alza, ¿cierto?, del costo de la energía eléctrica, que sobre todo afectó a la comuna de Valdivia y a la región de Los Ríos, el desempleo que hace poco, cierto, se explicitó que en todo Chile, pero particularmente en la comuna, está bastante alto. En ese contexto, cierto, de dificultades, es que el municipio hizo un esfuerzo por entregar ayudas extras en el marco de invierno, y estamos realizando operativos para inscribir a los vecinos y vecinas de Valdivia, cierto, en lo que son ayudas sociales de invierno. Ese es el título que nosotros le dimos. Estas contemplan la posibilidad de postular a vales de gas para calefaccionarse, la posibilidad de postular a gift card de alimentos, que son tarjetas que ellos pueden gastar en el comercio local y comercio con los cuales existen convenios, que tienen un monto de 50.000 pesos. También pueden postular a un servicio de limpieza de cañones, también muy importante, sobre todo cuando se trata, cierto, de domicilios que se calefaccionan con leña. Y además también pueden en estos operativos realizar la exención del pago del aseo, inscribirse para no pagar, cierto, el servicio del aseo que realiza la municipalidad. Todos estos beneficios, cierto, son postulables en estos operativos que está realizando el municipio a través de su Dirección de Desarrollo Comunitario, y se enmarcan en este plan de ayudas sociales de invierno que el municipio, cierto, la alcaldesa y todo su equipo han dispuesto en el marco de esta situación compleja que estamos viviendo como país, especialmente como comuna.
0: Bueno, esto no es para todos. ¿A quiénes va dirigido? ¿Qué requisitos debe cumplir para poder postular alguno de estos beneficios sociales de ayuda de invierno?
1: Claro, efectivamente no es para todos. Hay ciertos requisitos que hay que cumplir para inscribirse, y ahí es importante que los vecinos, ciertos vecinas de la comuna, lo tengan bastante claro. Y entre eso está ser adulto mayor dentro del 60% del registro social de hogares. Ser cuidador o cuidadora, ¿cierto?, debidamente inscrito en el registro de cuidadores, también encontrándose dentro del 60% del registro social de hogares. Las personas en situación de discapacidad también pueden postular en estos operativos, también estando dentro del mismo porcentaje del registro social. Y finalmente, las mujeres que son jefas de hogar y que tengan hijos menores de edad inscritos también en su ficha, pueden postular a estos beneficios. Entonces, como escucharán los vecinos, vecinas, la verdad es que no son beneficios restrictivos. Hay un amplio espectro de personas de la comuna que pueden postular. Lo importante es que realicen esa postulación en los distintos operativos que vamos a estar nosotros desarrollando.
0: Y en estos distintos operativos se presenta un adulto mayor, tiene que presentar el carnet, me imagino.
1: Efectivamente, mira, solo tienen que ir con el carnet de identidad. Idealmente siempre ir con su registro social de hogares impreso o disponible en el celular. Uh-huh. Sin embargo, con el objetivo de simplificar también estos procesos, si no van con el registro social de hogares no hay problema, porque siempre hay funcionarios, funcionarias que tienen la clave y el acceso para poder imprimir esa ficha, porque claro, también sabemos que es cierto, sobre todo los adultos, adultas mayores, muchas veces se les complica mucho más emitir esos documentos de forma digital y por ende lo pueden sacar. Entonces, yendo con la cédula de identidad, nosotros lo podemos inscribir.
0: Bueno, hay discapacitados, hay cuidadores, me imagino que también tiene que presentar su credencial.
1: Su respectiva credencial, exacto, la credencial, claro, de discapacidad o la credencial de cuidador o cuidadora. Sí.
0: Bueno, este tema es muy amplio. Tengo entendido que ayer ya estuvieron en Los Jazmines en la tarde entre las 5:30 y las 7:30. ¿Cómo les fue?
1: Bien, muy bien. Mira, ¿ya? Hasta ahora hemos estado en Guacamayo, hemos estado en Los Jazmines, efectivamente, y antes de ayer estuvimos en la Villa Pilmaiquén. En Guacamayo estuvimos en los sectores de Nuevo Amanecer, en los sectores de Altos de Guacamayo. En todos estamos superando los 100 inscritos ya por operativo. Estos operativos los desarrollamos, por supuesto, en un horario en el que las personas puedan también con más facilidad de asistir. Claro. Son todos después de las 5 de la tarde. Y estamos ocupando las sedes sociales justamente para acercar, ¿cierto?, esta posibilidad. Uh-huh. En Nuevo Amanecer inscribimos 230 vecinos. Ayer en Los Jazmines 150 aproximadamente. Entonces están siendo muy convocantes. O sea, este ejercicio de acercar la inscripción al territorio está siendo efectiva. Y aparte, además, le simplificamos al vecino un trámite que es sumamente importante.
0: Esa es la idea, simplificar. Ahora bien, ¿ustedes tienen contacto con la Junta de Vecinos? ¿Tienen un calendario preestablecido? ¿Se coordinan? ¿Con cuánto tiempo de antelación está revisando de qué va el operativo?
1: Mira, los operativos en sí los planificamos hace aproximadamente un mes. Y estamos difundiéndolos hace aproximadamente 2 semanas con la respectiva junta de vecinos, yeah. Efectivamente. O sea, yeah. Las juntas de vecinos son aquí nuestro aliado clave en lo que es la socialización de las fechas, los lugares y los horarios. Y la convocatoria da cuenta de que ha sido efectiva esa comunicación. O sea, está llegando una buena cantidad de vecinos y vecinas por operativo. Y estamos haciendo, digamos, toda la semana. La próxima semana retomamos el día lunes, día martes de nuevo. Perdón, miércoles y jueves son la otra semana. Yeah. En los sectores de los conquistadores, ¿ya? Eso es sector Angachilla, San Pedro aproximadamente, a la altura del supermercado El Trébol. Y el día jueves vamos a estar en Autoconstrucción, ¿ya? A la altura de Rubén Darío. Esos son los lugares donde vamos a estar.
0: Estamos en la mañana municipal junto a Byron Velázquez Paredes, quien es el jefe del Departamento de Organizaciones Comunitarias. Don Byron, también usted quiere hacer una invitación especialmente a participaciones próximamente para organizaciones comunitarias en lo que es capacitaciones. ¿Qué tipo de capacitaciones? ¿Qué días más o menos van a ser? ¿Están también ya organizados?
1: Sí, efectivamente nosotros dentro de nuestras labores habituales, ¿ya?, nos dedicamos a capacitar permanentemente a distintas organizaciones comunitarias de la comuna. Uh-huh. En esta comprensión, cierto, de lo relevante que son estas organizaciones para el desarrollo comunal e incluso para el desarrollo de las distintas labores municipales. Entonces nosotros les capacitamos, por ejemplo, respecto a la ley 19.418, que es la ley de agrupaciones comunitarias, para que sepan cómo renovar sus directorios, para que sepan cómo realizar ciertas tramitaciones o actualizaciones de sus organizaciones, pero además también les capacitamos en distintas materias. Por ejemplo, este día viernes tenemos una capacitación en el Departamento del Adulto Mayor, yeah, a las 3 de la tarde, que pueden ir los clubes de adulto mayor sin distinción alguna, y vamos a estar realizando una capacitación en materia de la ley de organizaciones comunitarias y además una capacitación preventiva de estafas telefónicas. Entonces es bastante interesante porque los adultos mayores, sobre todo, suelen denunciar que son víctimas de ese tipo de estafas. Entonces nosotros, en ese contexto, hemos introducido en estas capacitaciones temáticas como esa, que sabemos son bastante relevantes para distintos públicos objetivos.
0: Sí, importante la capacitación. ¿Llega gente?
1: Sí, llega gente. Llegan organizaciones, porque nosotros igual nos hacemos el trabajo de llamar organización por organización para que puedan convocar, para que puedan llegar.
0: O sea, si no van después le tiran la oreja.
1: Claro, lo tenemos identificado cuando
0: no. Es que a veces la gente pide cosas y después no van. Entonces ahí hay una responsabilidad importante de que estamos acá, esta es la capacitación, vengan. Pues, o sea, si no llegan, a veces las capacitaciones hay que estar sí o sí, claro. hay que asistir. Claro, ahora,
1: igual que como lo hacemos con los operativos, es importante también que los servicios públicos tengamos conocimiento de la dinámica horaria de las personas, de los usuarios. Entonces ahí yo creo que es clave ir definiendo en conjunto los horarios y los lugares para tener mejores convocatorias. Pues al final el trabajo colaborativo ahí es importante para que resulten este tipo de instancias.
0: Qué bueno. Estamos con Bayro Velázquez Paredes, quien es el jefe del Departamento de Organizaciones Comunitarias a esta hora en la mañana municipal en la Radio Austral. El día domingo es el Día del Niño.
1: Sí.
0: Comercialmente lo venden muy bien, no tiene que esperar una fecha para eso, tiene todo el año para hacer alguna actividad, pero su estamento, usted y su departamento específicamente, ¿tienen alguna actividad para los más chiquititos de la casa preparada? ¿Cómo pueden acceder a esta actividad? Pongan atención los papitos.
1: Sí, a propósito, bueno, de la diversidad de tareas que te comentaba al principio que tiene el departamento.
0: Así es.
1: También nosotros año a año preparamos, cierto, lo que es la actividad recreativa en el Día de la Niñez. El año pasado realizamos un circo de hielo en el Coliseo Municipal.
0: Sí, estuvo muy bueno.
1: Muy buena convocatoria. Y este año vamos a realizar un circo con temática de dinosaurios. Que sabemos también es bastante interesante para la infancia. A los niños y niñas les gustan los dinosaurios y además todo esto va, cierto, con una presentación o un show o una puesta en escena que incluye un relato educativo que dice relación como con todo el mundo jurásico. Esto se va a realizar el viernes 14 y el sábado 15 de agosto en el Coliseo Municipal. Van a ser dos jornadas las que vamos a realizar.
0: ¿En qué horario?
1: Desde las 6:30. Desde las 6:30 del show. El viernes 14 y el sábado 15. Ahora, lo importante es que si bien este es un evento gratuito, para ingresar tienen que hacer primero retiro de unas pulseras, que son entradas en la práctica, las pulseras que funcionan como entradas. Y estas las vamos a entregar el lunes 10 y el martes 11, en el Coliseo Municipal también, desde las 5 de la tarde.
0: Ya. Desde las 17 horas en el Coliseo Municipal, el lunes 10 y el martes 11 de agosto va a ser la entrega de las pulseras. A algunos no les gustan las pulseras, pero fíjate que es más seguro la pulsera que otra cosa.
1: Sí.
0: En algunas partes te ponen un timbre.
1: Sí, no, la pulsera es... Aparte que te queda ahí para que puedas salir.
0: Viene entrada, con código de barra.
1: Viene con todos los datos necesarios para que nosotros podamos después verificar que efectivamente la retiró. Y se pueden retirar tres por persona, entonces igual puede ir alguien de la familia a representar. Y retirar.
0: ¿Pero los niños pueden acceder con un acompañante adulto?
1: El adulto retira tres, uh-huh. ¿Ya? Y puede ir él con dos niños sin problema. Si son, igual hay criterios, si los niños no ocupan un espacio, por ejemplo, y están en brazos de su cuidador o cuidadora, no hay problema que ingresen sin entrada, por supuesto. Pero los que ocupan espacio usan entrada.
0: Muy bien. Ya lo saben, para la festividad del Día del Niño, que es este domingo, el día lunes 10 y el martes 11, desde las 17 horas en el Coliseo Municipal de Valdivia, van a entregar las pulseras para el show de dinosaurios que se viene para el viernes 14 y el sábado 15, que será a las 18:30 en el Coliseo Municipal de Valdivia. Se va a abarrotar de gente, así que vayan preparados.
1: Sí, no sé.
0: Y si llueve, vayan preparados y todo el asunto para que estén con este tema. A propósito, ya que estamos hablando de la niñez, antiguamente, ¿no es cierto?, se hacía una lista a las juntas de vecinos para presentar al municipio y el municipio veía la cantidad de niños que había y compraba un número determinado, ¿no es cierto?, de juguetes para niñas o para niños. Claro. Eso era lo antiguo. Uh-huh. Después apareció una situación de la Contraloría General de la República que no se podía acceder a ello. Entonces cambia absolutamente la temática. Uh-huh. ustedes como municipio quieren hacer un llamado especial a las organizaciones comunitarias, digo, que quieren postular algún recurso para realizar actividades de Navidad, y allí los recursos son bien variados respecto a la utilización. Claro. A ver si nos puedes poner un poquitito, Byron, del tema.
1: Sí, efectivamente, desde el año pasado, por los motivos que tú ya explicabas, es que el municipio crea un fondo concursable que se llama el Fondo de Navidades Comunitarias, ¿ya? Que tiene por objetivo transferir recursos a las juntas de vecinos para poder celebrar comunitariamente una efeméride tan importante como es la Navidad. Y el Fondo de Navidades Comunitarias permite a las juntas de vecinos postular recursos para poder generar instancias recreativas para la infancia, ya sea contratando juegos infantiles, contratando un viejo pascuero, contratando distintos servicios recreativos, o generar una cena comunitaria para los niños, socios o socias de las distintas comunidades de la comuna. Ese fondo va a estar abierto desde el 17 de agosto. Es un fondo que nosotros lanzamos con anticipación. Aproximadamente va a estar un mes abierto para postular. Después del, si no me equivoco, la fecha exacta es el 21 de septiembre que cierra. O sea, más de un mes va a estar abierto. Y lo hacemos con anticipación para que después los proyectos adjudicados tengan tiempo suficiente para comprar lo que postularon en miras de poder llegar a Navidad con los recursos ya listos. El año pasado fue la primera versión, tuvimos un muy buen resultado. Se entregaron prácticamente la totalidad de fondos disponibles. Si no me equivoco, fueron 60 juntas de vecinos las que se lo adjudicaron el año pasado. Este año esperamos que sea la misma cantidad, ojalá más, pero la idea es que postulen, porque efectivamente, al no ya entregarse regalos, ¿cierto?, por estas observaciones realizadas por Contraloría, nosotros creímos que era necesario seguir facilitando estas celebraciones comunitarias de la Navidad, y este fondo concursable amplía incluso el margen de población beneficiada, porque habían comunidades que nos decían a nosotros: oye, acá no tenemos niños. Y efectivamente hay sectores en los que los adultos mayores son el mayor porcentaje de los vecinos. Claro. Y con este fondo pueden, por ejemplo, comprar una cena y disfrutar como adultos mayores una cena comunitaria, digamos, cuestión que antes no se podía hacer. Así que les invitamos ahí a estar atentos a la Junta de Vecinos desde el 17 de agosto.
0: ¿Desde el 17 de agosto va a haber alguna plataforma?
1: Sí, vamos a subir toda la información a la página de la municipalidad, a las redes sociales de la municipalidad, y por supuesto se pueden acercar personalmente al departamento de organizaciones comunitarias en el segundo piso de la municipalidad, y ahí siempre con el equipo estamos dispuestos a entregarle la información y también a orientarle en la postulación, por supuesto.
0: Sí, porque hay que orientar en la postulación, postpostulación, hay aprobación, exacto, y después, ¿qué es lo que viene? ¿Rendición?
1: La rendición, sí.
0: También, que a veces se olvidan de esa parte algunos.
1: Sí, bueno, siempre hay que rendir. Y ahí, bueno, también está el equipo de gestores territoriales del municipio que colabora harto ahí a las organizaciones para que puedan postular y rendir de forma correcta.
0: Oye, no tenga después problemas. Me llama la atención, casi 60 y tanto
1: juntas. Sí, no, si postulan harta juntas.
0: Es mucho. Sí. La comuna de Valdivia tiene esa particularidad, son muy activas las juntas de vecinos.
1: Sí, muy activas.
0: ¿Qué importancia le toman ustedes a esto?
1: No, la importancia muy significativa. Si ellos son para nosotros, por un lado, los ojos del territorio, en el sentido de que donde hay dirigente activo y vinculado con sus comunidades, el municipio se entera mucho más rápidamente de los problemas que hay, por ejemplo, o de las necesidades. Y además son un buen puente nosotros para hacer llegar los servicios, o sea, lo que estamos haciendo ahora con los operativos sociales. En la Junta de Vecinos son un aliado fundamental. El otro día, por ejemplo, en la Junta de Vecinos Nuevo Amanecer, aparte de habernos ayudado a convocar el dirigente, él estuvo ahí con nosotros ordenando la fila. Entonces, y era una fila enorme, eran más de 100 personas, entonces clave los dirigentes. Y la comunidad organizada es importante, sobre todo en contextos de crisis, de contextos complejos. Así que eso habla muy bien de la organización vecinal de Valdivia.
0: Durante estos días, ¿a usted le ha tocado, ¿no es cierto?, coordinar alguna cosa que tiene que ver con el temporal? Porque la lluvia que cayó en julio es inaudita.
1: Histórico, claro.
0: 60 y tantos años, más de 800 milímetros en un mes. Sí. Entonces, demandó varias coordinaciones también, ¿tuvieron pega ahí en este tema?
1: Sí, totalmente. O sea, ahí quienes se llevan la mayor parte del trabajo, bueno, son los colegas de la Dirección de Gestión de Riesgo y Desastre. Los compañeros, por ejemplo, de Aseo y Ornato también, los colegas. Pero ahí los equipos territoriales y comunitarios tenemos la tarea de ir derivando los requerimientos. O sea, y ahí las juntas de vecinos, claro, o sea, nos avisan inmediatamente cuando hay una calle anegada.
2: Es una maquinaria compleja,
1: claro,
2: todo esto.
1: Nos avisan inmediatamente cuando hay domicilios de sus vecinos afectados por inundaciones, por ejemplo, y los servicios municipales e institucionales pueden llegar mucho más rápidamente. Así que la verdad es que esa característica valdiviana que dice relación con que las juntas de vecinos son activas, son hartas, son organizadas, es clave para el buen funcionamiento, claro, de este municipio. Y el municipio en ese sentido potencia esta relación, ¿verdad? Y en esos contextos de emergencia climática, por ejemplo, ha sido fundamental esta comunicación, totalmente.
0: Estamos con Byron Velázquez Paredes, el jefe del Departamento de Organizaciones Comunitarias a esta hora de la mañana municipal. Don Byron, hay un barrio que yo quiero mucho, Collico. Así que pongan atención los vecinos de Collico, porque va a haber una inauguración del Parque Silos de Collico. ¿Qué es este proyecto, por favor?
1: Mira, el Parque Silos de Collico, claro, efectivamente se inaugura el día sábado, el día sábado a las 12 del día. Y él, primero que todo, destacar que ese proyecto es un proceso de recuperación en el que no estuvo solo el municipio, sino que sobre todo estuvo la comunidad organizada, a propósito de lo que veníamos conversando, trabajando para recuperar ese espacio, ¿ya? Un espacio que funcionó en su momento como un huerto, un espacio que hoy día incluso funciona como una instancia educativa para los vecinos, un espacio de encuentro, y se va a inaugurar hoy día ya con la calidad de parque, ¿cierto? Después de algunos trabajos que se estuvieron desarrollando. Esto va en la línea, por supuesto, de una política municipal de recuperar espacios de características naturales para los vecinos y vecinas.
0: Sí, porque hoy hay espacios que están botados.
1: Exacto, exacto. Entonces, en esa línea, la idea es ahora inaugurar este espacio que ya estaba recuperado por los vecinos y vecinas, como yo les comentaba, pero que en alianza con el municipio se fue fortaleciendo aún más. Entonces, invitados los vecinos de Collico, las vecinas de Collico, donde además también hay una junta de vecinos muy activa, muy colaboradora, para que asistan este sábado a las 12 horas a la inauguración del Parque Siles de Collico.
0: Sí, los vecinos de Collico son bien motivados en este aspecto.
1: Son muy participativos, sí.
0: ¿Hay alguna participación, alguna motivación parecida en otro punto de la comuna?
1: La verdad es que podríamos decir que acá los barrios de Valdivia tienen esa característica transversal, sí, sí, o sea, Guacamayo.
0: Yo me acuerdo del tiro en la recuperación del parque de la zona de Rucaco,
1: de Rocura.
0: Rocura.
1: En las ánimas, por supuesto.
0: Me acuerdo de eso al tiro.
1: Sí.
0: Me acuerdo de los vecinos de la Isla Teja también.
1: También. Hace poco, por ejemplo, estuvieron ellos recuperando la Plaza Juan Garlán también. Claro. Hay un proceso ahí bien interesante.
0: En los barrios bajos también.
1: Por supuesto. No, no. Acá las macrozonas, como le llamamos nosotros, tienen esa característica, la Junta de Vecinos muy activa. Guacamayo, las ánimas, la Corvia en su totalidad, digamos, barrios bajos, efectivamente, Collico, la Isla Teja. Pablo Neruda y en Zavala, por ejemplo, también la recuperación de lo que es la Plaza La Rotonda, también las juntas de vecinos han sido clave ahí, así que no, o sea, Valdivia es un ejemplo de organización social, la verdad.
0: Muy bien, vamos a agradecer a don Byron Velázquez Paredes, jefe del Departamento de Organizaciones Comunitarias del municipio de Valdivia. Primera vez que viene, nos habla de varios temas interesantes, tiene algunas invitaciones ahí, nosotros vamos a reforzar dentro de la programación de la Austral y la continuidad respecto de las actividades que vienen. Le deseamos éxito, que le vaya muy bien. Muchas gusto gracias de tenerlos por acá.
1: Quería pasar un último dato, pero me pidieron dejarlo acá comunicado.
0: A ver.
1: Este fin de semana va a tener lugar en el centro de feria del Parque Zaval la Expo Niños. También en el marco de la celebración, cierto, del mes de la niñez. La Expo Niños se hace anualmente y es una instancia en la que emprendedores y distintos locatarios comercializan ciertos productos que pueden ser útiles para los regalos que tenemos que hacer los que somos padres y madres a los niños y niñas. El 7, 8 y 9, entre las 12 y las 8, en el centro de feria del Parque Zaval.
0: Mira.
1: Ya, para que vayan ahí, tienen un panorama para el fin de semana.
0: Y no va a ser solo venta, me imagino que va a haber más de alguna actividad.
1: Sí, siempre hay actividades entretenidas, claro.
0: Canto, teatro, comida, algo hay, siempre.
1: Siempre, sí.
0: Byron, que le vaya estupendamente bien. Muchas gracias.
1: Que tengan muy, muy buen día.
0: Y hasta aquí a esta hora, la mañana municipal, en la ronda matinal de la Austral.
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0: Tres minutos para las 10 de la mañana. 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
8: Gobierno celebra aprobación del último artículo de reconstrucción. Chile comienza nuevamente a crecer. Luego de que el Senado aprobara el último artículo pendiente del plan de reconstrucción correspondiente al mecanismo de compensación para los municipios por la eliminación de las contribuciones a los adultos mayores, el gobierno celebró. En esta ley que hoy día termina su tramitación, Chile comienza nuevamente a crecer. Chile vuelve a abrirle las puertas a la inversión, al emprendimiento, al progreso. Volvemos a abrir las puertas a las expectativas de desarrollo personal, familiar, a la expectativa de mayor posibilidad de empleo a los jóvenes, adultos, hombres, mujeres, dijo el ministro de Hacienda Jorge Quirós, y agregó que es un camino que será persistente, pero con una dirección clara, y después de esta iniciativa vendrán más, todas dirigidas a seguir recuperando el camino extraviado del progreso y del crecimiento. El secretario de Estado agradeció en nombre del gobierno por el trabajo arduo a todos los parlamentarios que analizaron el proyecto, lo discutieron y lo mejoraron. En ello consideró tanto al oficialismo como en muchas ocasiones a la oposición, que tuvo en su minuto la mirada puesta en el bien de Chile más allá de los intereses particulares o partidistas. Gendarmes repelieron aparente intento de rescate durante traslado de presos. Funcionarios de gendarmería se vieron forzados a repeler en horas de la tarde de ayer martes un aparente intento de rescate en medio de un traslado de presos en la comuna de La Cisterna. Según informó Carabineros, el incidente ocurrió en momentos en que un bus de la institución penitenciaria se dirigía desde el Centro de Justicia en Santiago hacia el Centro de Detención Transitoria de Puente Alto. La máquina avanzaba por la autopista Vespucio Sur, dirección Oriente, y al llegar al paso bajo nivel de Gran Avenida, un automóvil con 3 ocupantes comenzó a obstaculizar su desplazamiento mediante maniobras en zigzag. En estas circunstancias se produjo una colisión entre ambos vehículos. Los ocupantes del automóvil descendieron y huyeron a pie, y un funcionario de gendarmería disparó en al menos 2 ocasiones con su arma de servicio, logrando la retención de uno de ellos, que posteriormente fue entregado a Carabineros, mientras los otros 2 huyeron.
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9: Comenzamos con las informaciones regionales en Panorama Regional. El Servicio Nacional de Prevención y Respuesta ante Desastres, conocido como SENAPRED, ha declarado una alerta temprana preventiva por nevadas en un total de 8 comunas de la región de Los Ríos. Este anuncio se basa en el pronóstico de la Dirección Meteorológica de Chile, que anticipa precipitaciones sólidas para este viernes 7 de agosto. Las comunas afectadas son Lanco, Mafil, Los Lagos, Payaco, Río Bueno, Futrono, Panguipulli y Lago Ranco, y la alerta se mantendrá hasta que las condiciones cambien. SENAPRED también ha hecho un llamado a la comunidad a tomar precauciones, recomendando limpiar la nieve acumulada en techos y mantener despejados los accesos a viviendas. Las autoridades estarán monitoreando la situación para evaluar la necesidad de extender la alerta en el futuro. En otro ámbito informativo, la abogada del imputado por el atropello múltiple en La Unión, Tabata Recabarren, se pronunció sobre la prisión preventiva de su cliente, enfatizando que la investigación debe centrarse en las causas del accidente. Recabarren destacó que su labor es esclarecer los hechos y que el accidente no debe ser catalogado como un homicidio, ya que su representado no tenía intención de causar daño. La defensora también mencionó las difíciles condiciones climáticas que, según ella, jugaron un papel importante en el accidente. Además, reveló que tanto ella como su cliente han recibido amenazas de muerte debido a la alta exposición mediática del caso. Finalmente, hizo un llamado a enfocar el debate en las circunstancias del accidente y las responsabilidades sobre el estado de la ruta.
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8: En Panorama Regional vamos con el informe meteorológico de todo Chile, región por región, para hoy miércoles 5 de agosto. En Arica, nublado, mínima de 15 y máxima de 21 grados. En Iquique, nublado, mínima de 15 y máxima de 20 grados. En Antofagasta, nublado, mínima de 14 y máxima de 20 grados. En Calama, despejado, mínima de 6 y máxima de 24 grados. En Copiapó, mayormente despejado, mínima de 14 y máxima de 29 grados. En La Serena y Coquimbo, nublado, mínima de 11 y máxima de 17 grados. En Valparaíso y Viña del Mar, nublado, mínima de 11 y máxima de 19 grados. En Santiago, nublado, mínima de 11 y máxima de 19 grados. En Rancagua, con llovizna, mínima de 8 y máxima de 17 grados. En Talca, con chubascos, mínima de 9 y máxima de 14 grados. En Chillán, con tormenta eléctrica, mínima de 7 y máxima de 11 grados. En Concepción, con chubascos, mínima de 8 y máxima de 13 grados. En Temuco, con lluvia, mínima de 5 y máxima de 7 grados. En Valdivia, con llovizna, mínima de 5 y máxima de 8 grados. En Puerto Montt, con chubascos, mínima de 5 y máxima de 10 grados. En Coyhaique, parcialmente nublado, mínima de menos 3 y máxima de 5 grados. En Punta Arenas, variable, mínima de 0 y máxima de 4 grados. Y hasta aquí nuestro informe del tiempo para hoy.
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8: En Panorama Regional es hora de revisar los indicadores económicos para este día miércoles 5 de agosto. Les contamos que la UF mantiene su valor, 40.844 pesos con 79 centavos. El dólar observado se transa en 914 pesos con 46 centavos, mientras que el euro lo hace en 1.054 pesos con 01 centavos. La unidad tributaria mensual para este mes de agosto está en un valor de 71.649 pesos. Los invitamos, como siempre, a seguir juntos con mucho más en tu sintonía favorita. Pronto más informaciones en un nuevo Panorama Regional.
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La ronda matinal del Austral. Son las 10 de la mañana con 7 minutos. De lo que estaban preguntando, sobre todo los vecinos de Niebla, Los Molinos, el APR, la directiva y cosas así, se lo enviamos a don Byron, al equipo de comunicaciones, para que ellos vean el tema y vamos viendo, porque esto tiene que ver de varios organismos dentro del mismo municipio, para que se vaya aclarando este tema, ¿vale? Ya son las 10 de la mañana con 8 minutos en la Austral, una emisora bien valdiviana.

10 de la mañana, 10 minutos en la ronda matinal de la Radio Austral, una emisora bien valdiviana, CD97. Ay, ay, ay, a ver. Es que están preguntando los vecinos ahí de Niebla todo el problema que tienen con el APR y otras cosas más. Entonces, quiero decirle de que lo que ustedes consultaron se le envió a don Byron, ¿ya? Se envió a don Byron toda esa información para que pueda darles respuesta. Está preguntando Normita y a Teniente Merino cuándo van a ir con el operativo. Las juntas de vecinos tienen los listados y los operativos están hechos, ¿ya? Están preparados ya. Tienen que meterse directo a la DIDECO, al jefe del Departamento de Organizaciones Comunitarias. Ahí en esa organización tienen que ingresar si quieren tener más antecedentes vía página web. Hoy y mañana siempre mi gran compañía es Dios, dice don Abelardo. Bien, don Abelardo, la fe es importante en la vida de las personas. Luis Sepúlveda, buenos días amigos, que estén estupendamente bien. ¿Es verdad que en la región de Los Ríos habría nevadas entre el viernes y el día sábado? Desde Runca City le escribo, dice don Gustavo. Hay una alerta meteorológica precordillera a cordillera, pero también puede trasladarse un poco. ¿Están atentos los vecinos, por ejemplo, de Malalhuelanco? ¿Ya? ¿Están atentos el Lago Ranco también cerca de...? Porque ellos están en la cordillera y también puede darse. ¿Ya? También puede darse esa situación, reitero, que puede haber en algunos sectores de nuestra región de Los Ríos en la precordillera, como también en la cordillera. Oh, no quiere funcionar el asunto aquí. Ahí sí. Estamos atentos a lo que pudiera evolucionar durante todas estas jornadas para ustedes, queridos amigos y amigas, y la vamos a estar informando. Por el momento puede ser la zona de Panguipulli, Futrono, Lago Ranco, parte de Río Bueno, pero puede darse en otro sector también. Puede darse en otro sector. Vamos a estar atentos a lo que se esté informando. De hecho, voy a ir a la página, a ver. SENAPRED. Entonces aquí vamos al SENAPRED. Y nos encontramos con varias cositas de SENAPRED. Y SENAPRED regiones. A ver qué es lo que pasa. Está cargando la página, todavía cuesta ahí. ¿Qué pasó aquí? Tan lento que está. Ahora sí. Estoy en SENAPRED. De todos los que son alarmas y otros registros que tienen, vamos a ir a lo que tiene el informe de la región de Los Ríos. Continúa el monitoreo por evento meteorológico entre la región de Valparaíso y de Los Lagos, lo cual involucra también, obviamente, a la región de Los Ríos. Ya, aquí está el detalle que nos preguntaba Gustavo desde Runca City. De acuerdo con la información proporcionada por la Dirección Meteorológica de Chile, se encuentra vigente una prevención meteorológica para la región de Los Ríos. Probables nevadas con probabilidad de riesgo de desplazamiento en la zona de las regiones de la Araucanía, Los Ríos y Los Lagos entre el viernes 7 y sábado 8 de agosto. Ahora, en consideración a estos antecedentes y en coordinación con la Delegación Presidencial Regional Los

amenaza, coordinando y activando el Sistema Nacional Prevención Respuesta ante Desastres SENAPRED, con el fin de actuar oportunamente frente a eventuales situaciones de emergencia. Hay que esperar, porque esto puede ser en la precordillera como en la cordillera, ¿ya? Hay que esperar. El día viernes, hoy día es miércoles, voy a ver los informes al tiro de la Dirección Meteorológica de Chile. Mira, para Valdivia el viernes, nublado, chubascos débiles por la mañana y tarde, va a ser con viento. Y el sábado, cubierto y lluvia débil. Temperatura entre 6 y 9, 2 y 7 grados. Va a estar heladito. Va a estar más o menos helado. The Weather Channel, para el viernes, anuncia lluvia en Valdivia. Va a llover en Valdivia, pero lo de la nieve puede darse en precordillera, dice Comuna del Anco, pero a veces Malalhue está más helado que el Anco y Panguipulli. Purulón está más helado a veces que el Anco y Panguipulli. En ocasiones Panguipulli tiene 6, 7 grados y Malalhue está con 3, 4 grados. Malalhue es como que queda como justo en el cajón por donde viene todo el viento de la cordillera, una cosa así, allí el río en pleno verano, olvídate, gélido. Muy helado el río en Malalhue. Viene cayendo directo de la cordillera. 10 de la mañana, 18 minutos. Ahí nos desplegamos harto en la información para nuestro amigo Gustavo de Ronca City. Que esté muy bien. Ya son las 10 con 18 minutos. Vamos a la música. Ya viene la agencia de empleos.

Vamos ahora con la Agencia de Empleos en la Radio Austral de Valdivia. Estos son los avisos. Se ofrece una cena para trabajar como asesora del hogar o como cuidadora de adulto mayor. Es estudiante técnico en enfermería. La señora Eliana la pueden llamar al 991-31-7276. Súper trabajadora ella, muy responsable. 991-31-7276. ¿Ya? También tenemos a María José, que se ofrece para trabajar haciendo aseo general o cuidados de niños. María José, 994-97-60-37. 994-97-60-37. Se ofrece chofer con licencia A2. Don Teodoro, lo pueden llamar al 997-88-5506. 997-88-5506. Se ofrece, señora, para trabajar como asesora del hogar de lunes a viernes. Hortensia, 991-81-8111. 991-81-8111. Se ofrece para trabajar como ayudante de cocina, vendedora, hacer aseo, por horas o por días. Magali, la pueden llamar al 957-49-3630. 957-49-3630. Tengo un aviso de se necesita. Y es lo siguiente. Se necesita chofer clase B para vehículo de aplicación, Uber, Didi. Interesadas, interesados, llamen al 989-37-6385. 989-37-6385. Son las 10 de la mañana con exactamente 25 minutos. Nos están pidiendo desde lejanas tierras Copiapó un saludo. Hola amigos del Austral, quiero saludar a mis papás que el día de hoy están cumpliendo 51 años de casados. Mi papá se llama Juan Nelson Cárcamo Bahamonde y mi mamá Sonia Miriam Lincope Cárcamo. Les saluda con mucho cariño sus hijas Gladys y Lisbeth. Las nietas, Scarlett y Daniela, y el yerno, Luis Soto. Ellos viven en la zona del Laurel. Ellos siempre escuchan la Radio Austral. Les envío un cariñoso saludo, con mucho cariño de parte de toda la familia. Que tengan un mejor día. No la han pasado bien, obviamente están con un poquito de pena, pero igual, de todas maneras, el día de hoy es especial para ellos, que están cumpliendo 51 años de vida, casados, como matrimonio, así que le deseamos lo mejor del mundo a ambos. Que estén mejor, ¿ya? Arriba el ánimo. 10 de la mañana, 26 minutos en la Austral.

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5: 10 de la mañana, 34 minutos.

Hoy es 5 de agosto y el 2010 casi el país se paraliza con la noticia del derrumbe de la mina San José, que fue el 5 de agosto del año 2010, alrededor de las 14 horas 30 minutos, dejando atrapado a 33 mineros a unos 720 metros de profundidad durante 69 días. El yacimiento ubicado en la comuna chilena de Caldera, a 30 kilómetros al noreste de la ciudad de Copiapó, era explotado por una compañía que se llamaba San Esteban Primera S.A. No sé si está todavía la misma compañía. Eso pasó en un día como hoy. 1567, se instala la Real Audiencia en Concepción. Máximo Tribunal de Justicia, la cual había sido creada por cédula del 27 de agosto de 1565. Esta institución colonial, que funcionaba con máximo tribunal de justicia, fue dispuesta por el rey Felipe II el 27 de agosto de 1565 e instalada el 5 de agosto de 1567 en Concepción. A raíz de la Guerra de Arauco, que afectaba constantemente la zona, la Real Audiencia es suprimida para más tarde restablecerse en Chile, pero ahora en la ciudad de Santiago, en 1609. En la época, en ese momento, ya en 1567, 1600, pataleaban todos, ¿sabe por qué? Porque querían que Concepción sea la capital de Chile. Y no Santiago. Pero de poco se fue hasta que quedó definitivamente Santiago como capital del reino. 1818, se crea, auspiciada por O'Higgins, la Sociedad Amigos del País. Era para promover la agricultura, el comercio, minería, artes y oficio. Se decretó la formación de la única biblioteca nacional en Santiago. Se designó a Manuel de Salas como bibliotecario y jefe de esa biblioteca nacional, encargándole redactar el reglamento. En 1828 se aprobó en Chile la Constitución de 1829, llamada también Constitución Liberal. Fue redactada por el español José Joaquín de Mora. En 1833 se levanta en la provincia el antiguo departamento de Talca y se fijan sus límites. La ley se manda a promulgar por decreto de 30 del mismo año. Así que Talca está de aniversario, o recordando parte de su historia hoy en día. Claro, aunque tal que estos días están muy preocupados por todas las inundaciones que hay, de problemas. Mucho terreno cultivable perdido en la región del Maule. 1914, de acuerdo a disposiciones legales, las imprentas y o editoriales deben entregar a la Biblioteca Nacional un ejemplar sin costo de cada libro que se publique en Chile. Hoy se aumenta a 3 el número de ejemplares que los impresores deben entregar a la Biblioteca Nacional, de los cuales uno es para la Biblioteca del Congreso. A fines del siglo XX deben entregarse 15 gratuitamente, más otro al Registro de la Propiedad Intelectual. 1920, aniversario de la creación del Ala de Mantenimiento de la Fuerza Aérea, que tiene por misión mantener un buen estado de funcionamiento los equipos de vuelo de la institución. En 1940 fue dotada de los elementos y edificios que hoy ocupa en el paradero 36 de la Gran Avenida. Oye, a propósito, a alguno de los que está en la sintonía, a lo mejor es electricista, sabe de computación, es administrativo, contabilidad, mecánico. ¿Usted sabe que hay una escuela de especialidades de la Fuerza Aérea? Esa escuela de especialidades es amplio. Mecánica, hidráulica, electricidad, contabilidad, un montón de cosas. Pero ¿sabe lo que me llamó la atención de la publicación de la FACH el día de ayer? Que estaban haciendo el llamado a postulación. Pero cuando postules, debes ser soltero o soltera, divorciado o divorciada, viudo o viuda, y que esto lo tienes que mantener mientras estás en el curso. Y también
si vas a postular, no puedes tener un acuerdo de unión civil. Mira cómo ha cambiado la cosa, ¿eh? Antiguamente que sea soltero y sin hijos. Hoy en día cambia. En Carabineros puede ser soltero o puede ser soltera, pero si tiene un hijo dentro del rango de la edad que les piden, por ejemplo, en Carabineros, no hay problema para ingresar. Hay que irse informando respecto de esta postulación. Me acordé de esto ahora a propósito del ala, el ala de mantenimiento de la Fuerza Aérea. Vamos a la música. 15 minutos para las 11 de la mañana.

0: Casi me pillan cantando. Ahí sí que queda la crema. Ya son 9 los minutos que nos separan de las 11 de la mañana. Fíjate que estaba mirando por acá, en un día como hoy nace Neil Armstrong, comandante estadounidense. Fue un 5 de agosto del año 1930. En 1953 se crea el Servicio Nacional de Bienestar y Auxilio Social en reemplazo del antiguo Servicio Social del Trabajo, ampliando ahora radio de acción a todo el país. En 1958 el submarino atómico estadounidense Nautilus realiza el primer enlace de los océanos Pacífico y Atlántico al pasar bajo la corteza helada del Polo Norte. 1962 comienza la crisis de los misiles de Cuba, con el bloqueo estadounidense de la isla, también reconocida como la crisis de octubre. Es dentro de la confrontación ya histórica entre Cuba y Estados Unidos, el incidente más peligroso por el que ha atravesado ambos países y el mundo durante el periodo de la Guerra Fría. Lo que pasa es que Rusia hizo traslados sin ninguna información a nadie e instaló a algunos misiles en Cuba, que fueron detectados por satélites y aeronaves. Y ahí empezó la crisis. Y en Estados Unidos, los que estaban a cargo de la parte superior de todo lo que es ejército, armada, fuerza aérea, lo único que querían era golpe, choque, destrucción. Y allí John F. Kennedy se mantuvo junto a sus colaboradores. No, diálogo, muy estratégico en el tema. Hasta que posteriormente bajan un poco los decibeles en este tema, ¿sabe quién? El ejército y la fuerza aérea. Mientras que la armada continuaba con que ataque, choque, y hasta que pudieron controlarlo. Fue un tema bien duro este. Por la misma fecha, en 1962, fallece Norma Jean Baker. ¿La ubicas, Miguel, o no? Y si yo le digo Marilyn Monroe, ahí sí, bueno, cierto. En 1962 falleció la actriz estadounidense Marilyn Monroe. Se sospecha de un suicidio con barbitúricos. Hay otras investigaciones que dan comedillo de que la sacaron del mapa prácticamente porque estaba muy involucrada con la onda política, los Kennedy y todo eso. En 1993, después de una larga tramitación, los exonerados políticos fueron favorecidos con la ley número 19.234, que intenta hacer justicia a quienes fueron arbitrariamente despedidos de las diversas instancias fiscales entre el 11 de septiembre de 1973 y el 10 de marzo de 1990. Allí todavía están esperando los ex soldados conscriptos, que a ver si los toman en cuenta. Porque dijo, Chile está en un estado de guerra. Según la Convención de Gibraltar, en un estado de guerra pueden ir a la guerra los mayores de 21 años. Y en esa época la gran mayoría que estaba en los cuarteles tenía 18, 19, 20 años. Me refiero a los soldados conscriptos. ¿Ya? Esa fue una. Entre otras tantas otras cosas que pasaron, que firmábamos tremendas planillas, te hacían un millón de descuento, y después se salieron del servicio militar, empezaron a trabajar y fueron a preguntar, INP, ¿tengo algo del ejército? Nada. ¿AFP le llegó algo? Nada. A algunos posteriormente hicieron los reclamos, le restituyeron lo de la AFP y algunos del INP, pero a otros, nada. Estuvieron algunos 4 o 5 años y no les dieron nada. Otros no, pues tuvieron 2 o 3 años y después lo dejaron adentro. O se quisieron quedar. 2002 fallece Francisco Coloane Cárdenas, cuentista y novelista, Premio Nacional de la Literatura en Chile 1964, nacido en Chiloé un 10 de julio del año 1910. Don Francisco Coloane. ¿Ya? Que tiene un legado a su haber, pero extraordinario. El último grumete de la Baquedano, Los conquistadores de la Antártica, El camino de la ballena, Rastros del guanaco blanco, Esas son novelas. Cuentos como Cabo de Hornos, Cabo de Horno, La Voz del Viento, Golfo de Penas, Tierra del Fuego, El Témpano de Kanazaka y otros cuentos, El Chilote Oté y otros relatos, Cuentos Escogidos. Son parte de lo que tiene. También tiene una pequeña obra de teatro que se llama La Tierra del Fuego se apaga. Y crónicas como Viaje al Este, Crónicas de la India, Nacimiento, Santiago, Velero Anclado, Papeles Recortados. También tiene algunas memorias como Los Pasos del Hombre, en el año 2000, y La Última Carta, de la Editorial Universidad de Santiago, que fue publicada post-mortem en el 2005. Mira, algunas cositas nomás de Francisco Coloane. 3 minutos para las 11 de la mañana en la Austral.
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9: En Radio Austral, 11 de la mañana.
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15: Tesis informativa, Rodrigo Vergara, ¿qué tal?
16: Sí, ¿qué tal, Sebastián? Hablaba hasta hace un momento el presidente de la República en la Cámara de Comercio de Valparaíso, en la ciudad de Viña del Mar, valoró el avance de la mega reforma del gobierno en el Senado. Queda todavía el trámite de los vetos, lo que pueda pasar en el Tribunal Constitucional. Recuerden que hoy día en la noche hay cadena nacional del mandatario a propósito de esa ley miscelánea. Lo vamos a estar siguiendo.

0: Vamos al norte del país, Hans Waterman, novedades, buen día.
1: Hola, ¿qué tal? Buenos días. Sí, está trabajando la Brigada de Homicidios junto a la CRIM de la Policía de Investigaciones. Todo esto luego del hallazgo del cuerpo de un hombre en el pasaje Cocharcas, que es uno de los pasajes que hace unos días atrás fue precisamente parte de la intervención que realiza el gobierno en esta primera etapa de desalojo de Cerro Chuño. Es en este lugar donde, según testigos, se habría visto a este hombre intentando sustraer cables del tendido eléctrico, y posteriormente es esta misma persona que termina siendo encontrada tendida y sin signos vitales en plena vía pública. A raíz de esto se da cuenta al Ministerio Público desde donde se instruyen diligencias a la Policía de Investigaciones, y es por eso que ambas unidades especializadas de la PDI se encuentran ya trabajando para poder determinar las causas y las circunstancias en que este hombre termina falleciendo acá en el sector de Cerro Chuño.
0: Eso en el norte. Gracias, Hans.
1: Buen día.
0: Buenos días. El incendio en Quilicura, llegan algunas autoridades, hay reuniones con las personas encargadas de esta compañía, esta industria que se ha quemado. No es primera vez que pasa esto ahí. Hay otros sumarios abiertos con anterioridad. Hay todo un lío porque Bomberos trabajó a ciegas muchas horas, no sabía con qué sustancias se estaba enfrentando mientras crecía y crecía la nube tóxica en el norte de la capital. Lo vamos a estar siguiendo. En el Biobío, novedades, Christopher Espinosa, buen día.
2: Hola, Rodrigo, muy buenos días. La Fiscalía y el equipo ECO investiga un nuevo homicidio en las calles del Gran Concepción. En particular, en horas de esta noche, un hombre que recientemente había salido de la cárcel tras cumplir una condena por porte de municiones fue asesinado de a lo menos 4 disparos. Hecho ocurrido en la calle Longitudinal 1, en inmediaciones de la población Michaihue, en la comuna de San Pedro de la Paz. La víctima es de 37 años y, acorde a los primeros antecedentes levantados por el Ministerio Público en el lugar donde fue encontrado esta persona, al interior de un vehículo, habría sido el último lugar en que quedó, pero hay otro punto de interés que está siendo investigado por las policías. Un hecho que ocurre de madrugada con un hombre que había salido recientemente de la cárcel y es asesinado en la población Michaihue de San Pedro de la Paz.
0: Eso en el Bío Bío. Christopher, gracias.
2: Estoy muy bien.
0: En el mundo, mientras tanto, hay varias informaciones, incluso un poco más allá del mundo. El Papa anuncia visita en noviembre a Perú, Argentina y a Uruguay. Viene León 14 a Sudamérica, Perú, que es como su segunda patria, ¿no? El Papa norteamericano. China, a propósito de Estados Unidos, responde a la guerra comercial arancelaria y sanciona a 6 entidades norteamericanas de los Estados Unidos por trabajo forzoso. Y uno de inmediato se acuerda de los aranceles, ¿sí? Y hay que hacer ahí el match. Y yo decía, un poquito más allá del mundo, porque se conoce que en las últimas horas, entiendo que no hay imágenes todavía, SpaceX, un cohete de la empresa de Elon Musk, chatarra espacial, alguna cuestión que andaba dando vuelta por ahí, chocó con la luna.
3: ¡No!
0: Tal cual. Así que no sé, verdad. Así que tiene 8 cráteres la luna. Estamos tratando de dar con el nuevo cráter, pero el reporte es que eso chocó con el satélite natural y ahí
3: pobre luna.
0: Gran revuelo, digamos, en el mundo, sobre todo el mundo de la astronomía. Lo vamos a estar mirando la luna.
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5: 11 de la mañana, 5 minutos.

¡Oh, qué bajón te mandaste, Miguel! Ya, golpeó firme y bajo con ese tema musical, don Miguel. Se me olvidó. ¿Dónde estaba este tema? ¿Ah? Pedro Aznar. Ah, está. Esta es la versión de Pedro Aznar para Ya no hay forma de pedir perdón. Pero esta es una versión de un tema que era en inglés. Agarró varias partes de ese tema. Ya. No profundizo más en el tema. Voy a las citaciones porque si no voy a quedar dando vueltas y me voy a ahogar. A ver, por acá. Pongan atención. La Junta de Vecinos 72 Villa Alto Laurel cita a reunión obligatoria a los vecinos que inscribieron a sus mascotas para el operativo veterinario mañana jueves 6 de agosto a las 19:30 en la sede social. En la reunión estará a cargo de la Fundación Uplani. UPLANY, ya. No sé cómo se pronuncia. Uplani. Quien organiza y realiza este proyecto financiado con el Fondo de Tenencia Responsable de Mascotas y Animales de Compañía de la Ilustre Municipalidad de Valdivia. La asistencia a la reunión es obligatoria. La Junta de Vecinos número 16 en Achilla. Cita para el sábado 8 de agosto a las 18:00 en la reunión mensual. Será en la sede ubicada en René Schneider, al lado del Liceo Industrial. Punto a tratar, resultado de postulación a proyecto que beneficia la sede. Se pide asistencia, comunica la directiva. Son las 11:12 en esta la ronda matinal de la Austral. Hola, buenos días. Lindo tema, don Miguel Ángel. ¿Qué programa usted? Que tenga un bonito día. Carmencita de Miraflores. Martita. ¡Ay, qué triste la canción! Dice la Martita. No, si fue un golpe bajo el tema. ¿Qué quiere que le diga? Oiga, la canción, ¿sabe usted que me detuve para escucharla nomás? Yo la entiendo, señora Loren. La entiendo. Perfectamente. Me detuve solo para escuchar la canción que acaban de tocar de Pedro Aznar. Muchas gracias, realmente me detuve a escucharlo. Ya, pero arriba el ánimo, Loren. Arriba el ánimo, querida Martita también. Me están pidiendo cómo se va la canción y que se la envíe. Mire, Pedro Aznar. ¿Dónde está? Ya no hay forma de pedir perdón. Ya. Ahí se las voy a escribir luego, ¿ya? La 11:13. ¿Qué más tenemos por acá del WhatsApp? A ver. ¿Qué nos envió acá Don Luchito? Ah, ya. Vamos a ver, Don Luchito, lo que nos envió primero. Después comentamos, ¿le parece? Mira, don Roberto nos acaba de enviar esta citación. El directorio de la Junta de Vecinos número 4, Barrios Bajos, cita a socio a una importante reunión este viernes 7 de agosto a las 19:00 en la sede de la calle Domeico 441. Comunica el directorio. Así que hay que ir a esa reunión. Qué motivadas son y qué movidas son las Juntas de Vecinos en Valdivia. Yo nunca me canso de destacarlo porque participan, son muy activos, tienen proyectos, etcétera, etcétera, etcétera. Ya, don Roberto, agendada su citación, quedó ok, Roberto. La repetimos la una de los mexicanos y también cualquier otro horario y vamos viendo. Ok. Por acá nos escribió José Burgos. Buenos días, fue todo un éxito la concurrencia a la postulación de beneficios sociales en el barrio de Los Jazmines. Gracias Radio Austral por la difusión. Don José Burgo no tiene nada que agradecer. Nos avisa con tiempo nomás y nosotros encantados de poder colaborar en algo para hacer un poquito más llevadero el día a día. A ver, ¿qué canción programó ahora Miguel Ángel? Ah, ya. Otro tema.
Eros Ramazzotti, ¿cuánto amor me das?

¿Cuánto amor me das? Ya. Acompañándole a esta hora de la mañana en la ronda matinal. Oye, van a seguir con la cuestión de la canción. Gracias por el tema. Retrocedí como 20 años, dice Sandra. Puede ser, sí, sí. Pero qué hermoso tema. Buenos días, dice la señora Gabriela. Gabrielita, que esté bien. Saludo a la mamita, que también se llama Gabriela. ¿Ya? Muy bien. Hay una declaración en el CDB que luego las voy a leer, que nos envió nuestro amigo Juanito Gual. Colegio de Químicos Farmacéuticos. Lamenta comunicar el sensible fallecimiento de quien fuera el químico farmacéutico director de la Escuela de Investigador Julio Humberto Dols Vargas, el cual siempre se destacó por su pasión y amor incondicional a la profesión, llamándolo a fundar la carrera de Química y Farmacia en la Universidad Austral de Chile. Una gran pérdida para todas las generaciones que formó, acompañaba a su familia en irreparable pérdida, dice un comunicado que apareció en las redes sociales. ¿Ya? 11:20. 11:20. Ya, la señora Gloria también dice, se pasó, don Miguel. Qué linda la canción que programó, dice la señora Gloria. Ya, lo mismo le dice la tarde a Paulito, más tarde después le dice a Juanito y le dice lo mismo a Germán y a don... ¿cuánto que se llama? Alejandro. Realmente impresionante la señora Gloria. Está todo el día en nuestra sintonía y tanta gente igual en nuestra sintonía como usted, por ejemplo, que está en nuestra compañía el día de hoy. Así que un abrazo, muchas gracias por estar allí. La señora Gladysita dice, yo también. Estoy todo el día en la radio, siempre en la sintonía. Mire qué bien. Helen también está en la sintonía todo el día. Helen, pues. Buenos días, muy buena la canción. Se pasó. Merece una ola, don Miguel, dice por acá la gemita. Ya. Esa ola que se hace en el estadio, a eso se refiere.

por si acaso. Ya. ¿Qué canción más tienes programada, Miguel Ángel, cuando son las 11:22? Hoy día es San Osvaldo. Y en nuestra programación tiene que estar Osvaldo Díaz, que lamentablemente sus últimos años no fueron muy buenos. Osvaldo Díaz, soy un muchacho aún.

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2: 11 de la mañana, 30 minutos.

Mira, en Chile, este tema de Osvaldo Díaz que acabamos de escuchar, todos lo conocen como Soy un muchacho aún. ¿Pero sabe usted que el nombre original del tema es Ternura? No, quería decirle eso nada más. Vamos a irnos con unas chicas que le ha ido muy bien en el último tiempo. A Hash, o Hash, si me hubieras llamado ayer.

ay, ay, qué bonitas canciones. Por favor, Miguel, no sigas. No sigas programando así. Hash, si me hubieras llamado ayer. Ana Bárbara, cómo me haces falta. Ya, no voy a cantar porque si no va a quedar le creme de le creme. Juanito Gual, colaborador con algunas notas del deporte, nos hizo llegar un comunicado. Este comunicado es comunicado oficial de la hinchada del Club Deportivo Valdivia. Lo voy a leer tal cual. Después de los incidentes ocurridos en nuestro reciente viaje a Ancud, informamos a la comunidad lo siguiente. Viajamos cientos de kilómetros con la única finalidad de alentar a nuestro equipo, Club Deportivo Valdivia. Al entretiempo del juego versus el Club Deportivo Abancud, miembros de la que se conoce como la Furia Celeste fueron a buscarnos a la entrada visitante, donde se encontraban barristas e hinchas que viajaban en familia desde Valdivia, algo tan típico del básquetbol valdiviano, atacando con piedras, cuchillo y todo lo que pudiese haber. Nuestra barra solo se defendió de este cobarde ataque y, como siempre, velamos por la seguridad de nuestros integrantes y familias que viajan con nosotros en el bus. La seguridad del recinto era cero. Ingresamos con total normalidad al gimnasio y al entretiempo los guardias dejaron pista abierta para que ingrese la otra barra hacia nuestro sector. Mientras se desarrollaba la pelea, los guardias lo único que hicieron fue mirar e incluso ponerse al lado de Ancud a pelear. La dirigencia de Ancud y el señor Cuchetti, que se encontraba justo ese día, lo único que hizo fue hostigarnos, amenazarnos, como llamar a carabineros, siendo de que nosotros éramos quienes estamos siendo atacados. Carabineros llegó al tercer cuarto del partido y se retiró, llegando nuevamente a provocarnos con gas pimienta cuando no dirigíamos hacia nuestro bus caminando una vez finalizado el partido. Momentos en el que seguían buscando pelea estos pseudo-barristas. Creemos que se han restado importancia a los hechos ocurridos, que además son constantes en esta ciudad. Año 2025 agredieron a familia del Club Deportivo Valdivia y no la dejaban ingresar al gimnasio. ¿Se da cuenta? Son parte del comunicado oficial de la hinchada del Club Deportivo Valdivia. Yo me imagino que los dirigentes del Club Deportivo Valdivia van a tomar carta en el asunto, van a mandar alguna carta a la Liga Nacional del Básquetbol, van a informar el tema con fotografías y videos. Yo me imagino eso. Y los hinchas también pueden aportar. Esto en el básquetbol es raro. Es básquetbol. Por favor, es básquetbol. Y en el básquetbol es sabido aquí en Valdivia, por lo menos en Valdivia, no van puros adultos, van la familia, van los adultos mayores, van gente adulto, van jóvenes, van niños a disfrutar de una pasión como es el básquetbol. Ojalá la dirigencia ancuditana reflexione respecto al tema, tome carta en el asunto. ¿Vale? Muy bien. Vamos a estar atentos a cómo va a seguir evolucionando esto. Ya faltan 18 minutos para el mediodía. Buenos días, Radio Estelar, linda la música. Quiero hacer una consulta. ¿En qué parte se puede ir a dejar electrodomésticos como tostador, una plancha, que ahora ya están en desperfecto? Que tengan un lindo día. El clima nos está dando una tregua. Muchas gracias, dice Liliana. Mira, había una cosa ahí en el Parque Harnecker, pero no sé si está todavía. Vamos a averiguarlo, Liliana, te vamos a responder interno. Hola, hola, yo también soy fiel auditora Marujita y hoy estoy de cumpleaños. Feliz. ¿Sí? Me levanto con la mejor radio de Chile, que es la Radio Austral. Lo estoy escuchando, Dios les bendiga, desde Portal del Sol. Marujita linda, hermosa, preciosa, si está de cumpleaños, voy a extender mis brazos. Estoy llegando. Feliz cumpleaños. Marujita, que lo pases muy lindo el día de hoy con toda tu hermosa familia. Hola, señora Gabriela nos mandó un audio de más de 5 minutos. Vamos a escucharlo después.
Las canciones son como la vida, es un aprendizaje, nos enseñan a abrir la casetera, a ver el pasado y el hoy, y solo respirar y agradecer como la vida y las decisiones, la que hicimos bien o mal, y la música es vida. Abrazo, dice la Marta, que estaba filosofando tempranito. Bien, Marta. Sí, pues uno se transporta en el tiempo cuando escucha una canción. Y bueno, ahí queda el recuerdo nomás, bien o mal, pero quedan los recuerdos. ¿Quién nos escribió? Nancy nos escribió algo. Mira, Nancy, vamos a... ¡Ah, nos mandó! Ya no hay forma de pedir perdón. El video de Pedro Aznar está más viejito en el video. Se ve hasta sin pelo ella, con bigotito. Ya, Nancy, muchas gracias. ¿Qué más nos escribe Isabel Villagra? Buenos días. Ah, ya lo pasamos, lo de Angachilla. Buenos días, recuerdo más hermoso, qué lindas las canciones. Gracias a todos. No tiene nada que agradecer, para eso estamos. Yo también, dijo la celosa de la Teresita de Niebla. Que yo empecé a nombrar auditores que están con nosotros. Yo también, dice ella, también le gustan las canciones que escucha en la radio. No se pongan celosos, no se pongan celosas. Aquí hay cariño para todos, para todas, con mucho cariño. Fiel auditor, don Luis Vidal. Luchito Vidal dice, muy buena la música, gracias amigos. Ya, vamos a ir a las canciones. Doris también dice por acá, saludos para ustedes. Yo igual también lo escucho todos los días, dice la señora Doris. Así era, Dori, que esté súper bien. ¡Ay, la pariente! Apareció también la pariente. Hola, hola, yo también estoy en su sintonía. Hoy no es mi cumpleaños, pero siempre lo escucho, dice Carolina Enríquez Inigo. Yo le digo pariente a ella, simpáticamente, la Pilar también, su tía. También le digo pariente, que esté muy bien. La señora Gabriela dice... Perdón, la señora Gloria dice, no hay que ser celosa, alcanza para todas. ¡Oh! Señora Gloria, no seamos celosas, dice, hay para todas. Mira, Helen, ¿qué dice acá? Hola, buenos días, que estén bien. Ya, de Niebla nos escribe Elena. No, no es Helen, Helen es otra señora, que nos escucha todos los días. Elena es otra señora, es de Niebla. Ahora sí. Y yo los quiero mucho, dice Carolina. Carolina, nosotros a ti también te queremos mucho. Ya. Y a todas nuestras auditoras las queremos mucho. A nuestros auditores, por supuesto, también los estimamos mucho. 14 minutos para que sean las 12 horas mediodía. Don Miguel Ángel, yo no sé qué le pasó. ¿Te dieron algún bono, Miguel Ángel? ¿Que andáis tan inspirado? No sé. ¿Te regalaron algún casillero del... Nosferumun? Anda muy inspirado. Mira la canción que se mandó ahora. Este caballero no había grabado jamás en castellano, pero le gustaba. No había grabado. Y graba un tema musical a ritmo de bolero. Y le quedó espectacular. Dele volumen para que escuche a Bruno Mars, Lo arriesgo todo.

¿Ve? Cantó súper bien. Muy bien. ¿Eh? Ahí estaba este muchacho cantando ese tema musical. Oh, se pusieron activos de lo que está pasando. Ya. Se está jugando la Copa Chile. Sigan escribiendo, de ahí voy leyendo lo que escriben ustedes ahí en el WhatsApp. Cuéntenos lo que está pasando en su sector, qué les parece la programación, qué canciones les gustaría escuchar para que don Miguel Ángel las vaya programando también, que está que se le termina ya la pauta ya. La Copa Chile, ayer se jugaron dos partidos. Ñublense le ganó 1-0 a Rangers y la U de Concepción cayó 1-3 con Curicó Unido. Y el día de hoy van a jugar Wanderers Unión La Calera a las 6 de la tarde, misma hora, Unión San Felipe con el romántico viajero, la Universidad de Chile. 20:30 Coquimbo Unido San Marcos de Arica y Deportes Iquique con Deportes Limache, lo que es la Copa Chile. Eso es lo que está sucediendo. Los medios de pago digitales siguen consolidándose en Chile y desplazando paulatinamente el efectivo en las transacciones cotidianas. Así lo revela un quinto informe del sistema de pago 2026 del Banco Central, que tiene una sigla que se hace llamar ISIP. Esto dio cuenta de un aumento del 15% en el número de pagos digitales respecto de la edición anterior, alcanzando un promedio de 435 transacciones anuales por persona mayores de 15 años. El billete, el cash en efectivo, está desapareciendo. Todos quieren pagar con tarjetita de plástico. ¿Y sabe por qué lo hacen? Porque es más seguro. Más seguro. Gente que tiene que hacer transacciones, ¿no es cierto? Más fuerte, a lo mejor más grande. Después le cuesta y hace las transacciones vía tarjetita, plataforma de los bancos y todo eso. Cuesta más en día este tema del cash está medio retirado. Ya. Ya empezaron a escribir, Miguel Ángel, para que veas y escuches y leas y escuche, porque hay mensaje también de lo que están pidiendo las auditoras ahí de la programación. Buenos días. ¿Cómo cree usted que son la número uno? Porque además de la buena música, también tienen lindas programaciones. Yo soy un fanático más desde hace más de 50 años escuchando la Radio Austral, dice don Mario Troncoso. Mira qué bien. Gracias, Mario, por estar en la sintonía. Lo que pasa es que el estilo que tiene la Radio Austral, la forma que tiene la Radio Austral, que fue dibujada durante 49 años por Augusto Enrique Olave Pavés, llega directo a la gente, es simple, es directa, es sin mucho maquillaje, por decirlo así, sino que somos espontáneos junto a ustedes. Y nosotros, como decimos, es la gran familia de la Radio Austral y lo hacemos el día a día junto a ustedes. ¿Ya? Por si acaso, lo hacemos junto a ustedes, nada más. Somos la Austral Emisora Bien Valdiviana a 6 minutos del mediodía.

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2: Falta un minuto para el mediodía. 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
0: En Radio Austral le indicamos la hora.
4: 12 horas.
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0: En Radio Austral le indicamos la hora.
4: 12 horas, 2 minutos.

Muy buenas tardes. Comenzamos 30 minutos de música dedicada al folclore chileno en Radio Austral, una emisora bien valdiviana.

Chile lindo en la Australia, emisora Bien Valdiviana, nuestra auditora que nos escribieron, nuestro auditor pidiendo unas canciones del recuerdo que son lindas. La vamos a programar lueguito en Los Jóvenes Recuerdos. ¿Les parece? Por acá Martita nos decía, sí, es efectivo esto de andar con una tarjetita y todo el asunto y pagar, pero cuando se corta la luz no puedes pagar con la tarjetita, hay que pagar en efectivo, tiene razón. Algunas veces se puede, otras veces no se puede. Entonces, moraleja, nos decía Martita, siempre es bueno guardar unos pesitos, andarlos trayendo, no mucho, un poquito nomás para tener ante cualquier eventualidad que uno se encuentre con una cosa así, ¿no? Muy cierto, Martita. Muchas gracias. Un saludo para la señora Gabriela, que está siempre en la sintonía en la Austral. Somos su compañía, señora Gabriela, y vamos a seguir siéndolo. Así que fuerza, ánimo para usted, que esté súper bien. Nuestro abrazo cariñoso en esta jornada. Seguimos con la música en la Australia.

Somos la Radio Austral, una emisora bien valdiviana, CD97, 12 horas mediodía, 10 minutos. Luego a la 1 de la tarde va a llegar la edición central del Informativo Austral. Hola amigos del Austral, espero que estén todos bien, de salud, Dios los cuide, los colme de bendiciones. A todo usted y la familia, a todo el personal de la Radio Austral, la bien valdiviana, y también a todas las personas que escuchan día a día la Radio Austral. Nos escribe Pamela. Somos vecinos de la avenida Simpson, sector Estación. Contarles que desde enero, al presente año, estamos en agosto, hemos tenido un problema con un basural. Asedio y Ornato ha venido como en 5 ocasiones, 2 veces, en la retroexcavadora. Los vecinos limpian su sitio, tiran toda la calle y ahí está. Se ha hablado con el presidente de la Junta de Vecinos número 439 de Ecuador. No hay respuesta de la MUNI, según dijo él. El nuevo sector, en nuestro sector, el camión recolector pasa martes y viernes en las tardes, pero la gente parece que es porfiada. Saca después de que pase el camión la basura. Y eso es feo, queda todo mal. Hacer un llamado a tomar un poquito de conciencia a los vecinos de Avenida Simpson, Ecuador, en esa zona, a que saquen la basura a la hora en que pasa el camión y que no boten desperdicios. ¿Cuál es la idea? ¿De que lleguen ratones? No, pues si entre todos hacemos la ciudad, entre todos hacemos la comunidad. Mantengamos un poquito más ordenado, más limpio. Compren un tarro, lo dejan con una cadena amarrada a un árbol o algo por el estilo, pero no boten la basura después de que pase el camión. Estamos en el Chile lindo de la Austral, una emisora bien valdiviana.

Chile lindo en la Australia, son las 12 horas mediodía con 21 minutos. El Papa León XIV volverá a la tierra donde desarrolló gran parte de su carrera eclesiástica, Sudamérica. Su gira tendrá lugar en 3 países, Uruguay, Argentina, Perú, 6 y el 17 de noviembre. El viaje, según expuso el portavoz vaticano, Matteo Bruni, se realiza luego de que aceptara las invitaciones de los jefes de Estado y de las autoridades eclesiásticas. El recorrido contempla 12 días, 10 ciudades, superando el registro de su anterior visita a África en el mes de abril. Así es que va a venir al Perú. ¿Alcanzará a venir a Chile o no? El problema es que esto está programado con tanta antelación y ya se señala Uruguay, Argentina, Perú. No sé si va a alcanzar a venir a Chile, porque estas programaciones, estas giras tienen un itinerario que es bien poco flexible. Se prepara todo con anticipación, con seguridad y muchas otras cosas más, y protocolos, y hay que cumplirlos. Bueno. Estaremos atentos a ver qué es lo que pasa con el Papa, si es que pasa a darse una vuelta a Chile en una de esas. Lo tenemos por acá. Ya son las 12 horas, mediodía, 22 minutos en la Austral.

Así concluimos con este programa dedicado a la música folclórica chilena en Radio Austral, una emisora bien valdiviana.

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10: 12 horas, 37 minutos.
11: 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La señora Doris pidió un tema de Miguel Gallardo que le encanta hace un ratito.
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Estamos a 16 minutos de que sea la 1 de la tarde, cantaba Perla, ese tema musical. Personal de la empresa eléctrica ha estado en faena de reparación que involucra la calle Los Lingues, Los Pelúes, Los Arrayanes y alrededores. Dicen que estiman que va a llegar como a las 6 de la tarde en energía eléctrica. Están trabajando para que esto se solucione antes. Hay unos árboles que quedaron, como decíamos en el campo, están winchando. Se mueven para un lado y para otro. Están haciendo faena allí. La Unión deja la alerta roja mientras continúan las labores de recuperación. Hay casas que están debajo del agua en La Unión. Supongo usted una casa, una vivienda social básica. Está la entradita, ¿no es cierto? La ventanita de fuera. Suponte tú dentro de una casa a la altura de como queda una cocina a leña. Sobre ese nivel el agua está dentro de las casas en La Unión, en algunas viviendas. O sea, el agua está dentro de la vivienda ocupando la mitad de la casa, del espacio en altura, la mitad de agua. No, es impactante lo que pasó allí en La Unión. Ojalá que puedan ayudar mucha gente, ¿eh? En el sector Parque Kramer, carabineros de la subcomisaría Cristi Gallo detuvieron a un caballerito. Fue sorprendido sustrayendo especies desde el interior de un vehículo, logrando recuperar lo sustraído y devolver a su propietario. El imputado tiene 22 detenciones anteriores. ¿Y este angelito, oye? 22 detenciones anteriores. Las cosas que pasan, ¿no? Atento Copiapó para que vayan soltando el play, que quieren grabar un saludo, que hace un ratito no lo pudieron grabar. Representante de la Cámara Chilena de la Construcción participaron en la presentación de los avances del plan Las Ánimas, un barrio que avanza. Política de desarrollo urbano que incluye iniciativa orientada al fortalecimiento de áreas verdes y equipamiento. Hace tiempo que está la Cámara Chilena de la Construcción de aquí de Valdivia con esta idea, con este plan mayúsculo, grande, importante, potente, pero ¿los escuchan realmente o no? Porque crearía un cambio, pero importante, grande. ¿Ya? Respecto de lo que fue la antigua playa Las Ánimas, ¿se acuerdan? Uno pasaba por arriba del puente y miraba por abajo y allí está Colombo tiradito al sol con chori y polera, no sé, tomando sol así, ¿o no? Tú mismo me dijiste, Colombo. Yo también alguna vez. ¿Y quién no fue? Disfrutamos de ese espacio. Después, con el tiempo, se nos fue ese espacio. Ya. Así que ahí estamos con ese tema. Tengo por acá a la señora Cecilia Vicuña, dice, con respecto a los basurales, las personas a veces son individualistas, miedosas, pidan. La Junta de Vecinos puede pedir una tolva al Departamento de Aseo y Ornato y la directiva de la Junta de Vecinos que realice un puerta a puerta para que sepa lo que pasa con su vecino allí en la Avenida Simpson, Avenida Ecuador. Pero repito, la señora Cecilia, ella es dirigente vecinal de la Corby, y dice que Cecilia Vicuña, pidan, más ahora que el municipio compró otras tolvas, pidan que les vayan a instalar una tolva al sector para que vayan subsanando el problema que tienen en la Avenida Simpson, Avenida Ecuador. Hola, hola, ¿sabe usted que mi papá se levanta y se acuesta con la radio Austral? Todos los días lo escucha, así que un saludo para mi hermoso viejito Rafael Petit Jiménez. Y que esté súper bien, que se cuide. Me gusta mucho la programación todo el día en la radio Austral, dice acá Patricia. Patricia Petit, que saluda con cariño a su papito, su viejito lindo, dice. Mira qué lindo. Por acá la señora Teresa dice que sí, en algunos canales del centro no tienen para pagar con tarjeta y piden efectivo. Y a veces nos cuesta porque no andamos con todo el efectivo que uno requiere, pero siempre, moraleja, hay que dejar unos par de billetitos sencillitos para el efectivo. Mauricio y Rosa, hola, hola, buenos días, saludos desde Chaitén, bendiciones, gracias por su compañía, lo escuchamos siempre. Saludos a la gran familia de la Radio Austral desde Chaitén, Mauricio y Rosa, que estén bien chicos, cuídense.
Muy amable por estar en la sintonía. Ah, ya. La señora Gemita, ya le tocamos la de José Luis Perales, la canción que quería escuchar. Lo estoy escuchando, Dios lo bendiga, desde Portal del Sol, un abrazo para todos ustedes, dice la señora María Eugenia Bollman. Qué lindas las canciones, dice. Bueno, las canciones matizan el alma, como se dice por acá, en algunas ocasiones. Muy bien. ¿Soltó el play o no? Pero que sí. Hola amigos del Austral, quiero saludar el día de hoy a mis papitos que están de aniversario de matrimonio, cumplen 51 años de matrimonio, Juan Nelson Cárcamo Bahamondes, Sonia Miriam Lincope Cárcamo, mis adorados papás. Les saludan sus hijas Gladys y Lisbeth, las nietas Scarlett y Daniela, su yerno Luis Soto. Les deseamos lo mejor del mundo, ellos viven en el sector El Laurel. Que tengan un bonito día pese a la penita que existe en la familia, pero igual con cariño los saludamos, sus hijas y toda la familia, en este día tan significativo y especial para ellos. 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

Me quedó pendiente un saludito para Rodolfo Farías de la población Independencia. Le saluda a su señora, la señora Irma, y le deseo un feliz cumpleaños. Que tenga un bonito día junto a toda la familia.

0: Agradecemos la sintonía y la compañía. Esperamos que estén bien, que sea una mejor tarde. Es miércoles, mitad de semana. Ya viene el fin de semana para que descansen un poquito más. Los que pueden descansar, otros no. Les toca trabajar igual nomás. Esperamos de que estén súper bien, que la compañía en la Austral sea para todos ustedes mejor. Cuídense, abríguense, cuidado con los cambios de temperatura, no abusen, hay que cuidarse también. Sigue nuestra sintonía, viene la edición central del Informativo Austral.
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0: 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En Radio Austral le indicamos la hora.
2: 13 horas, un minuto.
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0: 13 horas, 2 minutos.
1: Ya es la 1 de la tarde con 2 minutos en la radio Austral. Una emisora bien valdiviana. Bienvenidos a esta, la edición central del informativo Austral correspondiente a la jornada de hoy, miércoles 5 de agosto del día 2017. Estamos a 148 días de que finalice el año 2026. Esta es la semana 32 del presente año. Osvaldo está de onomástico. Osvaldo, que lo pases muy bien. Que estés muy bien, Osvaldo. Algunas de las notas que vamos a destacar: Río Calle Calle baja alerta amarilla tras disminución de su nivel de agua. Emiten aviso por probables nevadas en Cordillera y Valle de los Ríos y la región de los Lagos. Imputado por atropello múltiple en La Unión quedó en prisión preventiva. Diario Austral, región de los Ríos. Fiscalía formalizó por homicidio a joven de La Unión, conducía ebrio y sin licencia. Valdivia completó 829,56 milímetros de lluvia solo en el mes de julio. Sistemas frontales que han afectado la zona han dejado cifras elevadas de agua caída. Licita mejoramiento de dos caminos en Lago Ranco y Futrono. Municipalidad destacó reciclaje de 1.200 neumáticos en desuso. Delegación provincial, delegación regional provincial, anuncia maquinaria y limpieza para La Unión. Trabajos en las calles y agrega servicio de sanitización. Hay apoyo de empresas. Esto especialmente por el lado de La Unión. Las sanitarias también están colaborando. Qué bueno. Sí, porque las ciudades van creciendo y tienen que ir preparándose los todos los ductos de que tienen que ver con el alcantarillado. Lucas Zurita se reestrena en la banca de Los Fantasmas. Estudiantes de la Universidad Austral logran podio en la FISO America Games. Figuritas en miniatura se exhiben en la Galería Emian de Panguipulli. En la 1 de la tarde y 5 minutos vamos ahora con titulares que tiene el sitio web de la radio Sago de Osorno. Estiman que construcción de un parque en el predio Baquedano costará 18 mil millones de pesos. Activan operativo por una caja fuerte en desuso que estaba afuera de un banco en Osorno. Sitio Radio Chiloé Castro. Cierran sector del bypass de Castro por riesgo tras inundación en la chacra. Hicieron este bypass, se demoraron como 10 años en terminarlo y resulta ahora que comenzó a llover y se inundó un sector. Pasa. Si no, pregúntale a los de la Villa California y también los de otros sectores qué pasó una vez que se hizo aquí en Valdivia la circunvalación sur. Registro de Huemul confirma presencia de un corredor biológico en Cochamó. Mira, La Tercera, 1:06. Ministerio de Educación ingresará proyecto que ejecuta hasta el 2040. Programa de SLEP pendientes y facilita que municipios sigan a cargo. La Cuarta, horror en Santiago. Venezolano irrumpe en departamento de ex, le rocía benzina, prende fuego y desciende por balcones. La víctima quedó con el 22% del cuerpo quemado. El Mercurio. Rápido avance en el Congreso asoma como desafío para que subsidio a la tasa hipotecaria reactive la construcción y el empleo. Las últimas noticias: Bocinha incondicional con Colo-Colo, no tuve nunca dudas. La historia real tras la demora del arquero estrella del Mundial en llegar a Chile. Dice que tuvo unos problemas familiares y que no niega de que hubo lugares donde le están ofreciendo contratos. Pero de un principio quiso Colo-Colo, porque es un equipo grande de Sudamérica, dijo. La segunda, casi aprobación de la mega reforma, hay un antes y un después. El presidente celebró el despacho del proyecto y dijo de que la iniciativa es un todo. La reconstrucción material, la reconstrucción institucional, la certeza jurídica, la competitividad tributaria y la facilitación regulatoria. 1:08 p.m, el diario electrónico de Molvo Ciña, cuando apareció Colo-Colo, el más grande de Chile, no había ninguna duda, señaló. Chile confirmó un partido ante Estados Unidos y cerró amistoso con otras tres organizaciones del Mundial. O sea, Estados Unidos, México y Canadá. Y que está ahí el asunto. Muy bien. Ya en la 1:08 p.m. en la Radio Austral, una emisora bien valdiviana. Vamos a ir ahora con el pronóstico del tiempo. ¿Qué novedades nos tiene? Vamos a actualizar Dirección Meteorológica de Chile, en donde damos a Valdivia primero, capital de la región de Los Ríos. Temperatura actual 9 grados, se espera una máxima de 10. Va a estar cubierto, lluvia débil, a rato ocasional y más tarde nublado. Mañana jueves, mínima de 2, máxima de 9, amanece despejado, nublado parcial y posteriormente nublado, chubascos débiles por la tarde-noche. El viernes va a seguir lloviendo. En La Unión, que es capital de la provincia del Ranco, temperatura máxima 10 grados, a esta hora están con 8, nublado y chubascos débiles. Mañana va a estar con una mínima de 10, se pronostica una mínima de 10, máxima de... Perdón, una mínima de 2, máxima de 10, nublado parcial gran parte del día. Vamos ahora con el AccuWeather. Temperatura actual 8 grados Celsius, se estima una máxima de 10. Viento este y noreste a razón de 5 y hasta 12 kilómetros a la hora. Está heladito el día de hoy, se nos puede resfriar, cuídese. Un té con miel y limón. A algunos le agregamos jengibre para tener más energía todavía. A otros no les gusta el jengibre, no lo aplican. Abríguese los pies, la espalda, no, que no se humedezcan, porque hay que cuidarse. Temperaturas bajas de un día para otro no son buenas, no son bienvenidas. Solo 8 grados en Valdivia, se estima una máxima de 10, viento este y noreste a razón de 5 y hasta 12 kilómetros a la hora. Para mañana, mínima de 8, máxima de 10, nublado por la mañana, lluvia por la tarde. A esta hora, Ponucapa, Chabelita, Las Minas, El Yugo tienen 8 grados. Niebla, Los Molinos, Curiñanco, 8 grados. Centinilla, Los Pellines, Pilocura están con 8 grados. Calfuco, 8 grados. Corral, Mancera, Isla del Rey, 8 grados. Futa tiene solo 7. Mira, está más helado en Futa. Chaigüín, Palo Muerto están con 8 grados. Quitaluto también 8 grados. Yenehue, Alepue, Chanchan, Mississippi, Mewin Bajo, Yeco Los Venados, 8 grados. Hacia la zona norte, Cayumapu, Mafil, 8 grados. Similar temperatura en Tralcao, Pofudi, Pelchuquín, Pailapifil, Cudico, Linguiento, El Nogal, Asque, San José, Estación Mariquina, Ciruelos, Pompón, Lanco, 8 grados. Purulón, Malalhue, Melefquén, Panguipulli, 7 grados. Pirihueco, Puerto Fuy, el sector de Neltume, Coñaripe, Liquiñ, están con solo 5 grados. Riñihue tiene 5 grados. Los Lagos está con 7 grados, mientras que Antilhue tiene 8. Huellelhue, 8. Lo mismo en Pisuín, Coyarique. Morrón, Puyipichi, Ropulli, Reumén, Paillaco, 7 grados. 6 grados en La Unión, Puerto Nuevo, 6 grados en Río Bueno Crucero. Yifén, Coique, Futrono, 6 grados. 6 grados en Ignacio Lagorranco. Sector La Barra, 8 grados y sus alrededores también. 8 grados. Vamos ahora a The Weather Channel, temperatura actual en Valdivia 8, se estima una máxima de 10, 65% de probabilidades de lluvia, Va a estar nublado por la tarde y va a volver a llover mañana como a las 7 de la mañana, algo así. Ya le digo el horario. Para mañana se esperan chubascos por la tarde, porque va a estar nublado por la mañana, mínima de 6, máxima de 10 grados. Voy a ver por horario aquí, no. Me pasé a otro sector, nada que ver. De The Weather Channel. Voy a volver a reiniciarlo ahora, sí. Vamos a tener lluvia débil esta tarde y noche. Ya más tarde va a dejar de llover. Vamos a tener lluvia ya definitiva a contar de las 2-3 de la tarde. Y va a volver a llover mañana pasada las 14 horas. Entre las 14 y 15 horas. Va a volver a caer chubasco y el viernes va a llover. Sí o sí. Sí o sí. Puesta de sol el día de hoy. A las 18 horas 05 minutos aproximadamente. Están más largos los días. Pero también con este cambio del viento desde la zona cordillerana está... Ayer estuvo helado y hoy día también ha estado un poquito helado. Incluso en la madrugada caía lluvia con... Y estaba helado. Llovía con frío. Esa es la forma de decirlo. Ya. Indicadores económicos que nos proporciona el Banco Central. Unidad tributaria mensual del mes de agosto, 71.641 pesos. El dólar, 914 pesos 46 centavos. Bajó casi 10 pesos el dólar. El euro también, 10 pesos. 1.054 pesos 01 centavos bajó. La UF se mantiene así congelada hasta el 9 de agosto, 40.844 pesos 79 centavos. Índice de valor promedio, 42.227 pesos con 30 centavos. 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Osvaldo, feliz onomástico, que lo pase muy bien don Osvaldo. Los que estén de cumpleaños también. Día Internacional del tan vilipendiado semáforo. Ya cambió el semáforo. ¿Por qué es tan corto? ¿Qué también es largo? Me lo voy a llevar para la casa mejor. Agarraron esa en Santiago, ahora no sé. ¿Inauguran una plaza? ¿Inauguran un pasaje? Van y le están robando las luminarias. Los semáforos están robando los semáforos. En Santiago. Está pasando eso. Ya van a copiar a los otros. ¿Por qué no se roban los cables de telecomunicaciones que andan ahí botados? No hacen nada. Oye, que no termine ese asunto de la basura visual de los cables de telecomunicaciones. Ojalá pronto ya le pongan solución. Ya. El día de hoy estábamos en la mañana recordando el día en que a las 14 horas 30 minutos se confirmó de que hubo un derrumbe en la mina San José en el 2010 y que 33 mineros quedaron a 720 metros de profundidad. O sea, pensaron de que estaban allí, no sabían si había superviviente o no. Después de 69 días los rescataron hasta que apareció el famoso papelito. Estamos bien, los 33. Está, hay uno que lo estamos mirando con más cariño, sí, después. Ya. ¿Qué será en la vida de todos ellos hoy en día? Algunos bien, otros no tan bien, afecciones, enfermedades. Para las cuidadoras y cuidadores, nuestro cariño siempre. Para los que están de cumpleaños, también nuestro abrazo. En la 1 de la tarde, 16 minutos en el territorio chileno continental occidental, a excepción de las regiones de Aysén, Magallanes y el territorio antártico chileno, donde son las 14 horas 17 minutos. 11 horas 17 minutos en el territorio chileno insular occidental, Isla Rapa Nui e Isla Salas y Gómez. Chile es una nación tricontinental. 17 horas 17 minutos en el tiempo universal coordinado. Esa es la hora mundial.
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Las 13 horas con 18 minutos. 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Acompañamos en esta la edición central. Osvaldo Estadio Nomástico, felicidades. Nos enteramos hace poquito de que hay cuadrilla trabajando por un corte de emergencia eléctrica en Los Lingues, Los Pelúes, Los Arrayanes y alrededores, y que la energía eléctrica va a llegar aproximadamente a las 6 de la tarde. Hay una faena que se está haciendo allí en altura, cortando, desenganchando para que no caigan sobre cables de tendido eléctrico de alta tensión y de baja tensión. Se está todavía realizando esa faena en este preciso momento. Hasta las 6 de la tarde en el corte de energía eléctrica, y más encima no lo avisan con anticipación. Estamos mal ahí, ¿eh? Porque no todos tienen redes sociales, no todos tienen X, que era antes Twitter. No todos tienen Facebook, Instagram, no todos. No todos. No todos tienen celulares inteligentes. Pero sí todos pueden escuchar la Radio Austral por el aire. Y no solo este medio, otros medios igual. La 1 de la tarde, 20 minutos, en la Radio Austral. Una alerta amarilla por crecida fue declarada para la comuna de Los Lagos y Valdivia por la Dirección Regional del Servicio Nacional de Prevención y Respuesta ante Desastres, SENAPRED, en coordinación con la Delegación Presidencial Región de Los Ríos. La decisión técnica permite cancelar la alerta roja por desborde que se encontraba vigente para la zona. De acuerdo con la información facilitada por la Dirección General de Aguas, DGA, mediante su plataforma digital, la estación hidrométrica Río Calle Calle en Pupunahue registró un nivel de 4 metros 65 centímetros, a pesar de que esta medición refleja una disminución gradual en el nivel del cauce, en la condición observada mantiene un factor de riesgo para las comunidades emplazada en las cercanías del río. Con la activación de la alerta amarilla, se alistarán de forma escalonada recursos necesarios para intervenir de acuerdo con la evolución y el evento meteorológico e hidrológico. La medida busca evitar de que la contingencia incremente su extensión o severidad, minimizando así los eventuales impactos en la población, sus bienes y medio ambiente. El río Cruces en Rucaco había superado el umbral amarillo hace unos días con un caudal de... Esto de los números del caudal es impresionante, ¿eh? 636,61 metros cúbicos por segundo. Y un nivel de agua de 4 metros 07 centímetros, lo que equivale al 10% sobre el umbral. Río Bueno. En Río Bueno, superó el umbral amarillo con un caudal de 862,94 metros cúbicos por segundo y un nivel de agua de 3 metros 08 centímetros, lo que equivale al 3% sobre el umbral. Realmente las cifras, las matemáticas ahí son decidoras. El volumen de agua. Bueno, ya se está entregando otro detalle en donde se indica de que una cantidad de agua impresionante. En el mes se registraron dos sistemas frontales de gran magnitud, el primero entre el viernes 3 y el jueves 9,

el cual acumuló 240,53 milímetros de lluvia, el segundo entre el viernes 24 y jueves 30 de julio, el que aumentó y registró 358,91 milímetros. En total, durante el mes de julio se registraron 829,52 milímetros de lluvia. O sea, son 829 litros de agua por metro cuadrado. Estos datos corresponden a la estación meteorológica que posee el Centro de Humedales Río Cruces de la Universidad Austral, la cual permite monitorear las precipitaciones y comprende cómo están cambiando estos eventos. Así lo indica la bióloga y profesional del área de vinculación y educación ambiental del CEUM, Valentina Rosales Ojeda, quien explicó que contamos con una estación meteorológica ubicada en el Centro de Humedales de Río Cruces, en el sector de Cabo Blanco Alto, dentro del radio urbano de Valdivia. Por lo tanto, desde el CEUM podemos hablar con certeza de los registros obtenidos por nuestra estación y de las condiciones observadas en el sector de la ciudad. Según indicó, para entender la magnitud de la cifra, hay un equivalente muy sencillo. Un milímetro de agua lluvia equivale a un litro de agua por cada metro cuadrado. Esto significa que durante el primer sistema frontal cayeron 241 litros de agua por metro cuadrado y durante el segundo fueron 359 litros de agua por metro cuadrado. Impresionante los números. Consultada sobre el día más lluvioso del mes, indicó de que, de acuerdo con los registros de la estación meteorológica, el CEUM durante el primer sistema frontal fue el día martes 7 de julio, cuando se registraron 197,61 milímetros de lluvia. En el segundo evento, el día más lluvioso fue el lunes 27 de julio con 107,19 milímetros, aunque también destacó el jueves 30 de julio, cuando se registraron 90,17 milímetros. A su juicio, los datos muestran que gran parte de la lluvia cayó en muy pocos días, lo que dijo explica la enorme presión que enfrentan los suelos, los humedales y los sistemas de drenaje que tiene la ciudad. Con relación en comparación a 2025, Valentina Rosales Ojeda afirmó que, si comparamos los registros acumulados entre enero y julio, observamos una diferencia muy importante. Detallando de que en el 2025, la estación meteorológica de CEUM registró 1.500,32 milímetros de lluvia entre enero y julio, y mientras que en el 2026 ya acumulamos 2.709,6 milímetros de agua. Es decir, han caído 1.200 milímetros adicionales respecto a la comparación del 2025 al 2026. Estamos millonarios, tenemos agua hasta para vender. Ya. No, la cifra impresionante que entrega

factores meteorológicos, el clima y todo eso, ya que existe un aviso meteorológico con probables nevadas tanto para la Araucanía como para los ríos y los lagos. Voy a actualizar aquí la información del SENAPRED. Puede haber cambiado. Se declara alerta temprana preventiva por probables nevadas. De acuerdo con la información proporcionada por la Dirección Meteorológica de Chile, se encuentra vigente el siguiente alertamiento meteorológico para la región de los ríos. Probables nevadas con probabilidad de riesgo de desplazamiento en zonas de la región de la Araucanía, los ríos y los lagos el viernes y sábado. En consideración con estos antecedentes y en coordinación con la Delegación Presidencial Regional Los Ríos, la Dirección Regional SENAPRED declara alerta temprana preventiva por nevadas para las comunas de Lanco, Mafil, Los Lagos, Payaco, Río Bueno, Futrono, Panguipulli y Lago Ranco, vigentes a contar de hoy hasta que las condiciones así lo ameriten. La declaración de la alerta se constituye como un estado de reforzamiento de la vigilancia mediante el monitoreo preciso y riguroso de las condiciones de riesgo y las respectivas vulnerabilidades asociadas a la amenaza, coordinando y activando los sistemas nacionales de prevención y respuesta ante desastres de SENAPRED por el fin de actuar oportunamente frente a eventuales situaciones de emergencia. Por eso, SENAPRED recomienda a la población limpiar la nieve acumulada en techumbres y estructuras que pudieran colapsar debido al peso adicional y mantener despejados los caminos de acceso a viviendas. Así que todavía está vigente esto. Ahora, hace poquito, en la mañana, se declaró alerta amarilla para la comuna de La Unión por crecida del río. El río Yoyelgo en La Unión, no hay registro histórico de algo así. Valores de caudal están en el umbral verde, verde, amarillo y rojo. Sin embargo, las mediciones realizadas en terreno se constató que la crecida y posterior desborde del río Yoyelgue, ocurrido el 28 de julio en la comuna de La Unión, provocó una inundación que afectó gran parte del sector Foisic. Asimismo, se verificó la extensión del área afectada y los impactos derivados de los desbordes ascendentes que sustentaron la declaración de la alerta y que justificaron mantener monitoreo permanente de la situación. En consideración a estos antecedentes y en coordinación con la Delegación Presidencial, SENAPRED declaró alerta amarilla por decrecida de la comuna de La Unión del Río, Yoyelgue. Muy bien, esto es lo más reciente que hay en SENAPRED y que estábamos viendo recién con ustedes, amigos de la Austral. Viendo por acá alguna otra novedad del tema, porque puede ir variando la información de un momento a otro, pero es lo más reciente que tenemos. Ahora viene la etapa de recuperación en La Unión, que es un tema grande. Hay viviendas que están totalmente anegadas con agua. Dejan esta alerta roja por una amarilla. Entre la medida destacan la habilitación de albergue, la gestión de maquinaria pesada para sectores más afectados. Además, la entrega de un bono de recuperación a 58 familias con una inversión de 45 millones de pesos depositado en las libretas electrónicas de los beneficiarios, billetera electrónica. El Ejecutivo agregó de que también se han distribuido 400 sacos de carbón, 1.000 fardos de forraje. También, Seremio de Salud va a hacer operativos para evitar alguna situación sanitaria. Es lo que se está realizando ahora. Salen de la amarilla, o sea, de la roja, la alerta amarilla, y sobre todo el río que bajó. Eso es muy importante, de que el río haya bajado. Es la 1 de la tarde, 33 minutos, 27 minutos en la Radio Austral. Está anunciado a propósito de la nieve para la precordillera-cordillera. Ojalá que sea, bueno, estos días cayó nieve por allá en Chohuenco, Puerto Fuy, la parte alta de Lago Ranco y de Futrono. No sé si

0: ¿Cayó nieve en el Tume y otros sectores cercanos? No lo sé. Pero hay que estar preparado ante estas eventualidades que presenta a veces el factor meteorológico. Cambiamos de información a 26 minutos de que sean las 2. Fiscalía Regional de Los Ríos formalizó ayer la investigación en contra del imputado por el atropello múltiple ocurrido durante la madrugada del sábado 1 de agosto en la ruta T210 en la comuna de La Unión, que provocó la muerte de dos personas y dejó otras 6 con lesiones. Vamos a escuchar a continuación la nota que entrega Leila Chain, que es la fiscal de La Unión.
1: Tras concluir la formalización de cargos respecto del detenido por el atropello múltiple ocurrido en la ciudad de La Unión, nosotros formalizamos a este imputado por el delito de homicidio simple, considerando que se han confirmado todas las hipótesis relativas a que, de acuerdo a las circunstancias de comisión de este hecho, como el manejo en estado de ebriedad desde la ciudad de Osorno, el tiempo y la distancia que existe entre el lugar en donde fue visto saliendo alrededor de las 4 de la mañana en Osorno y luego a la hora del accidente, es claro indicio del exceso de velocidad en el que conducía. Además, la ausencia de licencia de conductor, se trata de una persona que jamás ha obtenido una licencia de conducir y aún así maneja en estas condiciones físicas absolutamente deficientes. Por lo tanto, a nuestro entender, era imposible que no se representara este resultado y no lo aceptara como parte de las consecuencias de su acto. Desde ese punto de vista, nosotros hicimos esta calificación jurídica, además de, por supuesto, la huida del lugar del accidente y no prestar auxilio a las víctimas, de acuerdo a la ley de tránsito. Al final de la audiencia y, consecuencialmente, con la gravedad de la conducta, el tribunal decidió acoger nuestra petición de prisión preventiva, considerando que el imputado es un peligro para la seguridad de la sociedad.
0: En el sector Parque Kramer de Valdivia, carabinero de la subcomisaría Oscar Cristi Gallo detuvo a un individuo por ser sorprendido sustrayendo especies desde el interior de un vehículo, logrando recuperar lo sustraído y devolverlo al propietario. El imputado registra 22 detenciones anteriores. El departamento S3 realizó la entrega de implementación de rescate y trabajo en altura a los retenes y tenencias fronterizos de la región, fortaleciendo así las capacidades operativas del personal para responder en forma segura y eficiente ante alguna emergencia. Cascos, guantes, cordeles, en fin, todo eso que se necesita. Carabineros detuvo a un hombre que mantenía una medida de apremio vigente por incumplimiento del pago de una multa cursada por infracción a la ley de alcoholes. El procedimiento se realizó en cumplimiento de una orden judicial. ¿Y si no tenía pega? ¿No tenía la plata para pagar? Tenía que cumplir nomás. Nada más. El Iquiñe Carabinero de la Tenencia, junto a autoridades municipales, verificaron el estado del APR y estero de la localidad. Además, personal policial despejó un canal para poder restablecer el flujo del agua y evitar una mayor afectación a una vivienda. Era una cuestión tan simple que con mano a la obra, con un azadón, empezaron a remover escombros, ganchos, ramas y empezó a escurrir el agua. Y se evitó de que la afectación sea directa a la casa, porque la casa era la que se estaba llenando de agua. Carabineros detuvo a dos individuos por hurto tras una fiscalización en el sector céntrico de la comuna, recuperando 9 prendas de vestir avaluadas en más de 100.000 pesos, sustraídas momento antes desde una tienda comercial en Río Bueno. También la oportuna denuncia de vecino y la rápida acción de carabineros en la tenencia Lago Ranco permitió la detención de un sujeto por porte de armas prohibidas, incautando 2 armas de fuego, munición y marihuana elaborada. El imputado registró un amplio prontuario policial por cerca de 40 causas por diversos delitos. Fue puesto a disposición del tribunal para su control de detención. Esta bendición estaba con 2 armas de fuego. Se investiga la procedencia. Un revólver 9 milímetros y una pistola calibre

0: 32 milímetros.
1: 40
0: controles de tensión anteriores. Ups, es harto, ¿no? Estamos a 22 minutos de que sean las 14 horas. La alcaldesa de Valdivia, Carla Aman, junto al equipo del Secretario Comunal de Planificación, sostuvo una reunión de trabajo con el ministro de Vivienda, Urbanismo, Iván Poduje, equipos técnicos del MIMBU, instancia en la que se revisaron iniciativas estratégicas para la comuna en materia de infraestructura urbana y también de vivienda. Uno de los principales temas abordados fue la conservación del sistema secundario de aguas lluvias en Valdivia. La iniciativa organizada en el marco de la mesa de anegamientos creada en el 2024. Sobre el tema, la alcaldesa indicó de que se planteó el requerimiento fundamental, que es la conservación del sistema de aguas lluvias secundario en Valdivia a cargo de Serviu, que ya cuenta con la resolución satisfactoria que requiere ahora los recursos para su ejecución. Otro de los temas abordados durante la reunión fue la gestión de suelos para enfrentar el déficit habitacional de la comuna. En este contexto, la alcaldesa agregó que abordamos en primer lugar nuestro plan de gestión de suelos, proyectando los terrenos que es necesario habilitar y adquirir para proyectos habitacionales, poniendo a disposición del Ministerio del Catastro que hemos desarrollado para una coordinación conjunta. La propuesta municipal considera fortalecer una estrategia de desarrollo habitacional basada en terrenos bien localizados e incentivar el proyecto de menor escala, menores integrados a la ciudad, priorizando suelo de factibilidad de urbanización y consolidando una mesa permanente de coordinación entre el municipio, Servio y CRM Mimbu para poder agilizar la ejecución de iniciativa. Asimismo, se informó de que existen más de 108 hectáreas aptas para vivienda que permiten albergar más de 10.000 soluciones habitacionales si se trabaja en forma mancomunada, priorizando coordinación y recursos. Ya el principal desafío está puesto en la gestión y articulación de proyectos. Y esto no es nuevo, porque el municipio de Valdivia manifestó esto de las 108 o 109 hectáreas ya en el gobierno de Boric. Se avanzó algo, pero todavía siguen esperando algunos. Ecomás se quería traer el uso de su imagen por delincuente para estafar a clientes en redes sociales. La empresa distribuidora de pieles Ecomás presentó una querella por el uso de su nombre en imágenes en una estafa que circula en las redes sociales que ha afectado a clientes de distintas regiones del país. La situación fue advertida por la empresa hace aproximadamente 2 semanas, luego de que el cliente alertaran que habían sido contactados a través de un WhatsApp para obtener oferta y despacho gratis. Sin embargo, al intentar concretar la compra, se les enviaba un link de pago. Después de esa transacción, el comprador nunca recibió el producto. Así lo informó el gerente comercial de Ecomás, Matías Vial, agregando de que ante la cantidad de casos similares que se han registrado en distintas ciudades del país, ha presentado una querella ante el Ministerio Público para que los hechos sean investigados. El gerente comercial de la empresa agregó que han identificado 2 modos de acción asociados a 3 cuentas falsas que suplantan la imagen de Ecomás. Una es a través del contacto directo por WhatsApp, ya descrito, y además los estafadores utilizan el pago de publicidad en distintas redes sociales para atraer a los clientes. Van a tener que investigar cómo fue el asunto. La Junta de Vecinos 72 Villa Alto en Laurel cita a reunir a los vecinos que inscribieron a las mascotas para el operativo veterinario para mañana jueves 6 de agosto a las 19:30 en la reunión en la sede social. En la reunión estará a cargo de la Fundación Uplani, quien organiza y realiza este proyecto financiado con el Fondo de Tenencia Responsable de las Mascotas y Animales de Compañía de la Ilustre Municipalidad de Valdivia. Se pide asistencia y es obligatoria la reunión. Directorio de la Junta de Vecinos número 4, Barrios Bajos, cita a los socios en importante reunión el día viernes a las 7 de la tarde en Domeico 441. Junta de Vecinos número 16, Angachilla, cita a reunión el sábado a las 6 de la tarde. Hacemos la pausa, volveremos con alguna de las notas que tenemos del deporte.
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Hay dos cositas que me quedaron pendientes, pero después las vamos a dar a conocer porque ahora vamos a entrar de lleno al deporte. Se jugó básquetbol laboral, octavo de final. Municipalidad 50, Notus 46, Windsor School Laboral 53, Teniente Merino 75. Así que se jugó el básquetbol laboral. Por supuesto, esperamos de que les vaya muy bien en lo que viene. Están en el octavo de final ya. Voy a ir a Instagram directo. Volaron lo que tenía aquí guardado yo. Uf, ya cae. A buscarlo, o sea. La ANFA Los Ríos. Ya. ANFA Los Ríos. Estoy viendo aquí. Si tienen alguna información. Este domingo se definirán quiénes son los finalistas del campeonato regional de los clubes ANFA Los Ríos. Pero todavía la información de la programación aparece con fecha domingo 2 de agosto. Pero ese día no se jugó. Ese día no se jugó el partido. Así es que vamos a seguir buscando a ver aquí si tiene alguna programación. Nada. Se supone que tuvieron reunión el martes. Se supone que hubo reunión el martes. Pero estoy viendo la ANFA Los Ríos. Y no aparecen. O nos bloquearon. Una de dos, no aparecen o nos bloquearon. No creo que nos hayan bloqueado. Le mandamos un mensaje que actualicen la fecha y todo eso. Estamos a la espera entonces de todavía tener en algún momento la información si se juega el fin de semana o no. Y si se juegan, es importante dar a conocer la fecha completa. Ya. No aparece ANFA y nosotros buscamos y no aparece. A lo mejor nos bloquearon, ¿no? ¿Quién sabe? No creo que nos hayan bloqueado, sí. Ya. Vuelve Lucas Zurita a la banca de las Ánimas. Deportes La Ánima ya confirmó a Lucas Zurita como el nuevo entrenador del plantel adulto que disputará el campeonato de clausura de la Liga Nacional del Básquetbol. Estará el segundo ciclo del técnico argentino en la banca animeña, ya que anteriormente estuvo en las temporadas 2018-2019, 2019-2020. El estratega regresa a las Ánimas luego de varios años en ligas profesionales del baloncesto que abarcó periplos por Venezuela, México y Ecuador. Cabe recordar de que en su etapa anterior en las Ánimas, Zurita logró dos títulos. Fueron Copa Chile 2018 tras ganarle a los Leones de Quilpué 88-52 y en el 2019 Supercopa sobre el Club Deportivo Valdivia 77-71. El reestreno de Los Fantasmas será esta noche en el Coliseo Municipal cuando enfrente a Ancud a partir de las 21:30 y el segundo encuentro será de inmediato, ya que mañana los animeños volverán a ser dueños de casa en el Coliseo Estadiante Deportes Castro a partir de las 20 horas. Para ambos encuentros, la venta de entradas se realiza en la boletería del recinto deportivo durante cada jornada. Valor será 6.000 pesos la butaca, 4.000 la tribuna. Asimismo, desde el club confirmaron que para estos duelos tendrá una promoción de 2x1 en las entradas para tribunas. La Ánima se ubica en la sexta posición con 10 puntitos en la fase zonal del Campeonato Zona Sur y solo supera a Puerto Montt Basket por mejor promedio entre puntos anotados y recibidos. Por la fecha aún para disputarse en esta zona, Deporte La Ánima aún mantiene viva la ilusión por llegar a la fase regional del campeonato de clausura de la Liga Nacional del Básquetbol, donde avanzarán los 4 mejores de la zona sur y la zona centro. En este contexto, los primeros 3 lugares de la fase zonal
avanzan directamente a la fase nacional, mientras que el cuarto y quinto lugar de cada zona disputan el mejor de tres partidos, los últimos dos cupos para la fase nacional. Durante esta jornada también jugarán Puerto Varas Basket versus el Deportes Castro, Colo-Colo Colegio Los Leones. Mañana también lo harán Español de Osorno, el Deportivo Valdivia, a las 20:30 horas. Español de Talca con Municipal Puente Alto. Así viene más o menos la fecha y el debut para Lucas Zurita en Las Ánimas una vez más. Así que una vez más, esperamos que le vaya bien a Zurita con Las Ánimas. Que no han dado bien Las Ánimas últimamente, han dado bastante, como decíamos en mis tiempos, maluenda. Copa Chile. Ñublense le ganó 1-0 a Ranger, U de Concepción 1-3 para Curicó Unido. Sigue hoy, 6 de la tarde, dos partidos, Wanderers Unión La Calera, Unión San Felipe, Universidad de Chile, 20:30, Coquimbo Unido, San Marcos Arica, Deportes Iquique con Deportes Limache. Eso es lo más reciente de Copa Chile. Así es que esperamos de que se juegue muy bien. Ya se viene. Ah, no. Nada que no se viene nada. Falta. Estaba mirando ya la fecha del 18, pero hoy día es miércoles. La fecha 18 del fútbol nacional va a comenzar el fin de semana. A contar del viernes. A ver. Claro. Viernes 7 de agosto a las 20:30 jugará la Católica Cobresal. Ese es el partido que hace el debut de la fecha 18. Hacemos la pausa, volvemos con algunas notas del país.

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0: Y ahora revisamos algunas de las notas del país. Estiman que construcción de un parque en el predio Baquedano costará 18 mil millones. La iniciativa cuenta con este año con financiamiento inicial de 300 millones de pesos que permitiría poder avanzar en una parte de una primera etapa. Activaron un operativo por una caja fuerte en desuso que estaba en las afueras de un banco en Osorno. Generó, obviamente, los protocolos de seguridad de carabineros, obligando a cortar tránsito. Posteriormente, se confirmó de que el objeto había sido desechado por los dueños de un estacionamiento. Cerraron el sector del bypass de Castro por riesgo tras inundación en La Charra. La medida fue confirmada por el delegado presidencial provincial de Chiloé tras evaluaciones técnicas. Registro de Huemul confirmó la presencia de un corredor biológico en Cochamó. La investigación fue desarrollada por la organización Pueblo Patagonia entre enero y abril del presente año en la cuenca del río Manso. Es un ciervo endémico de la cordillera de los Andes y se encuentra clasificado en peligro de extinción. El Ministerio de Educación va a ingresar un proyecto que ajusta hasta el año 2040 el cronograma del SLEP pendiente y facilita que el municipio siga a cargo. La cartera a cargo de María Paz Arzola presentará hoy miércoles vía Comisión de Educación del Senado la iniciativa que habría prometido José Antonio Kast. Horror en Santiago, venezolano irrumpe en departamento de ex, le rocía benzina, prende fuego y desciende por los balcones. Víctima quedó con el 22% del cuerpo quemado y permanece en estado grave. Los vecinos lanzaron agua para poder ayudarla. Rápido avance en el Congreso asoma como desafío para que el subsidio a la tasa hipotecaria reactive la construcción y el empleo en Chile. Proyecto amplía el límite para poder acceder a beneficios de hasta 6.000 UFs. O sea, podrías irte a las Condes Vitacura sin ningún problema. Análisis plantea que si la iniciativa se entrampa, las expectativas de beneficio podrían llevar a compradores a postergar su decisión y enfriar aún más las ventas de vivienda. En el Ejecutivo destacan que para un inmueble de 5.000 UFs, un dividendo bajaría desde unos 950.000 a 850.000 y 770.000 si se combina con la excepción del IVA. Así es que van a haber ofertas, hay que conocer las ofertas bien, de vivienda que se ofrecen. Informarse. Casi a aprobación de mega reforma hay un antes y un después. El presidente celebró el despacho del proyecto y dijo de que la iniciativa es un todo de reconstrucción material, la reconstrucción institucional, la certeza jurídica, la competitividad tributaria y la facilidad regulatoria. A las 21 horas va a haber un comunicado nacional. Una cadena nacional el día de hoy a las 21 horas van a hablar de este y otros temas. Dos cosas que se me quedaron pendientes. La primera, hay una incivilidad a paciencia y vista de todos los valdivianos en picarte con Conde, donde está el gran supermercado ese que está cumpliendo años. No hay nadie que pueda ponerle un punto de un parelé a que individuos en situación de calle hagan sus necesidades, vista y paciencia de todo mientras están en la fila del banco esperando para hacer alguna transacción o algo, con menores de edad, con adultos mayores. No hay nadie que pueda hacer ir a decirle por favor no lo hagan. Aquí no. Hay menores de edad. Es a vista y paciencia de todos. Nadie dice nada. Eso está pendiente ahí de preocuparse un poquito más del tema y es una incivilidad que hay allí. Y lo otro, la Fiscalía Regional está investigando un presunto delito de violación ocurrido durante la madrugada de este miércoles al interior de un local nocturno ubicado en la calle Esmeralda, en la comuna de Valdivia. Está en desarrollo esta información, en cualquier instante puede haber más detalles. es todo. Persona fallecida en Valdivia. Henry Edmundo Cárcamo Delgado, Julio Humberto Dols Vargas. Farmacia de turno Prat, Letelier 236. El tiempo. Dirección Meteorológica de Chile indica que Valdivia a esta hora tiene 9 grados, se espera una máxima de 10. Va a estar nublado con chubascos débiles, más tarde nublado en la noche. Mañana, mínima de 2, máxima de 9, nublado. Por la tarde, chubascos débiles el día de mañana. Controló Miguel Colombo, Juan González. A las 20:30 llegará Alejandro Oporto para compartir con ustedes la tercera edición del Informativo Austral. Quédese en nuestra sintonía, ya viene Conexión Regional e Informativo de Mediacop. Buenas tardes.
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2: En Radio Austral le indicamos la hora.
3: 13 horas, 59 minutos.

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13: Panguipulli, con una actividad dedicada a los niños, continúa este viernes la programación artístico-cultural del Teatro Educativo de las Artes. Lo confirma así la encargada de comunicaciones, periodista Camila Morales.
14: Más centrado en el Día del Niño, con la película de 31 minutos. Es la historia de cuando secuestran a Juanín Juan Harry. El viernes 7 a las 6:30 y viene acompañado con la presentación de danza de la compañía Panguipulli en escena.
13: También le consultamos por la situación del teatro, toda vez que se encuentra emplazado en las orillas del lago Panguipulli, el que ha subido ostensiblemente su nivel de aguas.
14: Es como que estamos en una isla, porque ya no tenemos playa, el faro se cubrió, está llegando a las rejas del teatro, pero por suerte nosotros nos hemos salvado.
13: Desde Panguipulli, para el informativo Mediacorp, Acústica FM.
15: Río Bueno. Carabineros detuvo a dos sujetos por el hurto de prendas de vestir en una tienda del centro de nuestra ciudad. El procedimiento fue realizado por personal de la Cuarta Comisaría durante un patrullaje preventivo cuando los individuos fueron fiscalizados mientras caminaban por el sector céntrico de la comuna. Tras la revisión, los funcionarios encontraron en su poder 9 prendas de vestir avaluadas en 129 mil pesos, las que habían sido sustraídas minutos antes desde la tienda La Polar, sin que el personal se diera por entendido acerca del robo. Según informó el capitán Luis Paredes Ojeda, subcomisario de los servicios de la Cuarta Comisaría de Carabineros de la comuna, ambos detenidos son oriundos de Osorno y mantienen un amplio prontuario policial por este y otros delitos.
16: El personal de Carabineros de la Cuarta Comisaría de Río Bueno proceden a la fiscalización de dos individuos que transitaban en el sector céntrico de esta comuna, los cuales mantenían en su poder 9 prendas de vestir avaluadas en un total de 129 mil pesos, las que momento antes habían sido sustraídas desde la tienda La Polar de esta comuna, sin que el personal del local se percatara del hecho, razón por la cual se procedió a su detención y traslado a esta unidad policial. Los dos sujetos, oriundos de la comuna de Osorno, mantienen antecedentes penales tanto por este delito como otros.
15: Las especies fueron recuperadas y los antecedentes del procedimiento quedaron a disposición del Ministerio Público para el respectivo control de detención. De Río Bueno y para Mediacorp, informó Radio Felina.
3: Desde Valdivia, el municipio valdiviano realizará Expo Niños y Niñas con 60 stand en el Parque Zaval. Los días 7, 8 y 9 de agosto, el Centro de Ferias del Parque Zaval será escenario de la Expo Niños y Niñas, un evento pensado para reunir a familias, emprendedores, como así también a organizaciones dedicadas al mundo de la infancia. La actividad es organizada por el Departamento de Desarrollo Económico de la Municipalidad de Valdivia, abrirá sus puertas entre las 12 y las 20 horas, ofreciendo una amplia variedad de productos y servicios. Es la Expo Niños y Niñas en la ciudad de Valdivia, en el Parque Zaval. Desde Valdivia y para Mediacop informó Radio Genoveva FM.
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17: Desde la comuna de Mariquina, profundo pesar ha provocado el fallecimiento del destacado artista sanjosino Víctor Igor Fuentes, cuya partida ocurrida este martes, a temprana edad, enluta al mundo del arte y la cultura de la comuna de Mariquina. Reconocido por su talento, creatividad y el sello único que imprimió en cada una de sus obras, Víctor Igor Mali construyó una trayectoria marcada por el color, la sensibilidad y el amor por el arte. Su trabajo trascendió el lienzo, convirtiéndose en una expresión de identidad y en un valioso aporte al patrimonio cultural de la comuna. Más allá de su talento artístico, quienes compartieron con él destacan su calidad humana, generosidad y compromiso con el desarrollo cultural, dejando una huella imborrable entre sus colegas, amigos y comunidad. Su legado permanecerá vivo en cada uno de sus trabajos, creaciones y en la inspiración que deja para las futuras generaciones el artista. Desde distintos ámbitos, todos concuerdan que su arte seguirá dando vida y color en la memoria a la comuna de Mariquina. Para Mediacop, desde la comuna de Mariquina, Radio San José FM.
18: Río Bueno. Oficina Local de la Niñez realizará este domingo 9 de agosto la celebración del Día de las Niñeces. Habrá una actividad a partir de las 12 del día y hasta las 5 de la tarde en el gimnasio Juan Arroyo Peña, ubicado frente a Plaza 21 de Mayo, a una cuadra del terminal de buses. Claudio Villanueva, profesional encargado de la Oficina Local de la Niñez, habló del programa de este domingo 9 de agosto.
19: La celebración del Día de las Niñeces es el día domingo 9. Vamos a estar ahí en el gimnasio Colodet desde las 12 hasta las 5 y media aproximadamente. Vamos a tener juegos inflables, concursos, actividad para los chicos, unos corpóreos ahí para que lo pasen bien, una tarde súper entretenida. Efectivamente, para todo público, ya para una jornada familiar principalmente, el único requisito es ir con zapatillas para que cuidemos el espacio.
18: Desde Río Bueno, capital de los servicios del agro para Mediacop, informó Radio Entre Ríos.
20: Desde Paillaco, la Dirección Meteorológica de Chile emitió el aviso meteorológico A390 del 2026, advirtiendo sobre la probabilidad de nevadas que podrían registrarse entre la tarde del viernes 7 y la mañana del sábado 8 de agosto debido a condiciones de inestabilidad atmosférica. El fenómeno afectará sectores de las regiones de la Araucanía, los ríos y los lagos. En el caso de la región de los ríos, se prevén precipitaciones de nieve en el valle y la precordillera, con acumulaciones estimadas de hasta 3 centímetros en el valle y entre 2 y 8 centímetros en la precordillera, dependiendo de las condiciones locales. La Dirección Meteorológica indicó que este evento presenta una probabilidad de riesgo en el desplazamiento, por lo que llamó a conductores y peatones a extremar las medidas de precaución, especialmente en rutas que podrían verse afectadas por nieve, escarcha o pavimento resbaladizo. Las autoridades recomiendan mantenerse informados a través de los canales oficiales y seguir las indicaciones de los organismos de emergencia, ya que las condiciones meteorológicas podrían generar complicaciones en el tránsito durante el fin de semana. Desde Paillaco para Mediacop informó Mi Radio FM.
21: Dice Futrono. La Comisión Social del Consejo Regional de los Ríos, realizada ayer en Valdivia, fueron aprobados los recursos para 4 importantes iniciativas impulsadas para Futrono, las que en conjunto representan una inversión cercana a los 50 millones. Los proyectos aprobados corresponden a fortalecimiento del tejido social, operativo preventivo de mamografía en Futrono, esterilización de caninos y felinos de la comuna, Expolana, Cada una de estas iniciativas corresponde a necesidades concretas de nuestra comunidad, fortalecer a las organizaciones sociales, acercar la salud preventiva a nuestras vecinas, promover la tenencia responsable de mascotas y mantener vivas nuestras tradiciones y el trabajo de las artesanas de la comuna. Se seguirá gestionando, acompañando y trabajando de manera cercana para que estos recursos se transformen en acciones reales que mejoren la calidad de vida de nuestras vecinas y vecinos. Para MediaCop, desde Futrono, informó Radio del Lago.
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1: La Unión. El juzgado de garantía de La Unión decretó la prisión preventiva para el joven de 25 años imputado por el atropello múltiple ocurrido durante la madrugada del sábado 1 de agosto en las afueras de la discoteca Euforia en la ruta T-210, hecho que dejó dos mujeres fallecidas y varias personas lesionadas. El tribunal además fijó un plazo de 150 días para la investigación, acogiendo la solicitud del Ministerio Público. Mayores detalles nos entrega la fiscal de La Unión, Leila Chaín.
2: Porque yo no quiero ser dramática ni nada semejante. Yo quiero ajustarme a la realidad, a lo que hemos escuchado de CONACER, a lo que hemos escuchado de las personas que se dedican a la investigación de accidentes de tránsito. Tomar un vehículo es equivalente a tomar un arma. La diferencia de masa en la estructura del cuerpo humano, de densidad con cualquier vehículo motorizado versus un cuerpo humano, es tan diametralmente distinta y abismal que es equivalente a tomar un arma. Por lo tanto, es una conducción normal. Por lo tanto, siempre se llama la prudencia, etc. Pero si una persona que nunca ha obtenido licencia de conducir, completamente ebrio, y que además señala que se siente mal, que le dan ganas de vomitar, y en lugar, no sé, de irse al auto, reclinar el asiento y dormir hasta que se sintiera mejor, decide manejar en, no sé, a 150 o 180 kilómetros por hora, no lo sé, tengo que hacer el cálculo todavía, pero en el doble de lo proyectado, a una velocidad razonable y prudente y por lo menos permitida, decide venirse a 50 kilómetros donde está su domicilio, y además con la intención de ir a un after, señoría. Ni siquiera es como me voy a ir a mi casa porque me siento mal, voy a seguir carreteando, discúlpeme la expresión. Y luego

0: padre lo iba a retar.
1: Desde La Unión, capital de la provincia del Ranco, informó Radio 1 Latina.
2: Desde Los Lagos, a más de 7 años de presidio efectivo fue condenado un hombre de 58 años luego que la Fiscalía acreditara ante el Tribunal Oral en lo penal una serie de delitos de violencia intrafamiliar y de género cometidos contra su excónyuge, una mujer de 36 años, durante el 2025 en la comuna de Los Lagos. El fiscal Eduardo Díaz explicó que el tribunal dio por acreditados reiterados desacatos, prohibición de acercarse a la víctima, además de agredirla físicamente y amenazarla de muerte.
3: El tribunal, con la prueba rendida en la audiencia de juicio oral, dio por acreditados delitos de desacato reiterados, un delito de amenazas y 2 delitos de lesiones menos graves, donde el acusado, a pesar de tener prohibiciones de acercamiento a la víctima en virtud de otras denuncias, quebrantaba reiteradamente lo ordenado por el tribunal, buscándola insistentemente, además de en al menos 2 oportunidades, también agredirla físicamente y amenazarla de muerte.
2: Junto con la condena de cárcel efectiva, el tribunal impuso al sentenciado una serie de penas accesorias, entre ellas la obligación de someterse a terapia para el control de impulso, medida que deberá cumplirse por un periodo total de 8 años. En Los Lagos y para Mediacop, Radio Atractiva FM.
4: Valdivia. El Consejo de Desarrollo de la Costa ha realizado una solicitud formal a la Delegación Presidencial para que instruya a la Dirección de Vialidad sobre la instalación de señalización de seguridad en 3 puntos críticos de la zona costera de la comuna de Valdivia. La principal preocupación se concentra en el sector Pino Huacho, donde el área de un evalúo colapso de la ruta es mayor a la que se encuentra señalizada actualmente. En el lugar se ha visto complicado el tránsito vehicular y el desplazamiento peatonal. Debido al peligro existente, se planteó que la restricción de circulación de esa zona de la ruta debe ser de por lo menos unos 200 metros. Junto con el paso de Pino Huacho, la gestión incluyó la petición de evaluación y señalización de la seguridad para los sectores de San Ignacio y Loncoyen Alto. Estas acciones buscan poder aumentar la seguridad de quienes se desplazan diariamente por la costa de la comuna de Valdivia. Desde Valdivia, para Conexión Regional de Mediacop, informó Radio Austral AM.
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17: Catorce horas, 18 minutos.

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3: 14 horas, 19 minutos.

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1: Amado Padre, amado Dios, gracias por regalarme este nuevo día. Gracias porque al abrir mis ojos puedo ver una nueva oportunidad para vivir, aprender y disfrutar de tu amor. Hoy pongo mi vida en tus manos. Dirige mis pasos, guía mis decisiones y ayúdame a caminar con sabiduría, paz y confianza. Que tu presencia me acompañe en cada momento y que nada me robe la tranquilidad que solo tú puedes dar. Bendice a mi familia, cuida nuestro hogar y protégenos de todo mal. Abre puertas de bendición, provee lo que necesitamos y fortalece a quienes están pasando por momentos difíciles. Llego mis sueños, mis planes y mis cargas. Confío en que tú vas adelante de mí, preparando el camino y obrando aún en aquellos momentos que no puedo ver. Te amo, Dios, gracias por tu fidelidad, por tu misericordia y por el privilegio de comenzar este día contigo, en el nombre del poderoso Padre amado Jesús. Amén. Queridos hermanos de mi alma, gracias a la misericordia y al amor de mi Padre eterno, porque Él es muy justo, muy sabio, muy omnipotente, muy omnisciente. Es todopoderoso. Porque gracias a Él estoy con ustedes nuevamente, llevándoles este mensaje de redención espiritual titulado La Naturaleza y sus Misterios, que lo difundimos por esta prestigiosa emisora Radio Austral de 2:15 a 2:30 de la tarde, de lunes a viernes. Hermanos míos, yo quiero de que usted en este momento se ponga en una posición cómoda. Ábrame su mente y su corazón para que yo pueda entrar a través del éter, a través de estas palabras, y poder sanar esas heridas, poder borrar esas huellas de dolor, de sufrimiento, de tristeza, de amargura, de enfermedad, de soledad, de depresión. Quiero de que usted, mi querido hermano de mi alma, con nosotros camine junto de la mano, por el sendero que usted tanto anhela, tanto necesita, por un sendero lleno de luz, lleno de paz, lleno de tranquilidad, de dicha y de prosperidad, libre de las enfermedades, de las dolencias corporales, de los hogares destruidos, de los campos o negocios fracasados, libre de las drogas para sus hijos, para sus familiares, del alcohol, tabaquismo, para que las puertas y ventanas se abran para el trabajo, para el dinero, para la fortuna, para la suerte. Hermanos de mi alma, le pido a mi Dios Todopoderoso que me los proteja y me los libre de las acechanzas del maligno, de los demonios, de la gente perversa, de la gente sin escrúpulos, sin conciencia, sin amor al prójimo, que no le importa, a través de rituales satánicos, diabólicos y maquiavélicos, a través de brujerías y daños, perjudicarlo a usted, perjudicar su familia, perjudicar su campo, su negocio, terminar con sus metas, sus planes, sus aspiraciones. Hermano de mi alma, ¿sabe usted cuánta gente muere a diario a consecuencia de males postizos, de hechizos, bebedizos o brujerías? Son muchos los que mueren de fenómenos paranormales, de daños o de algún embrujo que le hicieron. La ciencia médica no le encuentra nada. Los médicos se asombran porque en los exámenes que le realiza le sale que su cuerpo está limpio. Pero ese hombre, esa mujer sigue enferma, su salud se sigue quebrantando. Es porque algo negativo les hicieron. Usted sabe, mi querido hermano de mi alma, cuántos hogares se destruyen a consecuencias de la intromisión de terceras personas, de cuentos, de chismes, de cizañas, de enfriamientos de mente, pensamiento, sentimiento y corazón, a través de amarres negros, oscuros, malignos, que les practican, les elaboran, les fabrican para que su hogar se destruya, para que en ese hogar no haya comprensión, no haya unión, no haya felicidad, y muchas veces terminen, si es posible, matándose. Hermanos de mi alma, ¿cuánta gente en este momento no lucha en su campo con su cosecha, con sus animales? Y esos animales, en vez de reproducirse, se mueren. Esa cosecha no se da. Ese hombre del negocio en este momento, ¿cómo se parte la cabeza al ver que su negocio anda de mal en peor, que la clientela se ha retirado, que no hay ganancia, que hay pérdidas, no hay ingresos, hay egresos? ¿Cuántas personas en este momento, padre, madre, no sufran, lloran, se lamentan porque su hijo, se está alcoholizando, se está drogando, no quiere llegar a la casa, y si llega es agresivo, prepotente, si es posible hasta robarle, agredirlo física, verbal o emocionalmente a ese hombre, a esa mujer, a ese viejecito, a esa viejecita? ¿Cuánta gente, señor, usted sabe, cuánta gente está pobre, que trabaja a brazo torcido, a brazo partido, y no tiene nada? Vive al diario. ¿Cuánta gente busca trabajo y no lo consigue? ¿Cuántas chicas jóvenes, muchas veces por necesidad, tienen que vender su cuerpo al mejor postor por unos cuantos dólares o pesos? Eso es triste, señor, pero esa es la cruda verdad, mi querido hermano. ¿Y qué nos enseña eso? Que existe la envidia, que existe el rencor, que existe la venganza, que existe la maldad. Y los seres humanos, al que le practican esto, cae en la ruina física, moral y económica, en la desgracia absoluta, mi querido señor. Pero recuerde, hermano o hermana, que usted no está solo, no está sola. 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Pero lo único que le pido es que cuando usted venga acá, venga con fe y esperanza que su problema va a ser solucionado y su corazón y su enfermedad jurada. 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Hoy día viernes, día de curación, día de sanación, día de imposición de mano, día de que usted vea el rostro de la persona que le hizo el mal y vea si la enfermedad que tiene, la mala suerte que viene atravesando, es algo natural o algo sobrenatural. 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A doña Inés, 22 de mayo, bajo el signo de Géminis. Me da mucha pena el caso tuyo, mi querida hermana. Este señor, Reinaldo, tu esposo, no es que no te ame, no es que no te quiera. Este hombre fue víctima de un embrujo por parte de la hermana de él, o sea, de tu cuñada. Esa mujer nunca te quiso a ti como esposa del hermano. Siempre te envidió, y tú eres una buena mujer, una guapa mujer, aunque no te conozco, pero a través del estudio, a través del oráculo, a través de la tirada de cartas que te hice, este estudio muy minucioso, puedo ver que eres una mujer fiel, pero que estás llorando, y en este preciso momento que estás escuchando el mensaje, por tus mejillas ruedan lágrimas de sufrimiento, tristeza y amargura. Visítame, que te puedo ayudar para que regrese tu esposo. En 8 días te doy mi palabra que te lo regreso, y esos hogares que estén destruidos o en vía de separación, vengan, que los podemos ayudar, esas personas enfermas. Tráigame el primer orine de la mañana. 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
2: Gracias, colega Ricardo. Bienvenidos a cada uno de los hermanitos y hermanitas que día a día nos acompañan en este maravilloso programa. 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Nos llega un mensaje de WhatsApp de la hermana Paula. Fecha de nacimiento, 3 de octubre de 1971. Signo zodiacal, mi querida hermanita Libra. Visualizo bajo su fecha de nacimiento que usted tiene mucha preocupación, mucho dolor. Hay mucha infelicidad en la familia porque su hermana menor, le estoy hablando de Roxana, está muy enferma. Ella está en cama, mi querida hermana. Ustedes han gastado demasiado dinero llevándolo a uno y otro médico. Ella está hospitalizada. A ella próximamente la quieren operar, mi querida hermana, porque supuestamente tiene un tumor en el estómago. Eso no es así, mi querida hermana. Lo que pasa que su sobrina, le hablo de Adela, siempre le ha tenido coraje, envidia a su hermana. Ella le tiene practicado un trabajo de magia negra, un entierro maligno. Por eso que a su hermana una parte del cuerpo no le funciona. Ella tiene mucho dolor de cabeza, se viene en vómito y últimamente ya está vomitando sangre. Por eso piensan que es un cáncer de estómago, pero no es así. Esta es una enfermedad, pues una enfermedad ficticia por este daño de magia negra, de brujería que le tienen hecho. Su sobrina le hizo esta maldad, ¿sabe por qué? Porque cuando ella le dijo que le preste un dinero a su hermana le dijo que no, porque ya está cansada de ayudarla. Esta mujer lo vio mal, hizo ese trabajo para fulminarla, para acabarla. O sea, ella dijo, como no me ayudaste, tampoco vas a disfrutar de lo que tú tienes. Te podemos ayudar, mi querida hermana. Tiene que traernos una foto de su hermanita, el primer orín de la mañana de ella, para poderle reflejar, mostrar el daño que tiene concentrado en su cuerpo. Inmediatamente, si usted no lo permite, poderla librar. Evite desgracias. No la hago operar porque lastimosamente puede pasar lo peor. Ella ya no necesita doctor porque ya no tiene enfermedad de Dios. Ella lo que tiene es daño. Y mientras tenga el daño en el cuerpo de ella, jamás va a mejorar. 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Agradecemos infinitamente a todas las personas que a diario, que son muchas personas, familias que nos visitan a adquirir nuestra ayuda y personas también que nos están agradecidas de nuestra labor que les hemos prestado, que les hemos regalado. Recuerden que el maestro Ricardo y quien le da la Magdalena, siempre vamos a estar dispuestos a ayudarle a usted, mi querido hermano, mi querida hermana, que sufre, que llora, que no le hace daño a nadie, pero que lastimosamente la gente le tiene coraje, la gente lo envidia, la gente lo perjudica. Póngase muy fuerte y consiga mucha fe en Dios y en nosotros, conocimiento que le vamos a ayudar a que usted sonría, a que usted se supere, a que usted salga adelante, a que usted se mantenga en la prosperidad, en la abundancia y en la felicidad. Mis queridos hermanos, como siempre, deseándoles muchas bendiciones, éxito y suerte. Y recuerden que la fe mueve montañas y al perseverante el éxito es llegar a la cima. Dios me los bendiga.
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8: 14 horas, 41 minutos.
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7: 15 horas, 1 minuto.

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La compañía musical de la Austral a esta hora en las canciones y melodías de México, por supuesto, para todos ustedes que están en nuestra compañía. Vayan preparando el play para que suelten la pausa para grabar, que ya viene un saludito. Junta Vecinos 72 Villa Alto en Laurel cita a reunión de socios que inscribieron a sus mascotas para el operativo veterinario mañana jueves 6 de agosto a las 19:30 horas. La reunión es obligatoria. Será en la sede social de la 72 Villa Alto en Laurel. La reunión va a estar a cargo de la Fundación Uplani, quien organiza y realiza el proyecto financiado con el Fondo de Tenencia Responsable de Mascotas Animales Compañía de la Muni de Valdivia. La asistencia, repito, es obligatoria. Directorio de la Junta de Vecinos 4 Barrios Bajos cita a los socios importante reunión el viernes a las 19 horas en la sede social Domeico 441. Comunica al directorio. Junta de Vecinos 16 en Achilla cita para el sábado a las 6 de la tarde a reunión mensual en la sede René Schneider al lado del Liceo Industrial. Punto a tratar, resultado de postulación de proyecto que beneficia a nuestra sede. Se pide asistencia y puntualidad. Sean puntuales, por favor. Está de cumpleaños por allá en la población de Independencia, Rodolfo Faría. Felicidades, que lo pase muy bien. Le saluda a su señora Irma, deseándole lo mejor del mundo y que lo pase muy bien el día de hoy, como corresponde. Fíjese que nos decía un auditor en la mañana que fue a comprar aquí al centro de Valdivia y se encontró de que le estaban cobrando, compró unas guatitas, algo así, y unos huesitos, y le estaban cobrando un kilo de pan, y resulta que el kilo de pan no, ella no había pedido eso. Así es que hay que tener cuidado con eso, mire bien la boletita, mire bien lo que le están cobrando para evitar cualquier tipo de problemita. Somos la Austral con usted.

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Las canciones y melodías de México en la Radio Austral. 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Saludito, hola, hola. Quiero saludar a mi amada sobrina Karina Cáceres Solís, que hoy se encuentra de cumpleaños feliz. Decirle que toda la familia la ama muchísimo. Querida Karina Cáceres Solís, feliz cumpleaños. Que lo pase muy bien el día de hoy. Le saluda a toda su familia con mucho cariño. Felicidades en esta jornada. Seguimos con las canciones y melodías de México en la Austral.

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1: otros en la mar.
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2: En Radio Austral le indicamos la hora.
3: 16 horas, 3 minutos.
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4: 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O para ese hombre, para esa mujer que está sufriendo en la campo sentimental, o esa persona que tiene animalitos, esa persona que es que cría sus animalitos y que muchas veces llegan a nuestra maloja, es nuestra oficina, diciéndonos: Indiecito, se me han muerto muchos animalitos. De un momento a otro empezaron a enfermarse, empezaron a morirse, se me secan mis cosechas. Todas estas cosas muchas veces son a consecuencia de algo negativo, de algo malo. 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Porque ustedes saben, hermano civilizado, que nadie está ajeno a un daño, nadie está ajeno a una brujería, porque hoy existe mucho, mucho, mucho la envidia, es lo que existir hoy en día, y ser muchas las personas que a consecuencia de cosas negativas se están destruyendo. Yo he visto personas que muchas veces tienen peleas en la parte sentimental, hombres, mujeres, que de un momento a otro llegó terceras personas a esa relación, a ese matrimonio, y de un momento a otro se fue todo al piso. Personas que de un momento a otro quedaron en la calle a consecuencia de una carga negativa, a consecuencia de un mal. Personas que tenían un bonito pasar, un bonito vivir, y a consecuencia de terceras personas, a consecuencia de las malas lenguas. Porque usted sabe, muchas veces a consecuencia de una mala palabra se terminan destruyendo muchas personas, muchos hogares. Porque muchas veces también, hermano civilizado, vieron que esa personita empezó a surgir, empezó a prosperar, pero de un momento a otro vieron que se compró un autito, se compró su casita, que le está yendo bien. Muchas veces la envidia, hermano civilizado, la envidia es la única enfermedad que Dios no pudo quitar de esta tierra. Porque si le ven algo bonito, porque si ven que son una buena persona, porque si ven que es una persona que va de frente, que va con la verdad, muchas veces empiezan a hablar, a murmurar y a tirar muchas veces malas energías. 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Me da la señal de que estas teléfonas empezaron a sonar. Vamos con la primera, la llamadita de hoy, miércoles, en vivo y en directo, acá en la radio. Vamos a ver quién estará con nosotros.
5: Aló.
4: ¿Cómo estaré tú?
5: Bien.
4: ¿De dónde me llama usted?
5: De Peñalolén.
4: De la Peñalolén. ¿Cuánto tiempo lleva usted escuchando a Indio?
5: Hace tiempo.
4: Hace tiempecito. Sí. ¿Y qué es lo que más le ha gustado de la programa?
5: Todo.
4: ¿Todo? Sí. Ah, bueno, madrecita.
5: Todo.
4: Bueno, personita, regáleme fecha de nacimiento de usted.
5: Yo quiero saber por mi suegra.
4: ¿Por la suegra?
5: Claro, ella nació el 6 de mayo de 1930.
4: ¿6 de mayo?
5: De 1930.
4: De 1930. Mm. Veo en esta fecha la nacimiento que las cosas no han andado muy bien. ¿Me entender?
5: Sí.
4: Veo últimamente que esta personita muchas veces la veo cansada, la veo agotada, la veo sin ánimo.
5: Sí.
4: Como sin energía en la parte del cuerpo de ella.
5: Sí.
4: Mucho dolor en la parte de las piernas y en la cintura. Y veo que últimamente casi ni siquiera puede caminar.
5: Sí.
4: ¿Me entender?
5: Sí.
4: La veo que últimamente como que ella se está chupando.
6: ¿Me entiendes? Adelgazado mocha.
5: Sí.
6: Y ser una personita que últimamente la veo con bastante depresión, con bastante angustia. La veo llorar, la veo botar lágrimas. Y de pronto, hermana civilizada, hay veces que esta personita se siente aburrida, se siente como desesperada, como que no sabe qué hacer. ¿Lo ha notado?
5: Sí.
6: Incluso, le voy a ser sincero y honesto, por más que ella toma remedios, toma pastillas, la hace bien por una momenta, pero después vuelve a lo mismo.
5: Yeah.
6: O decirme si no es así.
5: Sí, es así.
6: Por algo se lo estás diciendo, madre mía. Porque esto no se debe a cosa buena, se debe a que tiempo atrás ella fue víctima de un daño, de una brujería, de una maleficia. Porque ella de un momento a otro se vino abajo.
5: Sí.
6: De un momento a otro se vino al piso.
5: Sí.
6: Y empezó, hermana, a civilizar con estos problemas, con estas dificultades. ¿Me entender?
5: Sí.
6: Lo que usted va a hacer va a traer la malojita.
5: Ya.
6: ¿Usted ya tiene la dirección?
5: Sí.
6: Nos va a venir a visitar.
5: Sí.
6: Y nos va a traer a personita para nosotros poder ayudarla.
5: Ya.
6: ¿Listo?
5: Listo.
6: Madre mía, dele usted un mensaje a todas las personitas que en este momento escuchan la programita.
5: Que confíen en usted porque la verdad de las cosas que sí, es la verdad, todo lo que me ha dicho es verdad. Que confíen en usted.
6: Madre mía, gracias por su mensaje.
5: Ya.
6: Que igual. Dios la bendecirá.
5: Gracias.
6: Hasta pronto.
5: Hasta pronto.
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1: Claro que sí, aquí estamos. ¿Cómo están? Buenas tardes. Bienvenidas y bienvenidos a nuestro encuentro que una vez más tenemos el gusto de compartir para este ya tercer día del mes de agosto, en que estamos en este mes de los gatos, ñau, ñau, ñau, muy activos con toda la programación que traemos en este quinto día de este mes, que trae todo un poco también lluvia, viene más lluvia, más lluvia, más lluvia, pero no importa, por eso queremos compensar de alguna forma a la gente que trabaja, a la gente que labora, a la gente que está comprometida durante la tarde a entregar algo de sí. Nosotros queremos que eso sea más livianito y que tengamos una tarde entretenida aquí en Radio Austral con Paulito Sáez, que está en el sonido ahí, listo con nuestra portada de hoy.

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6: Muy bien, ya estamos listos para comenzar nuestro tributo a los buenos intérpretes que cantan temas lindos y que los vuelven a grabar y los graban con distintos estilos. Y por eso hemos llamado a esta sección Dos Voces para una Canción. Pero aquí está Giselle con su tema bonito. Cuando...

Pongan mucha atención desde este momento al título de la canción y los intérpretes que vamos a tener para después votar en nuestro WhatsApp, que es el +56 632 21 3601. Teniendo esos datos, ya estamos listos entonces para saber quiénes compiten hoy día en esta presentación. Mucha atención, que el tema se llama Nada se compara contigo y el primer intérprete es Álvaro Torres. Nada.

Con un ritmo más actual, Leo Santos nos da entonces la misma interpretación de este tema que se llama Nada se compara contigo. Y nada se compara a pasar una tarde divertida, entretenida y con la participación directa de todos nuestros auditores que están ya en esta primera sección votando desde este preciso momento, porque ahora comienza a rodar la bolita.

Comenzó ya la votación para este dúo que tenemos de distintas cualidades, con distintos ritmos, y el tema Nada se compara contigo. Álvaro Torres por un lado y Leo Santos por otro. Hay uno que se llama Leo Santis, que no es el mismo. Leo Santis es de un grupo musical, pero Leo Santos canta solito. Ya, vamos entonces, votaciones y más votaciones. Dignita nos llamó de inmediato, apenas estábamos ahí presentando los temas, si le gustó Álvaro Torres con la canción Nada se compara contigo. Y Doris fue una de las primeras. Buenas tardes. Empezó la tarde musical. Yupi dice saludo. Ah, pero no votaste, Doris. No votaste por ninguna de las dos. Ya, pero te esperamos. En un ratito más puede ser. Y ahí votas por una opción, por Álvaro Torres o por Leo Santos. Ahí está contenta solamente con el hecho de estar ya en sintonía de nuestro programa. Y Marito, buenas tardes, aquí no fallo nunca y mi voto es para la número uno de Álvaro Torres. Ya está pues todo funcionando entonces en nuestra tarde musical.

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1: Bien, estamos en nuestra tarde musical. Oye, están escuchando las cosas, pero están votando nuestros amigos y yo aquí atento también a los llamados que me hacen en distintos lugares. Ya, como Bárbara, que me estaba ahí contando que a ella le gustó Leo Santos, ese ritmo así medio bachatero, qué sé yo, le ha encantado para esta canción que se llama Nada se compara contigo. Perfecto, Bárbara, muchas gracias. Ahí vamos a poner tu voto entonces, el Leo Santos, que es donde lo ha solicitado. Y votó también Doris, que estaba ahí saludándonos, pero también ahora está votando y está votando por la número uno, que es la versión de Álvaro Torres para este lindo tema. Así es que sigan votando nomás porque estamos ya en plena participación en nuestra tarde musical y en dos voces para una canción.

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1: En Radio Austral le indicamos la hora.
2: 17 horas.
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1: Oye, tiene buen tarro el último. ¿Qué temita más? Bueno, eso es una época muy hermosa que se vivió junto a este grupo. Bonnie M. Tenemos ya la segunda vuelta lista y dispuesta para los auditores que se van incorporando a nuestra programación, porque igual tienen deseos de saber quiénes están participando y quieren escuchar entonces un pedacito de cada una de estas canciones con un solo título que se llama Nada se compara contigo. Primero con Álvaro Torres, pero primero está Giselle.

Ahí estamos con las dos versiones, una más rítmica, la otra más romántica. Y ustedes verán, pues así como Don Carlitos de Futa, camino a Corral, ahí está él escuchándonos. Y está votando por la versión número uno, que es la de Álvaro Torres. Igualmente nuestra amiga que está en otro ladito, que es en Niebla exactamente, donde se encuentra Teresita, que está, dice, con nosotros, saludando a Paulito, a mí, y su voto es para Álvaro Torres. Abracitos enormes, se me cuida mucho, dice. Igual tú también, cuídate mucho, Teresita, para que estés súper bien, súper bien. Son las 5 o 7 minutos, es nuestra tarde musical.

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1: Bien, vamos a seguir con la votación. Tengo distintos contactos aquí para ir justamente dedicándoles a ustedes el tiempito suficiente, como a Luchito, Luis Vidal, que dice que Álvaro Torres es el mejor. Ya está, pues. Ahí ponemos tu voto, no hay problema. Si tú lo dices, así será. Así será. Igual que... ¿Quién está por aquí? Ajá. No tienes nombre. Ajá. Ya. No tienes nombre, pero no importa. Sigamos votando. Marri también está por aquí. Hola, Germancito y Paulito, que tengan una excelente tarde. Mi preferencia es para Álvaro Torres. Cariños, dice Marri. Cariños para ti también. Ahí ponemos entonces tu voto porque tú lo has decidido. Tenemos tiempo, tenemos bastante tiempo todavía. Son las 5:13 minutos. Son dos voces para una canción. Es Álvaro Torres con Leo Santos, que participan con el tema Nada se compara contigo.

tocó un tema de Maricena, me está agradeciendo. Qué bueno. Yo voy a votar por la número uno, dice Glorita. Pero encantado, pues. Ahí ponemos tu votación. En Álvaro Torres. Como asimismo de Santiago, Sonia nos escribe. Sonia es una buena auditora, una buena amiga nuestra. Esperando tengan una buena tarde. Mi voto es para la primera también. La primera opción. Saludos desde Santiago, dice Sonia, la número uno. Perfecto, ahí vamos entonces con esa votación. Y así vamos sumando voto tras voto durante toda la tarde aquí en nuestra gran sintonía de Radio Austral.

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Buena cosa, si lo estamos pasando bien, pues 27 minutos para las 6. Don Nolo aquí no me cuenta si Don Nolo está tomando 11 con sus favoritos. ¿Ah? ¿Cómo está la cosa, Don Nolo, con la 11? Esa 11 rica que prepara usted. Oli dice, los dos están súper buenos, están bacán, dice, los dos temas. Pero me quedo con la número 1. Perfecto, Don Nolo, porque usted manda y yo le respondo de inmediato. Ya, y aquí está la otra Glorita, otra de nuestras buenas amigas. Hola, Germancito, hoy voto por la de Álvaro Torres. Está muy linda la tarde, dice. Claro, claro, si lo consideramos así, que estemos en pleno invierno, que hay lluvias por todos lados, en fin, se puede considerar que la tarde ha estado agradable. 26 minutos para las 6, sigamos porque el tiempo ya nos está sorprendiendo.

0: ¿Sí o no?
1: Sí, pues sí, hay que decir que sí. A esta hora 20 para las 6, nos queda poco tiempo. Ahí está Loren también. ¿Cómo estás, Loren?
2: Hola, don Germán. Hola, Pablito. Buenas tardes.
1: No, Álvaro Torres, sin duda. Abracitos, chicos lindos. A ver, déjenme maquillar un poquito. Gracias, Loren. Muchas gracias. Eres muy amable. Carmencita de Curiñanco. Hola, Germán y Pablito, por la número uno. Un abrazo, saludos a mi hija Isa Box. Isa Box. A su hijita. Perfecto. Saludos para ella entonces. Pasémoslo bien hoy, aprovechemos el tiempo porque ya no queda casi nada. Ya sabremos entonces quién lo hace mejor y escucharemos el tema completito.

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1: Estamos a la puerta para saber quién lo hace mejor y escuchar el tema completito junto a todos nuestros auditores que nos han acompañado. Nos tiran para arriba, votan por uno, votan por otro. Y vamos a tener ese privilegio en un temita más que Pablo va a poner ahí. Mónica. Hola Germán y Pablo, buenas tardes. Noche feliz. Miércoles, mitad de semana. Les deseo que tengan una excelente jornada hoy. Ya, Mónica, está votando por la número uno, o sea, por la de Álvaro Torres. Ya está, escuchemos este tema y sabremos quién lo hace mejor.

Es nuestra tarde musical ya en su hora más, digamos, dinámica, porque es la hora en que vamos a conocer el tema que ha ganado, pero tenemos una votación más que viene llegando en este preciso momento, como esos niños que llegan tarde a la clase y interrumpen toda la clase. Carlitos Pacheco, ahí está, saludándonos. Buenas tardes, Germancito y Paulito. Desde Pichihuape Alto votamos por Álvaro Torres, Mario y Carlos. Muy buen programa, entretiene y buena música. Felicidades. Paulito me dice que ¿cuándo van a inaugurar esa casa? Ya están haciendo dos casas ya, pues. Y no la inauguran nunca, dice Paulito. Estos niños. Vamos a poner ahí entonces la votación. Dos votos para Álvaro Torres. Perfecto. Vamos a ir entonces, para salir de la incógnita, ya se viene la inauguración. Vamos a ir entonces al tema que ha ganado hoy día, y en forma absoluta, porque aquí no hubo ni empate, ni mucho menos, porque ganó definitivamente la canción Nada se compara contigo, con Álvaro Torres.

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8: En Radio Austral le indicamos la hora.
9: 18 horas, 2 minutos.
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Nuestra tarde musical. Ya hemos completado la primera parte con esa sección de dos temas distintos, una sola canción, pero dos interpretaciones muy diferentes, que es para entretenernos, para pasarlo bien. Y en Triunfadores con Historia esta semana hemos buscado solamente voces. Voces como el grupo Miranda, el dúo Miranda. Voces como Garibaldi, que son totalmente distintas porque estamos hablando de este dúo argentino, de este grupo mexicano, y hoy día traemos algo distinto que nos acompaña desde España. El grupo de hoy es un grupo musical español de pop y rock, originario de Zaragoza, y que tiene una discografía que se compone de 9 álbumes de estudio con ediciones especiales para todo tipo de plataformas. Ellos se han modernizado también, están en el mundo de hoy y están muy actuales. Todavía hacen muchos conciertos en muchos lugares del mundo, porque es un dúo que va a todas partes, a cualquier país del mundo. Son aplaudidos y admirados, y son nuestros triunfadores con historias de hoy. Presentamos al dúo Amaral.

Sin ti no soy nada. ¿Por qué se llama Amaral este dúo? Porque Eva, que es la voz femenina, se llama Eva Amaral. Y ella destaca mucho más, por cierto, su voz es mucho más distinguida. Es muy poquito lo que aparece su compañero. Según cuenta el mismo dúo en un reportaje del País, antes de formar Amaral, Eva estudió 5 años en la Escuela de Artes y Oficios de Zaragoza. Con 17 años, una carrera musical en potencia, se matriculó en el Club de Escultura, se quedó falta de proyecto y además servía copas en el Azul Rock Café. Estudió canto lírico cuando comprendió que iba a ser cantante. Primero en un centro cívico, luego la profesora, fascinada, la remitió a su maestra y cobraba un pastón por horas y yo no tenía parné. Es una prueba que se le hizo. Y al poco de conocerse, se apuntaron al Conservatorio de Música para avanzar en solfeo. Solo quedaban plazas libres en el curso de contrabajo. Está bien, dijo, adelante, dijeron entre los 4 alumnos que sortearon los únicos que quedaban. Así comenzaron los pasos de esta tremenda carrera musical para ser después un dúo muy considerable en el mundo tanto hispano como latinoamericano. Aquí están con Salir Corriendo.

Salir corriendo se llama esta segunda canción que nos ha traído Amaral aquí en Triunfadores con Historia de Radio Austral. Este dúo realmente es muy simpático. Empezaron a interpretar sus propias canciones en pequeñas salas, en conciertos acústicos, y llegaron a ser teloneros de grandes artistas de España. Pero ya eso les cansó porque después Eva y Juan decidieron ir a actuar a otros puntos de España. En Madrid empezaron con actuaciones esporádicas y en 1997 se instalaron en la capital con la esperanza de triunfar en el mundo de la canción. En diciembre de 1997 actuaron por primera vez en la televisión y colaborando con Amnistía Internacional y también apreciándose una jovencísima Eva. Era muy jovencita Eva. La canción Voy a acabar contigo en 1998 fue una de las primeras. El 18 de mayo del 98 sale a la venta su primer álbum de nombre homónimo bajo la producción de Pancho Varona con un disco en la calle, y Amaral se fue abriendo paso ante la escena musical y ganándose seguidores por toda la geografía española. Amaral nos trae Un universo sobre mí.

Cuando esta canción ya fue popular, entonces ellos no iban a buscar una oportunidad a los medios. Eran los medios que los buscaban a ellos para tener una entrevista o las grandes empresas para llevarlos a los mejores festivales del mundo, a las mejores televisoras y a los mejores sellos discográficos. Siguen actuando, siguen rondando por el mundo. En febrero de 2025 publicaron Dolce Vita, que es su noveno álbum de estudio. Y antes publicaron Salto al Color, el octavo álbum de estudio de la banda. Las canciones fueron compuestas por Eva Amaral y Juan Aguirre, los dos integrantes, excepto Ondas do Mar de Vigo. Esa era compuesta por el trovador gallego Martín Kodax. Eva Amaral, que canta y toca la guitarra, y Juan Aguirre, que toca la guitarra acústica eléctrica, se hicieron cargos de la producción y fue publicado el 6 de septiembre, consiguiendo el número uno en la lista de la música internacional. Así hemos tenido un gran dúo en esta tarde con lindas canciones para conocerlos más, para conquistar algún corazoncito por ahí que no los conocía tanto y para tener una entretenida programación en Triunfadores con Historia aquí en Radio Austral.

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9: En Radio Austral y en nuestro programa La Tarde Musical siempre tenemos novedades para compartir un ratito con ustedes lo que son las nuevas grabaciones, los nuevos lanzamientos. Y en este caso se trata de un relanzamiento. Es la banda nacional Poema 20 que relanza su nuevo single Golondrina, que es Golondrina de Invierno el nombre, que es una balada clásica de letra profunda con arreglos rockeros, con fuerte riff de guitarra y una batería que marca los acordes importantes de la letra. Y estoy aquí justamente con Cristian Fox, uno de los integrantes y líderes de Poema 20. ¿Qué tal, Cristian? ¿Cómo estás? Buenas tardes.
10: ¿Cómo estás, Germán? Un gusto estar contigo, con todos los auditores de la Radio Austral. Un gusto estar con ustedes.
9: Encantado. Oye, aquí habla que ustedes son, digamos, de un sonido que marca mucho el rock de los 90, pero ¿cuál es el estilo de rock que tienen ustedes?
10: El estilo que nosotros hacemos es lo que se llama un hard rock, glam rock. Otras veces le han dicho un rock melódico. Entonces es un rock, por ejemplo, el tema Golondrina de Invierno es lo que denominamos una balada típica, una balada rock, una rock ballad, una power ballad. Entonces es un estilo que rescata muchas influencias de los años 70, 80, principalmente, adaptándolo, por supuesto, a lo que es nuestra propia propuesta.
9: Ya, y esta canción Golondrina de Invierno, que habían grabado hace un año atrás, están haciendo un relanzamiento ahora, ¿no?
10: Claro, estamos haciendo un relanzamiento. Este es un tema que es bien especial para nosotros, porque el grupo tuvo una pausa muy larga. El grupo Poema 20 fue el grupo de la década del 90 con más independiente, con más presencia en los medios, en los medios nacionales e internacionales. Y después tuvo una larga pausa, y ahora cuando volvimos, luego que un destacado realizador nacional que está radicado en Reino Unido decide hacer un documental de nosotros, que todavía está en proceso. Entonces eso dio paso a otras cosas y dio paso a grabar un nuevo single como es este Golondrina de Invierno, que le está yendo muy bien. Estamos muy agradecidos de esta nueva opción de mostrar nuestra música para toda la gente.
9: Qué bueno. Cristian, esta canción es una historia de unos sentimientos no correspondidos, pero ¿me podrías contar de qué se trata esta historia? ¿Cómo es la temática.
10: La temática, claro, es una temática de cuando hay, lo que tú bien decías, Germán, es un sentimiento no correspondido, sobre todo cuando hay involucrada una amistad de por medio. Y más encima, si esa persona tiene que irse y viajar y dejarte acá con todos esos sentimientos. Entonces es una letra bien, bien clara, bien, bien al hueso, como decimos. Y lo que es mejor que lo que complementa esto es el videoclip que nosotros hicimos de esta canción, que ha tenido una recepción increíble. Es un video muy, con una teatralidad muy grande, hay una historia que se cuenta, no es solamente el grupo tocando, hay un trabajo artístico muy interesante con este video. Invitamos a todos mis amigos a que lo puedan ver también en YouTube.
9: En YouTube, ahí debe estar. Poema 20. Ya está. ¿Y qué tipo de instrumentos son los que tienen ustedes?
10: Sí, generalmente funcionamos con dos guitarras, bajo, batería, hay apoyo de teclados y por supuesto las voces, que para nosotros siempre van a ser muy importante, van a tener un rol bastante importante dentro de nuestras creaciones.
9: Excelente. Bueno, Cristian, entonces ha llegado la hora de escuchar completito el tema, lo tenemos de fondo ahí, pero queremos escucharlo limpio, completo, para que los auditores también se deleiten con este Poema 20 que nos entrega Golondrina, es decir, Golondrina de Invierno, que nos entrega Poema 20. Así que te dejo los micrófonos para que presentes tu canción y para escucharla íntegramente.
10: Primero, saludar a todos los amigos de la Radio Austral de Valdivia. Si nos pueden seguir en Instagram, es poemaxx.rock. Y los invito cordialmente a escuchar nuestra canción Golondrina de Invierno con el grupo Poema 20.

Golondrina de Invierno se llama esta canción que nos trajo Poema 20, que es una banda que cultiva el rock clásico cargada de profundidad, nostalgia y un hilarante sonido vintage, que es lo que nos mostraron esta tarde aquí en nuestra tarde musical, donde siempre hay novedades, por supuesto, y que se las entregamos a ustedes con mucho cariño. Así estamos, compartiendo una edición más de nuestro programa hasta las 7:30 de la tarde.

Y ahora vamos a ver el tiempo, que nos complica un poco a veces, pero hemos estado en calma un tanto en estos días, con temperaturas de 4 y 8 grados, con cielos parcialmente nublados, con lloviznas a ratos. Mañana va a ser igual, 1 grado, la temperatura mínima, y la máxima va a alcanzar los 8 grados, con cielos parcialmente nublados, con lluvias durante el día también. El viernes exactamente igual, 3 grados la mínima y 7 grados la máxima, con nubosidades y lluvias. Hoy día hemos tenido un viento de 7 kilómetros a la hora, dirección suroeste, presión atmosférica 1011 hectopascales, con una humedad de un 100%. A esta hora tenemos una temperatura de 6 grados. Hace frío ya. Estamos a 10 minutos de las 7 y a las 7 vamos a tener noticias.

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0: En Radio Austral le indicamos la hora.
7: 19 horas, un minuto.
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9: Ante suspensión de proyecto en el Teniente, trabajadores alertan sobre posibles despidos. Tras la decisión de Codelco de suspender las operaciones del proyecto Andes Norte de la división El Teniente, trabajadores manifestaron su preocupación ante la posible pérdida de puestos de empleo ante esta situación. A un año del fatal accidente en El Teniente, la cuprífera estatal tomó esta medida preventiva ante la existencia de un fenómeno sísmico emergente en el yacimiento. Ana Lamas, presidenta de la Confederación de Trabajadores del Cobre, aseveró que si existen antecedentes técnicos que justifiquen la paralización de una faena por razones de seguridad, esta decisión debe adoptarse, pero esta medida no puede transformarse en despidos ni mayor precariedad laboral. La seguridad y el empleo deben protegerse al mismo tiempo. Como Confederación de Trabajadores del Cobre, hemos sostenido históricamente que la seguridad no puede aparecer solo después de una emergencia, debe formar parte de una política permanente de previsión, como participación de las y los trabajadores y sus organizaciones sindicales, añadió. La dirigente insistió en que no aceptaremos que una medida de seguridad termine significando despidos para quienes no tienen responsabilidad en esta situación. Si existen trabajadores que no podrán continuar temporalmente en el proyecto, Codelco debe implementar medidas concretas para mitigar este impacto. Alcaldesa de Quilicura acusa planes de acción precarios de empresa química tras incendio y exige sanciones. La alcaldesa de Quilicura, Paulina Bobadilla, lanzó duras críticas contra la empresa química Panimex, afectada por un gran incendio desde la noche de ayer martes. La emergencia mantiene movilizadas a más de 30 compañías de bomberos, quienes además criticaron la falta de información por parte de la empresa sobre los elementos químicos tratados en el recinto. Bajo este contexto, la alcaldesa mencionó en conversación con Radio Universo que lamentablemente están trabajando aún en el lugar. Esto movilizó más de 30 compañías de bomberos de todo Santiago. Quiero agradecer a todos y a cada uno de los que acudieron al llamado, porque esto lamentablemente es un punto crítico y no es la primera vez. Es la cuarta vez que tenemos un incendio en esta misma empresa, pero anoche las llamas eran impactantes. Llevan más de 9 horas al momento de dar esta entrevista y se sigue trabajando en el lugar. Es espantoso y cuesta respirar. Respecto a la información disponible por parte de la empresa, la alcaldesa mencionó que fui muy enfática, vuelvo a repetir, y yo espero que se fiscalicen todas las empresas. Nosotros hemos oficiado también a la Seremi de Salud desde abril, hemos estado trabajando en diferentes fiscalizaciones, pero aquí son ellos los que tienen que hacer respetar a estas empresas las normas vigentes, porque los planes de acción son bien precarios. Proyecto para que Fuerzas Armadas haga control de identidad en estado de excepción entra en recta final. La Cámara de Diputadas y Diputados aprobó y despachó al Senado el proyecto que modifica la ley número 18.415 para ampliar facultades de Fuerzas Armadas en estado de excepción. La iniciativa aprobada en general por 119 votos a favor y 27 en contra, faculta al personal de las Fuerzas Armadas desplegado en el marco de un estado de excepción constitucional de emergencia o catástrofe a efectuar control de identidad y detenciones con el fin de contribuir al resguardo del orden y la seguridad pública en el territorio afectado.
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10: Damos paso a las informaciones regionales a esta hora en Panorama Regional. La agrupación Armonía Fluvial está llevando a cabo su primer ciclo de compositoras, un evento que destaca obras de Lili Boulanger, Eleonora Coloma y varias artistas emergentes. Este concierto pretende visibilizar la creación musical de mujeres, un área tradicionalmente menos representada en el ámbito coral. Las entradas ya están disponibles para el público. Bajo la dirección de Maximiliano Larraín Flores, el programa de aproximadamente 45 minutos se dividirá en dos partes. La primera rendirá homenaje a Lili Boulanger con interpretaciones de sus obras junto a la pianista Amanda Torres. La segunda incluirá estrenos de Eleonora Coloma y otras compositoras jóvenes de la Universidad Austral de Chile con obras que van desde 2026 hasta 2028. Se invita a toda la comunidad a disfrutar de esta propuesta que mezcla legado y nuevas voces. En otras noticias de nuestra región, el Fondo de Solidaridad e Inversión Social, FOSIS, anunció una inversión de más de 3.500 millones de pesos en la región de Los Ríos para el año 2026. Este aporte beneficiará a más de 3.300 familias a través de programas de emprendimiento, acompañamiento familiar y seguridad alimentaria en las 12 comunas de la región. La directora regional Ann Hunter destacó que estos esfuerzos buscan fortalecer la autonomía económica y mejorar la calidad de vida de quienes más lo necesitan. Las autoridades también informaron sobre el enfoque en oportunidades laborales y el apoyo a emprendedores afectados por desastres naturales. El director nacional Javier Díaz enfatizó que cada emprendimiento fortalecido representa una familia con mejores posibilidades de avanzar. Así, FOSIS se compromete a seguir entregando herramientas concretas para el desarrollo de capacidades y la construcción de proyectos de vida.
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9: Es hora de revisar noticias internacionales aquí en Panorama Regional. China paga con la misma moneda a Trump y sanciona a 6 entidades de Estados Unidos de aplicar trabajo forzoso. China anunció este miércoles sanciones contra 6 entidades estadounidenses, entre ellas organizaciones de derechos humanos y empresas de verificación de cadenas de suministro, en respuesta a las restricciones impuestas por la administración de Donald Trump a decenas de compañías chinas por su presunta vinculación con trabajo forzoso en la región noroccidental de Xinjiang. El Ministerio Chino de Comercio incluyó a las 6 entidades en su lista de contramedidas y prohibió a las organizaciones y particulares dentro de China mantener con ellas transacciones, cooperación u otras actividades, según una orden que entró en vigor este mismo miércoles. El Papa León XIV viajará a Uruguay, Argentina y Perú del 6 al 17 de noviembre. El Papa León XIV viajará a Uruguay, Argentina y Perú en estas fechas del 6 al 17 de noviembre, aceptando la invitación de los jefes de Estado y de las autoridades eclesiásticas de estos respectivos países, informó hoy miércoles el portavoz del Vaticano, Mateo Bruni. En este viaje visitará Montevideo, Paysandú y Florida del 6 al 8 de noviembre, Buenos Aires, Córdoba y Luján del 8 al 11 de noviembre y Lima, Chiclayo, Cusco y Pucallpa del 11 al 17 de noviembre. Esta extensa gira por Latinoamérica, con 12 días y 10 ciudades, supera el récord anterior del viaje a África en abril. El Papa León XIV, nacido en Chicago, Estados Unidos, regresará así a Perú, país del que tiene la nacionalidad desde 2015 y donde vivió cerca de 20 años como misionero agustino y posteriormente como obispo de Chiclayo durante 8 años antes de ser llamado por Papa Francisco para ocuparse del dicasterio para los obispos. Y escala la tensión. Brasil retira a su embajador en Argentina y rebaja la relación por los insultos de Milei a Lula. La sucesión de declaraciones del presidente de Argentina, Javier Milei, contra su par de Brasil, Luis Ignacio Lula da Silva, incluidas en el raid mediático del fin de semana, colmaron la paciencia del gobierno de Brasil. Luego de citarlo a Itamaraty, el canciller brasileño Mauro Vieira le entregó al embajador argentino Daniel Raimondi una protesta formal con una decisión incluida. Brasil rebajará por primera vez en décadas su vínculo con la Argentina al nivel de encargado de negocios y pospone sin fecha el regreso del embajador Julio Vitelli a Buenos Aires. El enojo del presidente de Brasil se potenció en las últimas tres apariciones mediáticas de Milei, en las que reiteró que considera a Lula como ladrón y presidiario. Los invitamos a seguir juntos con mucho más en esta jornada de día miércoles. Los invitamos también a que mañana nos volvamos a encontrar con más panorama regional y más informaciones. Que estén muy bien.
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El grupo Maná, también invitado a participar en nuestra programación de esta tarde aquí en Radio Austral. Les quiero contar que hay un evento para los niños los días 7, 8 y 9 de agosto en el Centro de Ferias del Parque Zabal, que va a ser un escenario de la Expo Niños y Niñas, un evento pensado para reunir a familias, emprendedores y organizaciones dedicadas al mundo de la infancia. La actividad es organizada por el Departamento de Desarrollo Económico de la Municipalidad de Valdivia y la exposición abrirá sus puertas entre 12 y 20 horas, ofreciendo una amplia variedad de productos y servicios. Eso es entonces para los niños, 7, 8 y 9 de agosto. Son las 7:17. Sigamos con nuestra tarde musical.

Y hasta aquí llega mi linda misión de acompañarles, porque el grupo profesional sigue acá. Pablo Sáez continúa y después recibimos a Canito, que viene justamente desde las afueras de la ciudad con montón de cobuchas para contárselas a ustedes. Muchas gracias por todo, ¿eh? Que lo pasen bien. Feliz regreso a casa. Un abrazo grande y hasta mañana.

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10: Diecinueve horas, 30 minutos.

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1: Con una temperatura de 8 grados, estamos comenzando ya nuestro baúl de los recuerdos. Hoy miércoles 5 de agosto. ¿Cómo están? Una muy buena tarde para cada uno de ustedes, ¿eh? Amigos y amigas de Radio Austral que comienzan a sintonizarse de 97 o que nos escuchan también a través de www.radioaustralvaldivia.cl. ¿Cómo ha estado su día? ¿Cómo ha ido todo? Pablito, ¿cómo has estado? ¿Todo bien? Bien, qué bueno. Eso es, así me gusta. Sí, yo también. Día agitado, pero bastante bueno, te voy a decir, ¿eh? Bastante bueno. Oye, estaba revisando recién acá, me senté en mi supercomputador, empecé a mirar y me doy cuenta de una noticia que me había olvidado. Pagar la segunda cuota del permiso de circulación. Es ahora, po. En agosto, le queda todo este mes, no se va a olvidar, revise su permiso de circulación. Porque si no lo paga, si se olvida, después lo...

van a controlar, y si no anda con permiso de circulación, no puede circular, le van a quitar el auto, por eso se llama así, vos, permiso de circulación. Así que hágalo, porque cerca de 15.000 vehículos, pillé un título acá, deberán pagar la segunda cuota de permiso de circulación. De esos 15.000, ahí estoy metido yo. Así que revise sus papelitos por si acaso, ¿eh? Bien, 19 horas con 32 minutos, comenzamos el baúl de los recuerdos en Radio Austral.

Ahí teníamos a Gervasio, Alma, Corazón y Pan. Qué buen tema. Me gusta esa canción, es bonita. Vamos a seguir, 19 horas con 37 minutos ya en este baúl de los recuerdos de hoy miércoles, mitad de semana. Y el WhatsApp de la radio se lo doy, el +56 632 21 3601, +56 632 21 3601, para que conversemos durante esta tarde. Hola Canito, amigo Sergio, ¿cómo estás? Ya junto a la mejor radio, escuchándote, tomando una rica once con calzones rotos, hechos por la pareja. Y me manda la foto encima. Eso es maldad, amigo Sergio. Eso le voy a decir, es pura maldad a esta hora. Mandarme, uy, oh, qué rico, con azúquita al flor. Oh. Ya. Disfrute sus calzones rotos nada más, amigo. Un abrazo. ¿Por qué se llaman calzones rotos? ¿Alguien sabe por qué se llaman así? Yo una vez escuché una historia, pero no me acuerdo bien cómo era. Pero escuché una historia. A ver si me acuerdo más adelante. Ahí le voy a decir. Sergio, ¿tú sabes por qué se llaman así o no? Ay, ay, ay. Mónica, ¿qué tal? ¿Cómo estás? Hola, saludos para ti. Un abrazo tremendo. Que tengas una muy bonita tarde. Vamos a recordarles que hoy está de onomástico Osvaldo. Así que para todos nuestros amigos de nombre Osvaldo, un abrazo tremendo, que lo pasen muy bonito en este miércoles. También, como todos los días, a quienes se están cumpliendo un añito más, un abrazo tremendo, un año más de conocimiento, un año más de sabiduría. Así que lo pasen súper lindo, eso es, y acompañados de Radio Austral y esta bonita música, por supuesto, aún

0: 19:46. Gracias por ese tema, Tutito. ¿Eh? ¡Win! ¡El tema, Tutito! Ahí estaba el gran Salito Reyes, el gorrión de Conchalí con nosotros a esta hora. También con esa lágrima en la garganta. Esa es la lágrima en la garganta y la otra se llama lágrima en la mejilla, ¿no? Una lágrima y un recuerdo, que también es bonita, me gusta esa canción. Una lágrima y un recuerdo de por vida llevar. Ah, bueno.
1: Sí, caracoles.
0: Gracias. Ay, que somos chacuateros. Oye, gracias, Sergio. Sí, yo también había escuchado eso. Me dice por acá, Sergito, te averiguo por qué se llaman calzones rotos. Y me llamó Sergio, pues, me llamó y estuvo averiguando. Y yo esa historia la había escuchado. Según dicen, según cuentan, que ese nombre de los calzones rotos lo tiene de mucho tiempo hacia atrás. Estamos hablando de mucho, mucho tiempo atrás. Que una señora... Ay, ¿lo cuento o no lo cuento? No, así se puede contar. Una señora vendía estas cositas, estas masitas así, las vendía. Y dicen que una vez, una ráfaga de viento... le levantó la pollera. Le levantó el vestido y que se le vieron los calzones rotos. Que andaba con unos calzones rotos. Entonces, de ahí quedó el nombre porque la gente decía, oye, vamos donde la señora de los calzones rotos a comprar esas cositas que vende, muy ricas. Vamos donde la señora de los calzones rotos. Y después ya, vamos a comprar calzones rotos. Y ahí quedó por calzones rotos.
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0: Esa es la historia. Según lo que averiguó Sergio en sus libros, en su biblioteca que tiene en su casa. De ahí salió. Ay, ay, ay. Muy bueno. Muy buena, sí, sí. Oye, ahora me hizo acordar de otro nombre. El sector de Quita Calzón. ¿Por qué se llama Quita Calzón? Algunos piensan mal. Sí, también, exacto. Esa no la voy a explicar, sí. Pero Quita Calzón dice que se llama así porque en el tiempo de la colonia, cuando andaban los españoles por estos lares, cruzaban por sectores que había mucha agua y como andaban con esas armaduras... Era complicado porque se mojaba, era incómodo andar así. Entonces los tipos se sacaban el calzón, que se llamaba la parte de abajo de la armadura. Se sacaban el calzón y cruzaban por esos lugares con agua y después se ponían eso. Por eso dicen que se llama Quita Calzón, mira, del tiempo de la colonia, por si no lo sabían. ¿Eh? ¿Qué les parece? Si hay hartas cositas que uno sabe. Carlitos, hola Carlito, muy ameno el programa. Dice, oh, muchas gracias. Si pudieras poner algo de Rafael, y siempre estás diciendo que te va. Ah, pensé que me estaba echando a mí. Era la canción. ¿Qué pasó? ¿Qué pasó? Vamos, ay, Carlos. Un abrazo, Carlitos. Mira, le voy a decir a Pablito a ver si la puede programar en un rato más. ¿Ya? Un abrazo, saludos para ti. Carmen, ¿qué tal? ¿Cómo estás? Hola, Carito y compañía desde Curiñanco. Un abrazo desde Curiñanco City. Nos están saludando a esta hora. Carmencita, un abrazo por allá en Curiñanco. Algún día me voy a arrancar para allá, que es mucho tiempo que no voy por esos lares. Oye, Carmen, a todo esto, ¿en qué sector de Curiñanco vives tú? ¿Al llegar a Curiñanco? ¿En la mitad de Curiñanco o para el final de Curiñanco? ¿En qué sector? Yo me acuerdo que ahí iba donde... a la casa que tenía un jefe antes yo, que era paleteado y me prestaba su sitio para ir a acampar. Así. Y está como a la mitad de Curiñanco, por donde ahí donde vive la señora. Ay, no me acuerdo el nombre de la señora, pero es de apellido Ñanco. Mira, en Curiñanco, la señora de apellido Ñanco, sí. Que está como a la mitad de Curiñanco, por ahí más o menos. Yo enfrente iba a acampar siempre, por esas partes ahí. A ver, ¿dónde vives tú? Y la otra pregunta, Carmen, ¿a qué hora tomas 11? Así, haciéndose el invitado al tiro. Ignacia, ¿qué tal? ¿Cómo estás? Hola, hace mucho frío acá a la salida sur. ¿Cómo se viene el tiempo, joven? Me dice. Revisemos el tiro, pues, a ver cómo se viene el tiempo, le voy a contar. Vamos a estar con 7, 8 grados durante toda la noche. No, después baja. A eso de la medianoche baja a 5 grados. A las 2 de la mañana vamos a estar con 4 grados. Y después 5, 4 grados. Entre 5, 6 grados, 7 grados para el día de hoy. Mañana jueves, lluvia débil por la tarde, solamente por la tarde. Va a estar agradable mañana, parece. Y la temperatura 7 y 10 mínima y máxima. El viernes 4 de mínima, máxima de 9, con lluvia el viernes. El sábado también lluvia, temperatura bajas 3 y 8 grados. El domingo mayormente soleado. Mira, el domingo va a estar soleado. El día lunes 10 también. El martes se ve mayormente soleado. ¡Oh! Vamos a tener solcito. Exacto, Pablito. Eso sí, cuando empieza a salir el sol, pero aumenta el frío. Comienza el frío. 2 grados de mínima, 2 grados, 3 mínima. ¡Guay! Así va a estar el tiempo más o menos, ¿ah? ¿Eh? A lo mejor no entendió nada, Ignacia, pero ahí le dije el tiempo. Ah, no, sí entendió porque está puso carita de un monito llorando. ¿Y por qué? Te pasaste. ¿Qué pasó? ¡Qué buen tema! Dice Doris. Hola, Doris, ¿qué tal? ¿Cómo estás? Claudio Reyes. La tarde está llorando y es por ti. Saludos, Canito, que tengas una buena jornada. Canito, ¿y por qué acá se llama? Mira, ella me estaba preguntando y justo yo lo respondí. Lo de por qué se llama Quita Calzón, lo que yo dije. ¿Eh? Ahí estaba la respuesta. Espero que la hayas escuchado. Eso es. ¿Qué pasa, Coque? A vegar en la pera. ¿De dónde que ibas a acampar? ¿Y qué sabes tú? ¿Qué sabes tú? No, si iba a acampar, me prestaban sitio nomás, nada más, sitio. Así que ahí ponía mi carpita y me quedaba. Un abrazo, amigo, saludos para ti, que estés muy bien. Vamos a continuar con la música. Restan 7 minutos para que sean las 20 horas ya en Radio Austral.

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5: 20 horas.
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